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0: Paz y bien, hermanos y hermanas. 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Invitamos a toda nuestra feligresía que puedan venir a escuchar en nuestra radio. 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

Te quiero mucho, mamá. Tu sonrisa alegra el corazón, tu mirada transmite tranquilidad, tu personalidad, confianza, tus palabras

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2: Entonces dijo Jesús a sus discípulos:
3: si alguno quiere venir en pos de mí, debe negarse a sí mismo y tomar su cruz y seguirme. Porque quien quiera salvar su alma la perderá. Pero quien pierda su alma por mí la encontrará. Pues ¿de qué le servirá al hombre ganar el mundo?
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todo lo que respire, que te alabe, Señor. Buenos días, buenos días, buenos días, buenos días. Te vuelvo a repetir, buenos días, respóndeme, buenos días. Así tenía yo un maestro en la universidad desde que entraba. Buenas noches, buenas noches, buenas noches. Y va a decir buenas noches. ¿Sabes por qué te digo buenas noches? Dice, porque es bueno que al acostarnos quede esa sensación de bueno. Y no digamos en la mañana, bueno, bueno, buenos días, buenos días. Un gusto saludarte este 25 de junio del 2026. Tú que me estás sintonizando, hoy me he levantado muy de madrugada a grabarte una historia. Esta historia es porque te tengo a ti en la lista de mis mejores amigos, de mis mejores amigas. No es a cualquiera que le cae esta historia. Si tú me escuchas y no me tienes registrado o no me envías un WhatsApp y yo no puedo guardarte, tú te pierdes estas historias. Pero ya ando más bueno que nunca y te la voy a contar en vivo esta historia. Pero si tú quieres que yo te cuente bonitos relatos que te impulsen, que te animen, tienes que escribirme para que yo pueda alzar tu número acá y así poderte contar historias hermosas. Hoy te voy a contar la historia del árbol de secuoya. Secuoya. El otro día me confundí en un nombre, me dijo, esa historia que usted cuenta, me dijo, es mentira, me dijo un hombre. Y le dije, sí, papá, son mentiras, pero te sirven para reflexionar, te sirven para que entendamos la vida. Todas las historias son cuentos, hermano. Claro que sí, la metáfora, algún filósofo, un poeta, alguien las escribió con el ánimo de eso, pues. De aprender, de caminar, de sacar algo bueno de esa historia que es fantasía. Pero en esa fantasía encontramos nuestra realidad. Sí, sí, sí, sí. Si es que espero que la escuches. Y si me estás oyendo y la quieres pues disfrutar, pídemela, yo con gusto te la envío. Y a los que se la envié, déjenme un comentario. Porque de qué sirve que yo te envíe cosas bonitas y tú solo las escuchas y ni las escuchas. No, no, el sentido es que las valoremos, que las atesoremos y las llevemos allí, a la conversión y a la práctica. Hoy es jueves eucarístico, hoy es un jueves bonito, hoy es un jueves bello. A las 8 voy a estar en Parroquia Santos Mártires, hoy en vivo. Hoy es el programa de la hermana Dania, Reflejo de Conversión, de 3 a 5. Hoy se repite este programa a las 8 de la noche, se repite la hora santa a las 9 de la noche. Y mañana, hermanos, es nuestro aniversario. Y mañana es nuestro aniversario. Mañana es nuestro aniversario. Mañana ya tenemos algunos premios. Ya tenemos algunos premios. Así recarga, pues, porque para la distancia, para que usted la reciba, tenemos un patrocinador que le queremos agradecer. Gracias a esa persona, mañana vamos a poder dar recargas aquí en el programa de 5 a 6, de 8 a 9 y de 1 a 3, porque mañana vamos a estar en vivo de 1 a 3. Tengo una canción bien bonita, ese es otro regalo que puedo hacerte, ¿ve? Anoche nos acostamos tarde haciendo una canción para celebrar nuestro primer aniversario de Camino a la Conversión. Esta es una radio, hermanos, que ahorita va a cumplir un año. Estamos mañana justamente, pero el verdadero día que nació fue, ¿cuándo fue, Sandrita? Regálame la fecha, 29 de junio, 27, gracias, Sandrita. Fue el 27, lo que pasa es que lo celebro el viernes porque es el programa, día que tenemos programa en vivo. Pero es una radio, como le decía Rosa ahorita en el privado en Estados Unidos, que es una radio tan bonita, pero que no recibe apoyo. Y no de parte de ustedes, hermano, porque sé que me escuchan, sé que me siguen. Pero una radio que debería sostenerse sola, que debería tener apoyo económico para poder subsistir. Pero Dios sabrá, y como yo se los he dicho en otros programas, hasta donde Dios me permita la misión, la vamos a hacer, porque este mes nos ha tocado renunciar a Radio Juan Pablo II por situaciones económicas. Igual estoy atravesando un momento bien difícil con un carro que tengo, se me arruinó de una manera fea. Pero aquí estamos, al mal tiempo, buena cara. Y en vez de bajar la misión, la subimos y cantamos y te alegramos y te animamos. Pero si te digo, si conoces a alguien,
a un familiar, a alguien, alguien que tenga un negocio, un taller, una clínica y pueda patrocinar esta radio. No sabe de cuánto bien haría, porque sé que mis palabras, más de una de las tantas que digo, ha tocado tu corazón, ha tocado tu corazón. Y si tú puedes en alguna medida pensar, tal vez no contigo, pero sí con otra persona que pueda ayudarnos con la radio, no sabes cuánto bien harías, no por mí, sino por la evangelización. Yo te he dicho, cuando me apoyas a mí es cuando me compras un celular o una vitamina, ahí sí, el apoyo es para mí como Walter, pero cuando me ayudas a la evangelización es para poder mantener todo este proyecto, hermanos, todo este proyecto. Imagina, mientras muchos locutores, sacerdotes duermen a esta hora, yo estoy aquí al pie, animándote, compartiendo radio, haciéndote tu mañana mientras haces tus labores más allí, más amena. Así que te pido, uno, que siempre me lleves en tus oraciones, y que si tienes alguna idea, pues me la traslades para poder engrandecer la misión. Con esas palabras bonitas, ya te voy a contar la historia de la secuoya. Vámonos. Ya tengo muchos hermanos que me han escrito, ya los voy a saludar, pero hoy, como jueves, vamos a irnos, Andrita, con amor de los amores. Sí, sí, sí, con amor de los amores, este jueves eucarístico, que me preparo para tanto evento bello hoy de misión. ¿Sí? Noemí, amado de Jesús, me dice saludos. Noemí me escucha allá por Tutule, ¿sí? Allá por Tutule. Daisy en Santa Marta, mira qué bonito me está escribiendo. Edgar, de Edgar allá en Chorrerita, está escuchándonos, ¿sí? Hay una hermana muy querida que me escucha aquí en Protección, mira qué bonito, aquí cerca de Zambrano, ahí nos está escuchando. ¿Quién más tengo por aquí? Ah, mi hermana María, mira, en Casapieja, La Paz. Gracias, hermana María, en Casapieja, por estarme escuchando. Ya saludé a Rosa en Estados Unidos. Saludo a Angelita en Cane, La Paz. A Loani, Loani, hola. En el Motatal, Marlene en el Valle de Otoro. Hola, Marlene, qué gusto saludarle. Sí, mana Toñita, buenos días de Najagüita. Gracias por estar ahí escuchando la radio. Amor de los amores, en esta mañana de amanece en sintonía con Jesús y María.

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So son 5 de la madrugada más 21 minutos. Sí, ya son 5 de la madrugada más 21 minutos. 8 más 21. Si estás escuchándonos en horas de la noche, ¿sí? Hoy está cumpliendo años Danielito, cumple 9 años, me dice la hermana Leslie allá en Las Agüitas. Dios te bendiga, hijo, y que tengas un día lleno de mucha risa hoy. 9 añitos de la flor de la vida, este hermoso bebé. Qué bueno, hermana Leslie, hermana Toñita, por estar ahí escuchando la radio todos los días. Quiero también saludar a mi hermana Araceli allá en San Isidro, Corralito, Heidi en San Miguel de Selguapa, que todos los días nos escucha Heidi y nos escribe Jesús Sacramentado. Mi hermana Gladys también en Tutule nos está escuchando. Doris en España nos dejó un audio muy bonito también. Mi hermana Erin en el Aguaje. Hola, hermana Erin, qué agradable saber que me está escuchando y me deja WhatsApp siempre. Gracias, hermana Erin. Cada aniversario que se viene seguro que le trae recuerdos, ¿verdad?, de lo que ha estado con nosotros acá con Sandrita celebrándolo. Mañana será en radio, no te lo vayas a perder mañana de 8 a 9, de 5 a 6 de la mañana y de 1 a 3 estaremos mañana. Mi querido hermano Martín en el Tintel, hermano Martín, un abrazo a Giovanni también ahí, a su esposa, a su familia, hermano Yova, que esté muy bien, hermano, buenos días Martín y Giovanni y toda su familia por allá. A Daisy, ya le saludé, a Edgar, a Noemí, a mi hermana María en Casas Viejas, a Rosa en Estados Unidos, que ya está a punto de llegar a su trabajo, y así, Angelita, ¿verdad?, que está por ahí siempre escuchando a Loani en el Motatal. Saludos, Marlene en Otoro, que está escuchando la radio. Bien, la historia de la secuoya, ahora se las cuento y espero que te guste y sobre todo que aprendas de ella. Por eso, querido, que esta sea hoy la oración inicial. No es que no vamos a orar, claro, hoy es jueves, hoy oramos con mucho más ahínco por toda nuestra vida. Pero mira esta historia, la historia de la secuoya, y suena el fondo para animarnos así. Este es un dato científico, hermano, esto no es una historia, esto sí es un dato científico. Uno de los árboles más grandes del mundo crece en Estados Unidos, Sandrita, y se llama la secuoya. Secuoya. Un árbol de roble puede medir 50, 60, hasta 70 metros, gigantesco. El dato científico que te quiero dar hoy, como tú lo sabes, para que un árbol se mantenga en pie, sus raíces deben estar a una profundidad del 30%. Entonces, haz la conversión, si un árbol mide 50 metros, sus raíces miden 22 metros. 22 metros o 23. Un árbol de 50 metros de altura, sus raíces profundas son de 22 metros. Pues la secuoya en Estados Unidos tiene 100 metros, pero sus raíces, aquí está lo científico, solo tienen 3 metros. ¿Cómo es posible que un árbol tan gigantesco tenga tan solo 3 metros de profundidad en sus raíces? ¿Cómo se sostiene cuando viene la tempestad y todo esto? Asómbrate, por lo general las secuoyas no están solas, son como poblados de secuoya. Entonces sus raíces no van a lo profundo, van hacia los lados y se entrelazan una raíz con la otra. Entonces en el suelo, en lo profundo, lo que hay son un montón de raíces enlazadas unas a otras. Ahí estriba su fuerza. Por eso no necesitan estar a 30 metros sus raíces, sino a 3, porque se enlazan. Entonces en la unidad está la fuerza y su valor. Esa es la historia que me conté. La

0: no son de 30, son de 3, pero es que en vez de lo profundo se extienden hacia los lados y se van uniendo las unas con la otra y ahí resisten las tempestades. Esta bonita historia científica es lo mismo con nuestras vidas. Debería ser así, que nos enlacemos entre hermanos, entre familia, entre amigos, para que podamos salir adelante de toda tempestad, de toda adversidad, de toda situación no grata. Porque así las tenemos, hermanos, claro que sí. No todos los días los vientos son frescos, hay un sol espléndido, no, hay días con lluvia, hay días oscuros, hay días con vientos, así lo mismo los árboles. Entonces, si estamos unidos unos a los otros, si extendemos nuestras manos, si servimos, podemos recibir el beneficio. Que oren por nosotros, que compartan, que nos ayuden en un momento de emergencia. Pero si nosotros nunca ayudamos a nadie, no esperemos recibir ayuda de nadie. Esta historia del árbol de secuoya nos dice que hay que ayudar. Hay que ayudar, eso sí, con responsabilidad. No se trata de hacerlo por los demás, se trata de ayudarles. No es lo mismo gastar que invertir. Si usted le va a dar a alguien para que gaste, no es justo. Pero para que invierta, qué bueno. Qué bueno, porque cuando uno invierte, mira qué bonito, aquella persona muy posiblemente va a ayudar a otra persona y cada día va a ir necesitando menos. De eso se trata la historia de la secuoya. ¿Te gustó? Espero que sí, espero que sí. Ahora te voy a cantar con Sandrita este hermoso tema de Ya no eres pan y ya no eres vino. Jueves eucarístico, ya no eres pan y ya no eres vino. Gracias, hermanos y hermanas, por escucharme todos los días de lunes a viernes de 5 a 6 en Amanece en Sintonía con Jesús y María, en camino a la Conversión Radio Online, que mañana celebra su primer aniversario.
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0: 5 de la madrugada, 35 minutos. 5 de la madrugada más 35 minutos. 5 de la mañana más 35 minutos. Qué bonito saludo voy a hacer, Sandrita. Nos está escuchando en Estados Unidos mientras va rumbo a su trabajo nuestra querida Juanita. Hola, Juanita, Dios te bendiga. Cuánto alegra nuestro corazón saber que estás ahí, que estás bien y que me estás escuchando en horas de la madrugada por acá. Ya es una hora, creo, más tarde en Estados Unidos. Gracias, Juanita. Una amistad de muchos años con tus padres, con tus hermanos, con tus hijos, contigo, con tu esposo. Qué bonito. Saludes, abrazo grande y fuerte, Juanita. Que Dios te dé lo que siempre te he deseado a ti. Salud, salud y más salud. ¿Sí? Qué bonito, Juanita. Mañana estamos de aniversario, Juanita. Mañana cumplimos un año en esta radio, en camino a la conversión. A Juanita la conozco yo desde que tengo 5 años trabajando en radio. 5 años trabajando en radio. O sea que ya van 14, Juana. Teniendo una amistad muy bonita desde que estabas acá en Honduras. Saludos. Saludos a Rosa también allá en la parroquia Cristo Redentor. Allá nos está escuchando y como siempre nos deja WhatsApp muy bonito. Nos vuelve a escribir Toñita de la Jaguita. Ya saludé a Rosita. Son unos hermanos. Ah, Katie. No, también. A Heidi en Guarajao. Nos está escuchando en esta bendecida mañana. Hay una canción muy bonita que voy a regalarte, Juanita, a ti y a todos. Ánimo, levántate. Ánimo, levántate. Te tiene una letra tan bonita. En momentos difíciles, en momentos de prueba y en momentos también cuando todo nos sonríe. Hay que animarnos y hay que levantarnos. Ánimo, levántate. En este jueves eucarístico 25 de junio. Mañana celebramos, hermanos, mañana celebramos nuestro primer aniversario de 5 a 6 de la mañana, de 8 a 9 y de 1 a 3. Aquí estamos, acompañando tu vida y tu día. Esto es Camino a la Conversión.
1: Que nos habla de Dios.
2: Esta alabanza es para ti, que quizás hoy estés atravesando una prueba muy difícil. Ánimo, levántate.

que tu mundo se derrumba. Ven a Jesús. Él siempre estará contigo hasta el fin de la historia.

En los cielos y en la tierra infinitamente seas alabado. En los cielos y en la tierra infinitamente seas alabado. 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Antes de entrar a este momento bello de la oración, tengo una historia muy bonita que contarte. Es sobre un rey que estaba cumpliendo años. Y todo el mundo le llevaba regalos de alto valor. Unos que piedras preciosas, alguna cuestión tallada en oro, terrenos, cosas grandes. Pero había uno de sus súbditos que mientras iba a la fila de todos los que le llevaban grandes cosas al rey, este rey era bueno, se me olvidaba contarles. Este rey era bueno. Y este último de sus súbditos llevaba en sus dos manos un pucho de arena, y todos los que lo miraban, pues con admiración, así como con ganas de reírse, ¿verdad? Porque dijo, pues aquí todo el mundo le trae carruajes, oro, terreno, dinero al rey, y este mira con lo que viene, con arena. Y todos, y algunos sonreían, pues. Imagínense la escena. El rey sentado en su trono, día de su cumpleaños, día de fiesta, todo el mundo regalándole cosas de alto valor, y venía este caminando por el centro con sus manos llenas de arena. Y llegó ante el rey, y como este era bueno, le dijo, ¿por qué me regalas, le dice, arena en el día de mi cumpleaños? Y le dijo, mi rey, le doy todo mi corazón en esta arena. Usted sabe que de aquí hasta el mar hay una distancia de 2 horas, y todo el camino, le dice, fui orando por usted, fui pensando en usted, y pensé que el mejor regalo era traerle esto para que supiera que pensé en usted tanto en la ida como en la venida. Y cada granito de arena representa el respeto, el cariño y el afecto que yo le tengo. Y sí, sí le traje algo material, que es esto. Solo que no brilla como el oro, pero lleva todo mi sentimiento y en él mi corazón. El rey sonrió y echó aquella arena en una charola de plata y lo hizo sentar a su lado. Y todos comprendieron la grandeza de un regalo. Yo siempre que recibo un presente, solo cuando fui joven es que me molesté un día para un amigo secreto. Yo regalé algo muy caro y la persona que me tocó era muy, muy bromista, no tomaba la vida en serio. Ahora tiene una vida destruida, pues, por no tomar la vida en serio. Ya tengo más de 20 años de no saber de él, pero sí sé que no está bien. En aquel momento yo regalé algo como de 300 lempiras cuando el dinero valía. Y él lo que me dio a mí fue un par de calcetas y envuelta en prensa. Y usadas. Entonces me molesté. Yo dije que no volvía a regalar nada. Pero no ahora. Cuando hablo con Sandra, yo le digo que, y Dios que me conoce lo sabe, no me tiene por qué creer usted, hermano oyente. Pero yo me conformo con que la gente tenga conmigo un detalle. Porque no es el regalo lo que de verdad importa. No nos vamos a dar golpes de pecho. A todos nos gusta que nos regalen, claro que sí, a todos. Pero somos malos también nosotros para regalar. Nosotros tenemos la tendencia, deberíamos regalar lo que la persona necesita, no lo que a nosotros nos sobra o tengamos. Pero en este caso, que es el de la arena y del rey, lo que de verdad importa, hermano, es el detalle, es el signo, el gesto del regalo que te den o que tú des. Eso es lo que importa. Un chocolate bien dado, una flor, un abrazo bien dado, pero bien dado, no en calidad de burla, que dice, ay, no tengo nada que darte, pero mira, te doy un abrazo. Eso es como estarme riendo de ti y decirte, ve, me olvidé de ti. Mira, si querés, te abrazo, si no, pues tampoco, ¿verdad? Tampoco. Si vas a dar un abrazo, dalo bien, y que lleve en él el sentimiento que la otra persona se sienta que de verdad ese abrazo vale la pena. Yo hay personas que cuando las abrazo me estoy hasta 30 segundos apretándole,
porque se siente tan bien el calor del cuerpo de la persona a la cual querés y sentís afecto. Hermanos, no es el regalo lo grandioso, es con qué sentimiento vaya lo que tú des, pero tiene que dar algo. Por eso, hace rato que me escribía la hermana Leslie y me decía: cumpleaños Daniel. Es que no solo es el cumpleaños de Daniel, ni el de nuestros familiares, es el detalle que le vamos a hacer, una comidita, una enchiladita. El detalle es lo que cuenta, eso es lo que cuenta, el detalle. El que no te olvides que la persona está cumpliendo años o que está pasando un momento difícil, acompáñale. Yo cuando voy a los velorios, hermano, yo no amanezco en los velorios. Yo cuando voy a una fiesta no embroco la soya, pero voy a lo que voy, abrazo, charlo, platico, y le aseguro que las personas que visito se quedan con un buen sabor de boca. Hay personas que van a la fiesta y ni tan siquiera saludan al cumpleañero. Entonces tampoco, ¿verdad? En esta historia la idea principal es, hermano, que tú no te olvides de momentos especiales. Y para que regalar, no necesitas miles, no. Hay una persona aquí en la radio que llega a la radio una o dos veces al año y me lleva una ofrenda de 100 lempiras, 150 lempiras. Y dice: hermano Walter, esto es lo que ahorré de la ganancia de tantos meses de vender tortillas. Y lo lleva en lempiras. Yo lo valoro, hermano, lo valoro enormemente, porque sé lo que ha de costar estar palmeando y estar en un comal. Son cosas de mucho valor, de mucho valor. Por eso, dando es como recibimos, y perdonando es como el Señor bueno nos perdona. Te he contado dos historias, la de la secuoya y ahora esta, la de la arena. ¿Te gustó? Espero que sí. Luego de esta alabanza yo vuelvo a orar por ti y por mí. Hace días no suena esta alabanza, Sandrita. Ángeles de Dios, si sentís un murmullo muy cerca de ti, ¿sí? ¿Sí? Mano Martín me deja por acá un mensaje, como siempre, bien bonito. Vuelvo. Aunque la hora me dice mi niña que son, no, 5:50, no me da chance ya. Pero sí me voy a despedir con esa alabanza. Sandrita, oremos por favor con ese fondo. Hermanos, repita usted conmigo, pero sí me despido, Sandrita, con ángeles de Dios. En el nombre del Padre, del Hijo y del Espíritu Santo. Amén. Papá, en este jueves eucarístico 25 de junio, en tus manos de amor, pongo toda esta iglesia oyente, todos los bienhechores, Señor, del programa, de la radio, todos los problemas, a todos los que me escuchan que están atravesando por una situación no agradable. Te pido por familias, por salud, por hijos, por obediencia, por situaciones matrimoniales. Ayúdanos, Jesús, a todos. Por este aniversario de mañana de Camino a la Conversión Online, bendícenos, Señor, a todos, a los que están ayudando para que mañana podamos tener un presente aquí en la radio. Bendíceles el 1000 por 1, Señor. Repitan todos conmigo: bendito sea Dios, bendito sea su santo nombre, bendito sea Jesucristo, verdadero Dios y verdadero hombre, bendito sea el nombre de Jesús, bendita sea su preciosísima sangre, bendito sea Jesús en el santísimo sacramento del altar, bendito sea su sacratísimo corazón, bendita sea la excelsa Madre de Dios, María Santísima, bendita sea su santa Inmaculada Concepción, bendita sea su gloriosa Asunción, bendito sea el nombre de María Virgen y Madre, bendito sea el fruto del vientre, bendito sea San José, su castísimo esposo, bendito sea Dios en sus ángeles y en sus santos. Infinitamente seas alabado, mi Jesús sacramentado. Nos diste, Señor, el pan del cielo, que en sí contiene todas las delicias. Hermano y hermana, recibe y recibamos la bendición del Padre, del Hijo, del Espíritu Santo. Amén. Llegamos al final, hermanos, de esta hora santa hermosa. A las 8 en vivo desde Parroquia Santos Mártires. A las 9 la repetición de la noche de este hermoso programa de hora santa. Y a las 8 amanece en sintonía. Y mañana viernes estaré contigo.
en el aniversario de 5 a 6 de la mañana, de 8 a 9 y de 1 a 3. Y hoy de 3 a 5, la hermana Dania en reflejo de conversión. Me despido con ángeles de Dios en voz de Sandrita. No olvides que la oración tiene poder, la fe mueve montaña y Dios nunca te falla. Somos la frecuencia que alimenta tu espíritu.

0: Acción.
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0: Infinitamente seas alabado.
1: Mi Jesús sacramentado.
0: Infinitamente seas alabado.
1: Mi Jesús sacramentado.
0: Infinitamente seas alabado.
1: Mi Jesús sacramentado.
0: Por la señal de la Santa Cruz de nuestros enemigos, líbranos, Señor Dios nuestro. En el nombre del Padre, del Hijo y del Espíritu Santo.
1: Amén.
0: Padre nuestro que estás en los cielos, santificado sea tu nombre. Venga a nosotros tu reino, hágase tu voluntad en la tierra como en el cielo.

0: este nuevo día, por esta hora santa que nos permites, que nos regalas el día de hoy. Y pues agradecemos a los medios que están enlazados con nosotros, nuestro Facebook, Walter Alberto, Camino a la Conversión, Radio Católica de Comayagua y Camino a la Conversión Radio Online.
1: Dios Todopoderoso, en este jueves eucarístico, hoy 25 de junio del año 2026, desde este templo y parroquia de Santos Mártires, Comayagua, Honduras, y para el mundo, gracias Jesús Eucaristía por concedernos audiencia, por permitir que estemos ante ti como cada jueves desde este templo, para que desde aquí, Señor, puedas habitar en cada uno de nosotros que somos iglesia, de carne y de hueso, con un corazón con ganas de cambiar. Esta hora santa, Jesús sacramentado, te la pedimos, te la presentamos, te la regalamos, te la ofrendamos. No encontramos las palabras más bellas que puedan deleitar tu oído, y que eso sea para nosotros nuestra mayor bendición, poder compartir en esta hora estos minutos santos, que podamos en ellos poder presentarte nuestra gratitud, nuestro deseo, nuestro anhelo, nuestro pensamiento siempre en ti. Por eso con letanía en este jueves te adoramos, te bendecimos, te glorificamos y con letanías te pedimos.
0: En este mundo lleno de desafíos e incertidumbres, necesitamos un fuerte pilar de fe. El santo nombre de Jesús no solo nos trae fuerza, sino también nos permite encontrar consuelo y paz interior. A través de estas letanías del santo nombre de Jesús, sintamos el consuelo y el poder del santo nombre de Jesús, para que nuestros corazones se llenen de paz y amor sin fin. Letanías del santo nombre de Jesús. En este momento, pidamos esa paz interior y ese amor infinito. Jesús, por favor, ten piedad de nosotros.
1: Ten piedad de nosotros.
0: Jesús, por favor, escúchanos.
1: Ten piedad de nosotros.
0: Jesús, por favor, respóndenos.
1: Ten piedad de nosotros.
0: Jesucristo, Espíritu Santo encarnado.
1: Ten piedad de nosotros.
0: Jesucristo, la verdad, el camino y la vida.
1: Ten piedad de nosotros.
0: Jesucristo, Rey de Reyes y Señor de Señores.
1: Ten piedad de nosotros.
0: Jesucristo, Rey de Gloria.
1: Ten piedad de nosotros.
0: Jesucristo, Salvador de la humanidad.
1: Ten piedad de nosotros.
0: Jesucristo, Pastor amoroso.
1: Ten piedad de nosotros.
0: Jesucristo, Cordero Santo.
1: Ten piedad de nosotros.
0: Jesucristo, Roca de la Salvación.
1: Ten piedad de nosotros.
0: Jesucristo, Refugio de la Fuga.
1: Ten piedad de nosotros.
0: Jesucristo, Salvador Eterno.
1: Ten piedad de nosotros.
0: Jesucristo, Esperanza de los Pecadores.
1: Ten piedad de nosotros.
0: Jesucristo, Fuente de Vida.
1: Ten piedad de nosotros.
0: Jesucristo, Príncipe del Amor y de la Paz.
1: Ten piedad de nosotros.
0: Jesús, por favor, bendícenos.
1: Ten piedad de nosotros.
0: Jesús, por favor, cura nuestro dolor.
1: Ten piedad de nosotros.
0: Jesús, por favor, perdona nuestros pecados.
1: Ten piedad de nosotros.
0: Jesús,

0: nosotros.
1: Jesús, por favor, respóndenos.
0: Ten piedad de nosotros.
1: Oración. Señor Jesucristo, Salvador y Rey nuestro, cuando invocamos tu santo nombre con humildad y reverencia, sabemos que tu amor no tiene límites y tu misericordia tampoco. Por favor, escucha nuestras oraciones con tu infinito amor y misericordia, como un Padre misericordioso. Responde a las llamadas de tus hijos. Señor Jesús, por favor, ilumina nuestro camino con tu santa luz y guíanos

malignas, aléjanos de las trampas del pecado y mantener un corazón puro y claro en todo momento. Señor Jesús, te pedimos tu protección para ayudarnos a encontrar paz en medio de las tormentas y consuelo en el sufrimiento.

infinita en cualquier situación en la que nos encontremos. Señor Jesús, tú eres nuestro refugio y nuestra roca eterna. Señor Jesús, sabemos que te sacrificaste por nuestros pecados y nos limpiaste con tu sangre preciosa. Aceptamos tu salvación con acción de gracias y glorificamos tu santo nombre, porque tú eres nuestro eterno Salvador

0: Te seas alabado.
1: Mi Jesús sacramentado.
0: Las letanías, hermanos y hermanas, que hemos juntos compartido, nos impulsan a un corazón más abierto, nos impulsan a tener un corazón más cerca del de Dios. Vamos como cada jueves a presentar un valor. Hoy vamos a hablar de un valor que nosotros sí lo tenemos, Jesús. Los que estamos aquí en el templo, como los que nos escuchan a través de la radio y de las redes. Es un valor grande, pero que a veces se deja abrazar por la comodidad o por lo contrario, por la incomodidad. Porque no se trata, Jesús, de arrastrar nuestra vida. Se trata de llevar nuestra vida con tu ayuda por delante. Padre, el valor que hoy queremos que infundas en el corazón, pero con alegría, es el valor y el don de la perseverancia. La perseverancia. ¿Qué es la perseverancia? Es el camino hacia el bien, un camino que está poblado de espinas. La perseverancia es un valor que nos invita a ver con alegría la luz al final del túnel, aunque a nuestro alrededor haya oscuridad. La perseverancia es cuando hay un mal diagnóstico médico y sabemos que en Dios está la sanidad. La perseverancia es saber que tengo un problema en la familia, pero que con Dios podemos salir adelante. La perseverancia es saber que el camino es largo, pero que con Dios en nuestra compañía se vuelve más grato. Meditemos el valor de la perseverancia y pidámosle al Señor que sea un regalo en esta mañana. Podemos aclamar de Él, es este, la perseverancia. Porque cuando Moisés abrió el mar, el signo fue levantar las manos.

dejarnos vencer por la dificultad. El signo de no desmayar en nuestra oración, que la perseverancia sea el regalo que pidamos a Papá Dios en este jueves eucarístico. Vamos entonces en un minuto, ustedes que están a través de los medios, si puede, si le nace, y si tiene una petición vehemente en su corazón, si sabe que está atravesando un problema de vida, de salud, hagamos juntos esta oración. Va a escribir: Jesús, concédeme el don de la perseverancia. Jesús, concédeme el don de la perseverancia. En mi problema, concédeme el don de la perseverancia. En mi situación de salud, de tanto medicamento, concédeme el don de la perseverancia. Con mis hijos en dificultad de adolescencia o juvenil, o adolescencia o juvenil, o madurez, concédeme el don de la perseverancia.

luego escucharemos el sentido en la lectura del don de la perseverancia. Yo te canto, tú respiras, escribes, si lo deseas a través del WhatsApp. Jesús, concédeme el don de la perseverancia, y aquí en el templo, respirando tan profundo como pueda, mira.

0: Valor la perseverancia. La perseverancia es la capacidad de seguir adelante con constancia y esfuerzo, sin rendirse aunque haya dificultades, errores o cansancios. Recordemos en palabras simples que es la perseverancia. Es no abandonar lo que quieres lograr, aunque el camino sea difícil. Ahora la perseverancia en un contexto espiritual. ¿Qué es la perseverancia espiritual? Es la firmeza y constancia en la fe, especialmente en tiempos de prueba y dificultad, y es fundamental para el crecimiento espiritual y la relación con Dios. Este valor es muy importante en nuestras vidas. En esta mañana, si te has levantado con alguna gran dificultad, si no encuentras la salida ante un problema, o si estás en una cama, postrado, con una enfermedad, hoy el Señor te habla a ti, me habla a mí también, a seguir este valor, no desmayar, seguir adelante. La perseverancia nos ayuda a tener esa relación con Dios. Y si tenemos a Dios, ¿quién contra nosotros?
1: Digámosle al Señor, hermanos y hermanas, 10 veces. Cuando repetimos las cosas en nuestros labios y en nuestra mente y en el corazón, somos como aquellos niños haciendo la tarea en la escuela, que queremos memorizar el sentimiento para que se vuelva en un deseo y esté en la oración ante Dios. Dígale, hermano, a Dios en este momento. Usted mejor que nadie sabe por la realidad que hoy está atravesando. Usted mejor que nadie conoce y sabe y siente por qué está sintonizando la radio. ¿Por qué está escuchando esta hora santa? ¿Por qué sigue a Dios? Todos tenemos un propósito, un deseo, un anhelo o una gratitud que darle. Usted que se

Es su problema. Maestro, yo como Walter en esta mañana le voy a presentar a usted, Jesús, a toda esta iglesia oyente, a cada hermano, a cada hermana, a cada obispo, a nuestros sacerdotes, a nuestros párrocos, de manera especial a nuestro Fray Alfonso, a todos los delegados, a todos los catequistas, a todos los misioneros, a los que estamos en el templo, a los que están haciendo conmigo esta hora santa, concédenos, Señor, a todos.

0: Y a pesar de todo, nos sigue regalando el don de la
1: perseverancia.
0: En esta mañana, Jesús, yo quiero agradecerte porque mañana celebraremos el primer aniversario de Camino a la Conversión Radio Online. Tú mejor que nadie, Señor, sabe lo que ha significado en todos los sentidos esta misión a través de la radio Camino a la Conversión Online. Gracias por todos los bienhechores, por todos los oyentes, por todos los que hacemos un esfuerzo, porque la radio mañana arribe a su primer aniversario. Padre, yo también te presento todos los hermanos que se acogen a mí para la oración ante ti, Jesús. Tú conoces mi situación económica actual, papá. Tú conoces mi situación con un problema material que estoy enfrentando difícil. Ayúdame, Señor, a poder salir bien librado de estos problemas. En todas estas situaciones materiales y económicas y de gratitud, yo como Walter, indigno servidor tuyo, te vengo a pedir también el don de la perseverancia. Ahora sí, de manera íntima, mirándolo a Él allí, respire profundo, háblele, dígale, Señor, 10 veces. Concédeme, Señor, el don de la perseverancia. Y escríbamelo a través del WhatsApp. Escríbamelo para poder leerlo y poder decirle al Señor, este hermano, al igual que nosotros, te está pidiendo, esta hermana, al igual que nosotros, que le concedas el don de la perseverancia. Ahora, en silencio, habla con Dios, respire profundo, dile 10 veces si lo desea. Concédeme, Señor, concédeme, Jesús, el don de la perseverancia. Ahora, tú solo, tú sola.

0: infinitamente seas alabado.
1: Mi Jesús sacramentado.
0: Infinitamente seas alabado.
1: Mi Jesús sacramentado.
0: Infinitamente seas alabado.
1: Mi Jesús sacramentado.
0: Ahora Jesús, ayúdame a que la proclamación de tu palabra a través del Evangelio sea la palabra que nuestro corazón necesita. Ayúdanos a través del Evangelio, no qué le dices a mi hermano, qué me dices a mí en este jueves eucarístico. Abre mi mente, abre mi corazón para escuchar el Santo Evangelio de hoy.
1: Lectura del Santo Evangelio según San Mateo.
0: Gloria a ti, Señor.
1: En aquel tiempo, Jesús dijo a sus discípulos: no todo el que me diga, Señor, Señor, entrará en el reino de los cielos, sino que el que cumpla la voluntad de mi Padre, que está en los cielos. Aquel día muchos me dirán: Señor, Señor, no hemos hablado y arrojado demonios en tu nombre, y no hemos hecho en tu nombre muchos milagros. Entonces yo les diré en su cara: no los he conocido, aléjense de mí, ustedes los que han hecho el mal. El que escucha estas palabras mías y las pone en práctica se parece a un hombre prudente que edificó su casa sobre roca. Vino la lluvia, bajaron las crecientes, se desataron los vientos y dieron contra aquella casa, pero no se cayó, porque estaba construida sobre roca. El que escucha estas palabras mías y no las pone en práctica, se parece a un hombre imprudente que edificó su casa sobre arena. Vino la lluvia, bajaron las crecientes, se desataron los vientos, dieron contra aquella casa y la arrastraron completamente. Cuando Jesús terminó de hablar, la gente quedó asombrada de su doctrina, porque les enseñaba como quien tiene autoridad y no como los escribas. Palabra del Señor.
0: Gloria a ti, Señor Jesús, por las palabras del Santo Evangelio.
2: Sean perdonados nuestros pecados en alabanza a ti, oh Cristo.
0: Preguntas que cada uno de nosotros debe hacerse en el corazón y en silencio. Respóndale a Jesús. ¿Cómo está en esta mañana tu fe? ¿Dónde tienes construida tu fe? ¿En la roca o en la arena? ¿Cómo estás enfrentando la prueba que ahora te abraza? ¿Con alegría, con desolación, con prudencia, con fe, con molestia, con enojo? ¿Cómo? ¿Cómo está tu vida sacramental? Cuando te acercaste a la última confesión, cuando te acercaste, hermana, hermano, a comulgar. Si no has podido de manera física por un pecado, pero te acercaste a comulgar de manera espiritual, ¿o se te ha olvidado que puedes también comulgar de manera espiritual? Cuando tienes un problema, una angustia, ¿cómo respondes? ¿Cómo te sientes hoy emocionalmente? ¿Qué te motivó hoy a estar en esta hora santa? ¿Solo el deseo del milagro o de hacer una vida al derredor del Dios de los milagros? ¿Cómo estás, hermano, hermana, con las virtudes teologales? ¿Has dado de comer al hambriento? ¿Has dado de beber al sediento? ¿Has vestido al desnudo? ¿Has visitado al privado de libertad? ¿Has orado por los muertos? A cada una de las respuestas, hermanos, nos causa pena, ¿verdad? Porque eso que está en nuestras manos no lo hemos hecho. Pero sí tenemos boca grande para clamar y pedirle a Él que venga en nuestro auxilio cuando nosotros no hacemos aún lo que sí está en nuestras manos. Pero Dios sigue siendo tan bueno que ahora nos vuelve a regalar audiencia. Nos vuelve a decir: aquí estoy. Y con el simple hecho que hayas venido y que estés escuchando, te abro mi corazón. Cuéntame, cuéntame. Como aquel niño que jugando quebró una vasija de barro y por miedo no le contó a mamá y le abrazó la prueba y la culpa. Cuando no soportó más, al mes rompió en llanto y se tiró al suelo. Y le dijo: mamá, y le contó, y mamá sonrió y le dijo: yo lo vi todo, pero esperaba que me lo contaras. Te perdono, y hubiera sufrido menos si me lo hubieras dicho. Así es Dios con ustedes y conmigo, hermanos, en esta hora santa. El Señor conoce nuestro pecado y nuestro error. El Señor sabe nuestro deseo, nuestro anhelo. El Señor conoce lo que tú hoy estás viviendo y sintiendo. Claro que lo sabe, esa soledad, aún rodeado de personas, pero muchas veces te sientes sola. Aún teniendo comida, teniendo techo, no le encuentras sentido. Dios lo sabe. Dios sabe lo que hoy te está doliendo. Dios conoce tu problema familiar. Dios conoce la rebeldía de algunos miembros de tu familia. El problema tuyo y mío, hermanos, es que no le hablamos claro a Dios. Ábrase a Él y dígale: Señor, aquí estoy. Este es mi problema, este es mi dolor. Como cuando vamos donde el médico y con nuestro dedo nos tocamos la costilla y le decimos: doctor, aquí ve, toque, aquí me duele. Así hablemos con Dios. El Señor sí, sí lo sabe porque es Dios, pero necesita que tú le indiques: aquí, en esta costilla, en este lado está mi dolor. Tócate tu corazón y dile: Señor, aquí, aquí está mi tristeza, aquí está mi preocupación, y te tocas tu cabecita. Abre tu mente, abre tu corazón, porque la hora santa se hizo para entrar en una verdadera sintonía con Él. Al salir de cada momento espiritual, debes sentir que el Señor te abraza. El Señor siempre quiere estar contigo. En nuestra oración maldicha, cuando Dios quiera, cuando Dios decida, cuando Dios lo disponga, es que Dios siempre quiere. Él siempre está en el sagrario. Él siempre está en la Eucaristía, en la comunión. Él siempre está aquí esperándonos. Somos nosotros los que no queremos. Ahora, hermanos y hermanas, acerca como siempre un vaso con agua, tus medicamentos, adopta una posición de adoración en tu cuerpo de comodidad y relájalo. Respira profundo, por favor. Respira profundo. Respira profundo. Y todos vamos a decirle en silencio: Jesús, Eucaristía, aquí estoy, aquí estoy. ¿Te acuerdas, Samuel, en sueño, sobresaltado, como le decía? Aquí estoy, aquí estoy. ¿Cómo le dijo la Virgen Santísima? Habla, que tu siervo o tu sierva o tus siervos escuchan. Si tú hoy sabes que deseas algo en tu corazón, con todas tus fuerzas, dile: Señor, aquí estoy. Respira profundo, siéntelo como una fragancia de flores, como un olor agradable. Dile: Jesús, aquí estoy, aquí estoy, aquí estoy. Y hoy te entrego mi preocupación, hoy te entrego mi enfermedad, hoy te entrego mi agobio. Hoy, respira profundo, ahora te voy a invitar a que sí puedes, ¿dónde estás? Si por tu salud o por el lugar donde estás no puedes, simplemente entra en esa sintonía de voluntad con nosotros. Sí puedes, sí lo deseas, ponte de rodillas, ponte de rodillas. Tan profundo como puedas.

0: no como lorito, sino de lo más profundo de nuestro corazón, hagamos juntos esta letanía de acción de gracia a Jesús sacramentado.
1: Bendito será Dios.
2: Bendito sea Dios.
1: Bendito sea su santo nombre.
2: Bendito sea su santo nombre.
1: Bendito sea Jesucristo, verdadero Dios y verdadero hombre.
2: Bendito sea Jesucristo, verdadero Dios y verdadero hombre.
1: Bendito sea el nombre de Jesús.
2: Bendito sea el nombre de Jesús.
1: Bendito sea su sacratísimo corazón.
2: Bendito sea su sacratísimo corazón.
1: Bendita sea su preciosísima sangre.
2: Bendita sea su preciosísima sangre.
1: Bendito sea Jesús en el Santísimo Sacramento del altar.
2: Bendito sea Jesús en el Santísimo Sacramento del altar.
1: Bendito sea el Espíritu Santo Paráclito.
2: Bendito sea el Espíritu Santo Paráclito.
1: Bendita sea María Santísima, la Excelsa Madre de Dios.
2: Bendita sea María Santísima, la Excelsa Madre de Dios.
1: Bendita sea su Santa e Inmaculada Concepción.
2: Bendita sea su Santa e Inmaculada Concepción.
1: Bendita sea su gloriosa Asunción.
2: Bendita sea su gloriosa Asunción.
1: Bendito sea el nombre de María Virgen y Madre.
2: Bendito sea el nombre de María Virgen y Madre.
1: Bendita sea María Santísima, Madre de la Iglesia.
2: Bendita sea María Santísima, Madre de la Iglesia.
1: Bendito sea su castísimo esposo San José.
2: Bendito sea su castísimo esposo San José.
1: Bendito sea Dios en sus ángeles y en sus santos.
2: Bendito sea Dios en sus ángeles y en sus santos.
0: Infinitamente seas alabado,
2: mi Jesús sacramentado.
0: Infinitamente seas alabado,
2: mi Jesús sacramentado.
0: Hermanos, la vida y la Iglesia nos regalaron signos, y llegó un momento que también dijo Jesús: no verán más señales por dudar tanto. Ahora vamos a hacer un signo de 30 segundos. Mírenlo, por favor, si está conmigo aquí en el templo o a través de las redes. Mírenlo. Fijamente. Si está a través de la radio, imagínese. Así de rodillas. Miren lo que vamos a hacer. 30 segundos. Este va a ser un signo muy bello. Si lo puedes, si lo logras, será un regalo muy bonito de tu parte para Dios. Intenta decir en tu mente las palabras bellas del pontificado de San Juan Pablo II. Totus tu, todo tuyo, Señor. Qué hermoso, ¿verdad? Como cuando un enamorado o una enamorada le dice a su amor: soy toda tuya, soy todo tuyo. ¿Qué le parece si logras luchar en 30 segundos por no parpadear? ¿Sí? Lucha. Cuando te lo indique, intenta no parpadear. Intenta decir en tu mente cuantas veces pueda: todo tuyo, Señor. Y el gesto más difícil, intenta no moverte. Que ni un músculo de tus pies ni de tus manos se mueva. Y dígale: Jesús, en este signo tan raro, te quiero entregar mi vida. En mi mente, todo tuyo, Señor. Intentas no parpadear en la medida en que pueda. En tu mente, todo tuyo, Señor. Y ningún músculo de tu cuerpo se mueve. Así de rodillas, o donde estés, si en tu cama por salud, no te muevas. 30 segundos. Que solo tu mente tenga conexión con Jesús. No parpadees, no te muevas, y que tu mente diga: todo tuyo, Señor. 30 segundos este gesto. A partir de 1, 2, 3.

0: termina el ejercicio. Con la mayor lentitud, levanta, sienta, acomódate y toma la postura normal de tu cuerpo. Y dile ahora al Señor gracias por este momento. Siéntate. Si tienes el agua o tu medicamento, tómatelo. Y di gracias, Señor. Gracias, Señor, por este signo tan extraño que el pecador del hermano Walter nos ha puesto, pero que bien se siente. Saber que no me pude mover, pero que mi mente y que mi vista y que mi corazón estaban conectados contigo. Me tomo esta agua, me tomo este medicamento, y si no lo tienes, hermano, bendícete, por favor. Con tu mano derecha toca tu cabeza, toca tu nuca, y dile al Señor gracias. Gracias por mi cuerpo, por mi cabeza, por mi corazón, por mis piernas. Hazlo, hermano. Señor, en tu nombre nos bendecimos. En tu nombre, Señor, bendecimos este cuerpo que tú nos has dado. Bendícenos, Señor, en esta mañana. Dígalo. Tómese el agua, su medicamento y bendígase, por favor. Y hágalo con fe para que el milagro que está pidiendo ahora se cumpla y el dolor en esa parte del cuerpo que si es que está, por el poder de esta oración, se va. Cerramos este bonito momento repitiendo todo. Jesús sacramentado, en ti confío.
1: En ti confío.
0: Te pido perdón.
1: Te pido perdón.
0: Por todos mis errores.
1: Por todos mis errores.
0: Comienzo mi día.
1: Comienzo mi día.
0: Encomendándome a ti.
1: Encomendándome a ti.
0: Jesús, te amo.
1: Jesús, te amo.
0: Y lo que te he pedido en oración.
1: Lo que te he pedido en oración.
0: Sé.
1: Sé.
0: Que por el poder de la palabra.
1: Que por el poder de la palabra.
0: En tu tiempo.
1: En tu tiempo.
0: Me lo concederás.
1: Me lo concederás.
0: Señor, te amo.
1: Señor, te amo.
0: Pero aumenta mi fe.
1: Pero aumenta.
0: Señor, te amo.
1: Pero
0: aumenta mi fe.
1: Pero aumenta.
0: Señor, te amo.
1: Señor, te amo.
0: Pero aumenta mi fe.
1: Pero aumenta mi fe.
0: Contigo voy, Virgen pura, y en tu poder voy confiar.

0: Infinitamente seas alabado.
1: Mi Jesús sacramentado.
0: Infinitamente seas alabado.
1: Mi Jesús sacramentado.
0: Gracias Jesús por esta audiencia, por esta hermosa hora santa. Comenzamos nuestro día, Jesús, creyendo que todo lo que hemos hecho.

Gracias por este momento, gracias por toda esta iglesia oyente a través de la radio y todos los que están aquí en el templo con nosotros. Recibamos todos un abrazo franciscano y un saludo de cierre de paz y de bien.

0: Pansi Irien.
1: Pansi Irien.
2: Jesucristo ha resucitado.

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0: ¿Qué es el jubileo 2025 al que nos invita el Papa?
1: María.
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3: Buenos días.
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2: Al atardecer, sus discípulos bajaron hasta el mar y subiendo en una barca, se dirigieron al otro lado del mar, hacia Capernaum. Ya había oscurecido y Jesús todavía no había venido a donde ellos estaban. Y el mar estaba agitado porque soplaba un fuerte viento.

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1: Si tú estás triste, si te encuentras cansado, mira a Jesús.

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recuerda, yo estoy contigo, hijo mío, donde quiera que tú estés. En las tristezas y alegrías siempre estaré. No te canses de luchar, lucha, lucha sin cesar, que al final recompensas tú tendrás.

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El reloj más antiguo de América, ubicado en la torre de la Catedral de Comayagua, te proporciona la hora. Son las 11 de la noche. Como los 11 discípulos que

Oración para los esposos. Señor, haz de nuestro hogar un sitio de tu amor. Que no haya injuria porque tú nos das comprensión. Que no haya amargura porque tú nos bendices. Que no haya egoísmo porque tú nos alientas. Que no haya rencor porque tú nos das el perdón. Que no haya abandono porque tú estás con nosotros. Que sepamos marchar hacia ti en nuestro diario vivir. Que cada mañana amanezca un día más de entrega y sacrificio. Que cada noche nos encuentres con más amor.

0: que nos esforcemos en el consuelo mutuo, que hagamos del amor un motivo para amarte más, que demos lo mejor de nosotros para ser felices en el hogar, que cuando amanezca el gran día de ir a tu encuentro, nos concedas el hallarnos unidos para siempre en ti. Amén. Sagrada Familia,
1: ruega por nosotros.
2: Señor Jesús y Madre Santísima, gracias por mi vida, mi familia y mi trabajo. Reconozco que he fallado y te pido perdón. Enséñame a dar sin medida y a compartir lo que tengo, a ver en los demás un digno reflejo tuyo. Lo que hoy es mi prueba, por fe, mañana será mi testimonio. Dos cosas tan solo te pido: no me des riqueza ni pobreza, porque en la riqueza me puedo olvidar de ti, y en la pobreza puedo llegar hasta blasfemar. Dame tan solo la ración de pan de cada día, y conduce mi mente y corazón camino a la conversión. Amén.
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Judas, ¿qué haces aquí? Es que no te cansas metiendo tu mano para que las cosas no salgan. Tú fuiste al periódico, cambiaste la letra, diciendo que esto iba a estar lleno de piedras. Metiste tu mano

era mucho trabajo. Yo quiero decirte a quién yo le canto, para que me respete y se acabe el relajo. 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

yo no soy así. Cuando doy un beso, no puedo sentir y no digo a espalda de nadie lo que de frente yo no puedo explicar. ¿Oíste, Judas? ¿Eh? Y oye esto, de mi Jesucristo estoy enamorado. Hace mucho tiempo estoy aficionado. Cuando yo era un niño, y lo sepas tú, mis primeras palabras fueron, I love you, Jesús.

como le dijo a Santa Teresa en esa hermosa oración. Nada te turbe, nada te espante. Dios no está quieto, Él está combatiendo junto con nosotros esta enfermedad. Él está por nuestra causa. Él no nos ha mandado este castigo. Él lo ha permitido en su sabiduría, pero está combatiendo con nosotros. Él es nuestro aliado. Por eso, nada te turbe, nada te espante.

No dejes que nada turbe tu corazón. Yo estoy contigo, dice Jesús. Yo estoy contigo siempre. Nada te turbe, no te espante nada. Vendrá el COVID-19 y a lo mejor el 20, el 21, porque nuestra condición humana es así de frágil. Y tenemos así alterado también la naturaleza. Pero nada te espante. Si tienes a Dios en el corazón, solo Él basta.

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El reloj más antiguo de América, ubicado en la torre de la Catedral de Comayagua, te proporciona la hora. Son las 12 de la madrugada, como los 12 discípulos.

0: dice la palabra: el que tenga sed, que venga y beba, y haré brotar ríos de agua viva. Hoy invocamos la presencia del Espíritu para que brote en cada uno de nosotros esos ríos de agua viva. Bendito seas.
1: El Espíritu de Dios está en este lugar.
0: Ven, Espíritu.

0: en Espíritu Santo, a aquel que se siente desanimado. Ven Espíritu Santo, aquel que se siente sin fuerzas. Ven Espíritu Santo, aquel que se siente bajo el peso de sus problemas. Espíritu Santo, tú que eres fuerza. Espíritu Santo, tú que eres paráclito. Espíritu Santo, tú que eres el abogado, el defensor. Intercede ante nuestro Padre. Ven Espíritu Santo, muévenos, haznos tomar conciencia de la misión que tú nos has encomendado. Muévete en nosotros y muévenos también a la tarea, a la misión. Bendito seas, dice.
1: El Espíritu de Dios está en este lugar.
0: Aquí.
1: El Espíritu de Dios se mueve en este lugar.
0: Hay presencia del Espíritu.
1: Está aquí para consolar.
0: Lenguas de fuego.

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¿Quieres alcanzar el éxito? Te comparto estos bonitos secretos. Sé esclavo de los libros hoy, para que no seas esclavo de los hombres mañana. Si no tienes tiempo hoy para abrir un libro, mucho menos lo tendrás mañana para abrir un negocio. Cuando tu conocimiento crece, la oportunidad aparece. No le pidas a Dios un buen trabajo, pídele mejor ser dueño de tu propia empresa. Dios te quiere humilde de corazón, mas no del bolsillo. Comienza hoy en lo pequeño, pero piensa en grande. Procura hablar más de tus bendiciones que de tus problemas. Comienza a agradecer más y a quejarte menos. El rico le da empleo a su dinero. El pobre le da empleo a su tiempo. Atención, cuesta $0 pensar como millonario. Aprovecha la oferta. La pereza es amiga de la pobreza. No te juntes con ella. No ahorres lo que te queda después de gastar. Gasta lo que te queda después de ahorrar. La gente rica tiene grandes bibliotecas. Los pobres tienen grandes televisores. Recuerda, el rico se educa, mientras el pobre descansa. Nunca permitas que alguien que renunció a sus sueños te cuestione los tuyos. Queda rotundamente prohibido escuchar críticas constructivas de aquellos que nunca han construido nada. No conozco la clave del éxito, pero sí conozco la clave del fracaso, y es querer complacer a todo el mundo. El mundo no cambia por tus pensamientos, cambia por tus acciones. La mejor forma de ayudar a los pobres es no siendo uno más de ellos. Trabaja duro y en silencio, y deja que tu éxito haga todo el ruido que quiera. El dinero no se gana trabajando, se gana pensando. Si no, los que trabajan de 8 a 5 serían millonarios. Nunca te compares con nadie. Siempre habrá personas más grandes y más pequeñas que tú. Sé tú mismo. El pan no está duro. Duro es no tener pan. El éxito para ti comienza hoy.

dice ahora a una persona que te preocupa? Pensar en esta persona te causa dolor, preocupación, inquietud, angustia. Trae su recuerdo o imagen a tu mente y aquí ahora la presencia del Señor y dile con todo tu corazón: en el nombre de Jesús, yo te bendigo. Que tengas paz en tu vida. Recibe la paz de Jesús. Que sientas la alegría de vivir. Recibe el gozo del Espíritu Santo. Que tenga fuerza en todo momento. Recibe el don de fortaleza. Que haya abundancia en tu camino. Recibe el pan de cada día que te promete el Señor. Que la sabiduría esté presente en todas tus decisiones. Recibe el don de la sabiduría. Y que el amor esté siempre dentro y fuera de ti. Recibe el amor que Dios te tiene.

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donde los hombres necesiten tu palabra. Señor, haz de mí un instrumento de paz.

El reloj más antiguo de América, ubicado en la torre de la Catedral de Comayagua, te proporciona la hora. Es la 1 de la mañana.

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quieres alcanzar el éxito? Te comparto estos bonitos secretos. Sé esclavo de los libros hoy, para que no seas esclavo de los hombres mañana. Si no tienes tiempo hoy para abrir un libro, mucho menos lo tendrás mañana para abrir un negocio. Cuando tu conocimiento crece, la oportunidad aparece. No le pidas a Dios un buen trabajo, pídele mejor ser dueño de tu propia empresa. Dios te quiere humilde de corazón, mas no del bolsillo. Comienza hoy en lo pequeño, pero piensa en grande. Procura hablar más de tus bendiciones que de tus problemas. Comienza a agradecer más y a quejarte menos. El rico le da empleo a su dinero. El pobre le da empleo a su tiempo. Atención, cuesta $0 pensar como millonario. Aprovecha la oferta. La pereza es amiga de la pobreza. No te juntes con ella. No ahorres lo que te queda después de gastar. Gasta lo que te queda después de ahorrar. La gente rica tiene grandes bibliotecas. Los pobres tienen grandes televisores. Recuerda, el rico se educa, mientras el pobre descansa. Nunca permitas que alguien que renunció a sus sueños te cuestione los tuyos. Queda rotundamente prohibido escuchar críticas constructivas de aquellos que nunca han construido nada. No conozco la clave del éxito, pero sí conozco la clave del fracaso, y es querer complacer a todo el mundo. El mundo no cambia por tus pensamientos, cambia por tus acciones. La mejor forma de ayudar a los pobres es no siendo uno más de ellos. Trabaja duro y en silencio, y deja que tu éxito haga todo el ruido que quiera. El dinero no se gana trabajando, se gana pensando. Si no, los que trabajan de 8 a 5 serían millonarios. Nunca te compares con nadie. Siempre habrá personas más grandes y más pequeñas que tú. Sé tú mismo. El pan no está duro. Duro es no tener pan. El éxito para ti comienza hoy.

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El reloj más antiguo de América, ubicado en la torre de la Catedral de Comayagua, te proporciona la hora. Son las 2 de la madrugada. Como las dos naturalezas

Saludos, hermano Walter, desde Chicago, Illinois, de parte de su amigo Osman Fonseca, deseándole éxitos en todos sus proyectos y muy especialmente en este que acaba de iniciar, en este programa Camino a la Conversión. Un abrazo fraterno para todos sus radioescuchas. Solamente decirles lo siguiente: nunca dejes de alabar ni de glorificar el nombre de Dios. En los buenos y en los malos momentos, alaba el nombre de nuestro Dios. ¿Sabes por qué? Porque en el cielo los ángeles siempre le están cantando a Dios. Pero quiero decirte lo siguiente: cuando tú le cantas a Dios, Él manda a callar a sus ángeles solo para escuchar tu voz. Bendiciones para todos. Amén.

0: Melanie, hija, son las 2:58 de la madrugada. 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
3: Un saludo a todos los seguidores de Camino a la Conversión, ahora después de Sion, ahora después de sus 18 años, su mayoría de edad, que nos alegramos mucho de esa gran

0: Jesús.
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0: El reloj más antiguo de América, ubicado en la torre de la Catedral de Comayagua, te proporciona la hora. Son las 3 de la madrugada, como las 3 divinas personas de la Santísima.
1: ¿Realmente cree que hay una fiesta en medio del pueblo de Dios? Dele fuerte ese aplauso al Rey de Reyes, porque Él lo merece. ¿Sabe por qué, hermano? Si usted no lo hace,

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Señor Jesús y Madre Santísima, gracias por mi vida, mi familia y mi trabajo. Reconozco que he fallado y te pido perdón. Enséñame a dar sin medida y a compartir lo que tengo, a ver en los demás un digno reflejo tuyo. Lo que hoy es mi prueba, por fe, mañana será mi testimonio. Dos cosas tan solo.

El reloj más antiguo de América, ubicado en la torre de la Catedral de Comayagua, te proporciona la hora. Son las 4 de la madrugada, como los cuatro evangelistas que nos anuncian.

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1: Levanta tus manos al cielo.

0: Padre nuestro que estás en el cielo,
1: santificado sea tu nombre.
0: Venga a nosotros tu reino.
1: Hágase tu voluntad, así en la tierra como en el cielo.
0: Danos hoy nuestro pan de cada día.
1: Y perdona nuestras ofensas,
0: como también nosotros perdonamos a quienes nos ofenden.
1: Y no nos dejes caer en tentación.
0: El ángel del Señor anunció a María.
1: Y concibió por obra y gracia del Espíritu Santo.
0: He aquí la esclava del Señor.
2: Creo en un solo Dios, Padre Todopoderoso, Creador del cielo y de la tierra, de todo lo visible y lo invisible. Creo en un solo Señor Jesucristo, Hijo único de Dios, nacido del Padre antes de todos los siglos. Dios de Dios, luz de luz, Dios verdadero de Dios verdadero, engendrado, no creado, de la misma naturaleza que el Padre, por quien todo fue hecho, que por nosotros los hombres y por nuestra salvación bajó del cielo y por obra del Espíritu Santo se encarnó de María, la Virgen, y se hizo hombre, y por nuestra causa fue crucificado en tiempo de Poncio Pilato, padeció y fue sepultado, y resucitó al tercer día según las Escrituras, y subió al cielo, y está sentado a la derecha del Padre, y de nuevo vendrá con gloria.
3: Vamos a considerar los misterios dolorosos que se rezan martes y viernes.
4: Trae a tu memoria lo que sucedía en el corazón de nuestra Madre del Cielo al pie de la cruz. Es tan intenso su dolor que permanece impertérrita ante su Hijo crucificado, pero no puedes decir que haya sido abandonada. Al contrario, ¿cuándo la amó más y mejor que cuando sufría y ni siquiera le era posible llorar?
3: Primer misterio doloroso: la agonía en el huerto de los olivos.
4: Padre nuestro que estás en el cielo, santificado sea tu nombre, venga a nosotros tu reino, hágase tu voluntad en la tierra como en el cielo.
5: Danos hoy nuestro pan de cada día, perdona nuestras ofensas, como también nosotros perdonamos a los que nos ofenden. No nos dejes caer en la tentación y líbranos del mal. Amén.
3: Jesús llegó con ellos al huerto llamado Getsemaní y comenzó a entristecerse y a angustiarse.
4: Dios te salve María, llena eres de gracia, el Señor es contigo. Bendita tú eres entre todas las mujeres y bendito es el fruto de tu vientre, Jesús.
6: Santa María, Madre de Dios, ruega por nosotros pecadores, ahora y en la hora de nuestra muerte. Amén.
3: Después les dijo: mi alma está mortalmente triste, quedaos aquí y velad conmigo.
4: Dios te salve María, llena eres de gracia, el Señor es contigo. Bendita tú eres entre todas las mujeres y bendito es el fruto de tu vientre, Jesús.
6: Santa María, Madre de Dios, ruega por nosotros pecadores, ahora y en la hora de nuestra muerte. Amén.
3: Y apartándose un poco, se postró con el rostro en tierra y oró.
4: Dios te salve María, llena eres de gracia, el Señor es contigo. Bendita tú eres entre todas las mujeres y bendito es el fruto de tu vientre, Jesús.
6: Santa María, Madre de Dios, ruega por nosotros pecadores, ahora y en la hora de nuestra muerte. Amén.
3: Padre, si quieres, aparta de mí este cáliz, pero que no se haga mi voluntad, sino la tuya.
4: Dios te salve María, llena eres de gracia, el Señor es contigo. Bendita tú eres entre todas las mujeres y bendito es el fruto de tu vientre, Jesús.
6: Santa María, Madre de Dios, ruega por nosotros pecadores, ahora y en la hora de nuestra muerte. Amén.
3: Y mientras oraba, se le apareció un ángel venido del cielo y lo confortaba.
4: Dios te salve María, llena eres de gracia, el Señor es contigo. Bendita tú eres entre todas las mujeres y bendito es el fruto de tu vientre, Jesús.
6: Santa María, Madre de Dios, ruega por nosotros pecadores, ahora y en la hora de nuestra muerte. Amén.
3: Y entrando en agonía, oraba sin cesar.
4: Dios te salve María, llena eres de gracia, el Señor es contigo. Bendita tú eres entre todas las mujeres y bendito es el fruto de tu vientre, Jesús.
6: Santa María, Madre de Dios, ruega por nosotros pecadores, ahora y en la hora de nuestra muerte. Amén.
3: Y su sudor era como gotas de sangre que caía sobre la tierra.
4: Dios te salve María, llena eres de gracia, el Señor es contigo. Bendita tú eres entre todas las mujeres y bendito es el fruto de tu vientre, Jesús.
7: Santa María, Madre de Dios, ruega por nosotros pecadores, ahora y en la hora de nuestra muerte. Amén.
3: Viene donde los discípulos y los encuentra durmiendo, y les dice: ¿No habéis podido siquiera una hora velar conmigo?
4: Dios te salve María, llena eres de gracia, el Señor es contigo. Bendita tú eres entre todas las mujeres, y bendito es el fruto de tu vientre Jesús.
7: Santa María, Madre de Dios, ruega por nosotros pecadores, ahora y en la hora de nuestra muerte. Amén.
3: Velad y orad, para que no caigáis en tentación.
4: Dios te salve María, llena eres de gracia, el Señor es contigo. Bendita tú eres entre todas las mujeres, y bendito es el fruto de tu vientre Jesús.
7: Santa María, Madre de Dios, ruega por nosotros pecadores, ahora y en la hora de nuestra muerte. Amén.
3: El espíritu dispuesto está, mas la carne es débil.
4: Dios te salve María, llena eres de gracia, el Señor es contigo. Bendita tú eres entre todas las mujeres, y bendito es el fruto de tu vientre Jesús.
7: Santa María, Madre de Dios, ruega por nosotros pecadores, ahora y en la hora de nuestra muerte. Amén.
4: Gloria al Padre, al Hijo y al Espíritu Santo.
6: Como era en el principio, ahora y siempre, por los siglos de los siglos. Amén.
4: María, Madre de Gracia, Madre de Misericordia.
8: En la vida y en la muerte, ampáranos, Gran Señora.
3: Segundo misterio doloroso. Jesús es azotado y atado a la columna.
4: Padre nuestro que estás en el cielo, santificado sea tu nombre. Venga a nosotros tu reino. Hágase tu voluntad en la tierra como en el cielo.
6: Danos hoy nuestro pan de cada día. Perdona nuestras ofensas, como también nosotros perdonamos a los que nos ofenden. No nos dejes caer en la tentación y líbranos del mal. Amén.
3: Después de atar a Jesús, lo entregaron a Pilato. Y este le preguntó: ¿Eres tú el rey de los judíos?
4: Dios te salve María, llena eres de gracia, el Señor es contigo. Bendita tú eres entre todas las mujeres y bendito es el fruto de tu vientre Jesús.
7: Santa María, Madre de Dios, ruega por nosotros pecadores, ahora y en la hora de nuestra muerte. Amén.
3: Contestó Jesús: Mi reino no es de este mundo, pero como dices, soy rey.
4: Dios te salve María, llena eres de gracia, el Señor es contigo. Bendita tú eres entre todas las mujeres y bendito es el fruto de tu vientre Jesús.
7: Santa María, Madre de Dios, ruega por nosotros pecadores, ahora y en la hora de nuestra muerte. Amén.
3: Yo para eso nací y para eso vine al mundo, para dar testimonio de la verdad, y todo el que es de la verdad escucha mi voz.
4: Dios te salve María, llena eres de gracia, el Señor es contigo. Bendita tú eres entre todas las mujeres y bendito es el fruto de tu vientre Jesús.
7: Santa María, Madre de Dios, ruega por nosotros pecadores, ahora y en la hora de nuestra muerte. Amén.
3: Pilato le preguntó: ¿Qué es la verdad? Y salió y dijo a los judíos: Yo no encuentro culpa alguna en él.
4: Dios te salve María, llena eres de gracia, el Señor es contigo. Bendita tú eres entre todas las mujeres y bendito es el fruto de tu vientre Jesús.
7: Santa María, Madre de Dios, ruega por nosotros pecadores, ahora y en la hora de nuestra muerte. Amén.
3: Por tanto, lo mandaré castigar y lo dejaré en libertad. Entonces Pilato ordenó que lo azotara.
4: Dios te salve María, llena eres de gracia, el Señor es contigo. Bendita tú eres entre todas las mujeres y bendito es el fruto de tu vientre Jesús.
7: Santa María, Madre de Dios, ruega por nosotros pecadores, ahora y en la hora de nuestra muerte. Amén.
3: Fue un hombre despreciado, el desecho de los hombres, varón de dolores.
4: Dios te salve María, llena eres de gracia, el Señor es contigo. Bendita tú eres entre todas las mujeres y bendito es el fruto de tu vientre Jesús.
7: Santa María, Madre de Dios, ruega por nosotros pecadores, ahora y en la hora de nuestra muerte. Amén.
3: Fue maltratado y se humilló sin decir palabra, como cordero que es llevado al matadero.
4: Dios te salve María, llena eres de gracia, el Señor es contigo. Bendita tú eres entre todas las mujeres, y bendito es el fruto de tu vientre, Jesús.
7: Santa María, Madre de Dios, ruega por nosotros pecadores, ahora y en la hora de nuestra muerte. Amén.
3: Fue traspasado por nuestros pecados, quebrantado por nuestras culpas.
4: Dios te salve María, llena eres de gracia, el Señor es contigo. Bendita tú eres entre todas las mujeres, y bendito es el fruto de tu vientre, Jesús.
7: Santa María, Madre de Dios, ruega por nosotros pecadores, ahora y en la hora de nuestra muerte. Amén.
3: Él, en verdad, ha tomado sobre sí nuestro sufrimiento, ha cargado con nuestros dolores.
4: Dios te salve María, llena eres de gracia, el Señor es contigo. Bendita tú eres entre todas las mujeres, y bendito es el fruto de tu vientre Jesús.
7: Santa María, Madre de Dios, ruega por nosotros pecadores, ahora y en la hora de nuestra muerte. Amén.
3: El castigo cayó sobre él, y a través de sus llagas hemos sido curados.
9: Dios te salve María, llena eres de gracia, el Señor es contigo. Bendita tú eres entre todas las mujeres, y bendito es el fruto de tu vientre Jesús.
7: Santa María, Madre de Dios, ruega por nosotros pecadores, ahora y en la hora de nuestra muerte. Amén.
4: Gloria al Padre, al Hijo y al Espíritu Santo.
7: Como era en el principio, ahora y siempre, por los siglos de los siglos. Amén.
4: Sagrado Corazón de Jesús,
8: en vos confío.
3: Tercer misterio doloroso, la coronación de espinas.
4: Padre nuestro que estás en el cielo, santificado sea tu nombre, venga a nosotros tu reino, hágase tu voluntad en la tierra como en el cielo.
7: Danos hoy nuestro pan de cada día, perdona nuestras ofensas, como también nosotros perdonamos a los que nos ofenden. No nos dejes caer en la tentación y líbranos del mal. Amén.
3: Los soldados lo condujeron al pretorio, lo despojaron de sus vestidos y lo revistieron con un manto de color púrpura.
9: Dios te salve María, llena eres de gracia, el Señor es contigo. Bendita tú eres entre todas las mujeres y bendito es el fruto de tu vientre Jesús.
7: Santa María, Madre de Dios, ruega por nosotros pecadores, ahora y en la hora de nuestra muerte. Amén.
3: Trenzaron también una corona de espinas y la colocaron sobre su cabeza, y pusieron una caña en su mano derecha.
9: Dios te salve María, llena eres de gracia, el Señor es contigo. Bendita tú eres entre todas las mujeres y bendito es el fruto de tu vientre Jesús.
7: Santa María, Madre de Dios, ruega por nosotros pecadores, ahora y en la hora de nuestra muerte. Amén.
3: Y doblando la rodilla delante de él, lo escarnecían diciendo: Salve, Rey de los judíos.
9: Dios te salve María, llena eres de gracia, el Señor es contigo. Bendita tú eres entre todas las mujeres y bendito es el fruto de tu vientre Jesús.
7: Santa María, Madre de Dios, ruega por nosotros pecadores, ahora y en la hora de nuestra muerte. Amén.
3: Y escupiendo sobre él, tomaban la caña y lo golpeaban en la cabeza.
9: Dios te salve María, llena eres de gracia, el Señor es contigo. Bendita tú eres entre todas las mujeres y bendito es el fruto de tu vientre Jesús.
7: Santa María, Madre de Dios, ruega por nosotros pecadores, ahora y en la hora de nuestra muerte. Amén.
3: Pilato tomó agua y se lavó las manos delante del pueblo diciendo: Yo soy inocente de la sangre de este justo.
9: Dios te salve María, llena eres de gracia, el Señor es contigo. Bendita tú eres entre todas las mujeres y bendito es el fruto de tu vientre Jesús.
7: Santa María, Madre de Dios, ruega por nosotros pecadores, ahora y en la hora de nuestra muerte. Amén.
3: Entonces Jesús salió con la corona de espinas y el manto de color púrpura.
9: Dios te salve María, llena eres de gracia, el Señor es contigo. Bendita tú eres entre todas las mujeres y bendito es el fruto de tu vientre Jesús.
7: Santa María, Madre de Dios, ruega por nosotros pecadores, ahora y en la hora de nuestra muerte. Amén.
3: He aquí al hombre, dijo Pilato, pero ellos se pusieron a gritar: Crucifícalo, crucifícalo.
9: Dios te salve María, llena eres de gracia, el Señor es contigo. Bendita tú eres entre todas las mujeres, y bendito es el fruto de tu vientre Jesús.
7: Santa María, Madre de Dios, ruega por nosotros pecadores, ahora y en la hora de nuestra muerte. Amén.
3: ¿Por qué? ¿Qué mal ha hecho? Pero ellos gritaron más fuerte: Crucifícalo.
9: Dios te salve María, llena eres de gracia, el Señor es contigo. Bendita tú eres entre todas las mujeres, y bendito es el fruto de tu vientre Jesús.
7: Santa María, Madre de Dios, ruega por nosotros pecadores, ahora y en la hora de nuestra muerte. Amén.
3: A vuestro rey he de crucificar, a lo cual los sumos sacerdotes respondieron: Nosotros no tenemos más rey que el César.
9: Dios te salve María, llena eres de gracia, el Señor es contigo. Bendita tú eres entre todas las mujeres y bendito es el fruto de tu vientre Jesús.
7: Santa María, Madre de Dios, ruega por nosotros pecadores, ahora y en la hora de nuestra muerte. Amén.
3: Entonces Pilato, queriendo calmar a la turba, lo entregó para ser crucificado.
9: Dios te salve María, llena eres de gracia, el Señor es contigo. Bendita tú eres entre todas las mujeres y bendito es el fruto de tu vientre Jesús.
7: Santa María, Madre de Dios, ruega por nosotros pecadores, ahora y en la hora de nuestra muerte. Amén.
4: Gloria al Padre, al Hijo y al Espíritu Santo.
7: Como era en el principio, ahora y siempre, por los siglos de los siglos. Amén.
4: María, Madre de Gracia, Madre de Misericordia,
8: en la vida y en la muerte, ampáranos, Gran Señora.
3: Cuarto misterio doloroso. Jesús lleva la cruz a cuestas.
4: Padre nuestro que estás en el cielo, santificado sea tu nombre, venga a nosotros tu reino, hágase tu voluntad en la tierra como en el cielo.
7: Danos hoy nuestro pan de cada día, perdona nuestras ofensas, como también nosotros perdonamos a los que nos ofenden. No nos dejes caer en la tentación, y líbranos del mal. Amén.
3: Si alguien quiere venir en pos de mí, que renuncie a sí mismo,
10: Dios te salve María, llena eres de gracia, el Señor es contigo. Bendita tú eres entre todas las mujeres y bendito es el fruto de tu vientre Jesús.
11: Santa María, Madre de Dios, ruega por nosotros pecadores, ahora y en la hora de nuestra muerte. Amén.
12: Tome su cruz de cada día y sígame.
10: Dios te salve María, llena eres de gracia, el Señor es contigo. Bendita tú eres entre todas las mujeres y bendito es el fruto de tu vientre Jesús.
11: Santa María, Madre de Dios, ruega por nosotros pecadores, ahora y en la hora de nuestra muerte. Amén.
12: Y a él, llevando su cruz, lo condujeron al lugar llamado Gólgota.
10: Dios te salve María, llena eres de gracia, el Señor.

0: ahora y en la hora de nuestra muerte. Amén.
1: Tomad sobre vosotros mi yugo y aprended de mí.
2: Dios te salve María, llena eres de gracia, el Señor es contigo. Bendita tú eres entre todas las mujeres y bendito es el fruto de tu vientre, Jesús.
0: Santa María, Madre de Dios, ruega por nosotros pecadores, ahora y en la hora de nuestra muerte. Amén.
1: Que soy manso y humilde de corazón.
2: Dios te salve María, llena eres de gracia, el Señor es contigo. Bendita tú eres entre todas las mujeres y bendito es el fruto de tu vientre, Jesús.
0: Santa María, Madre de Dios, ruega por nosotros pecadores, ahora y en la hora de nuestra muerte. Amén.
1: Y encontraréis reposo para vuestras almas, porque mi yugo es suave y mi carga ligera.
2: Dios te salve María, llena eres de gracia, el Señor es contigo. Bendita tú eres entre todas las mujeres y bendito es el fruto de tu vientre, Jesús.
0: Santa María, Madre de Dios, ruega por nosotros pecadores, ahora y en la hora de nuestra muerte. Amén.
1: Lo acompañaba una gran muchedumbre del pueblo y de mujeres que se lamentaban y lloraban por él.
2: Dios te salve María, llena eres de gracia, el Señor es contigo. Bendita tú eres entre todas las mujeres y bendito es el fruto de tu vientre, Jesús.
0: Santa María, Madre de Dios, ruega por nosotros pecadores, ahora y en la hora de nuestra muerte. Amén.
1: Mas Jesús, volviéndose hacia ellas, les dijo: Hijas de Jerusalén, no lloréis por mí, sino por vosotras y vuestros hijos.
2: Dios te salve María, llena eres de gracia, el Señor es contigo. Bendita tú eres entre todas las mujeres y bendito es el fruto de tu vientre, Jesús.
0: Santa María, Madre de Dios, ruega por nosotros pecadores, ahora y en la hora de nuestra muerte. Amén.
1: Porque si esto hacen con el leño verde, ¿qué no harán con el seco?
2: Dios te salve María, llena eres de gracia, el Señor es contigo. Bendita tú eres entre todas las mujeres y bendito es el fruto de tu vientre, Jesús.
0: Santa María, Madre de Dios, ruega por nosotros pecadores, ahora y en la hora de nuestra muerte. Amén.
2: Gloria al Padre, al Hijo y al Espíritu Santo.
0: Como era en el principio, ahora y siempre, por los siglos de los siglos. Amén.
2: Sagrado Corazón de Jesús,
0: en vos confío.
1: Quinto misterio doloroso, la crucifixión de Jesús.
2: Padre nuestro que estás en el cielo, santificado sea tu nombre, venga a nosotros tu reino, hágase tu voluntad en la tierra como en el cielo.
0: Danos hoy nuestro pan de cada día, perdona nuestras ofensas, como también nosotros perdonamos a los que nos ofenden. No nos dejes caer en la tentación y líbranos del mal. Amén.
1: Cuando llegaron al lugar llamado Calvario, lo crucificaron.
2: Dios te salve María, llena eres de gracia, el Señor es contigo. Bendita tú eres entre todas las mujeres y bendito es el fruto de tu vientre, Jesús.
0: Santa María, Madre de Dios, ruega por nosotros pecadores, ahora y en la hora de nuestra muerte. Amén.
1: Y Jesús dijo: Padre, perdónales porque no saben lo que hacen.
2: Dios te salve María, llena eres de gracia, el Señor es contigo. Bendita tú eres entre todas las mujeres y bendito es el fruto de tu vientre, Jesús.
0: Santa María, Madre de Dios, ruega por nosotros pecadores, ahora y en la hora de nuestra muerte. Amén.
1: Y uno de los bandidos crucificados con él le dijo: Jesús, acuérdate de mí cuando llegues a tu reino.
2: Dios te salve María, llena eres de gracia, el Señor es contigo. Bendita tú eres entre todas las mujeres y bendito es el fruto de tu vientre, Jesús.
0: Santa María, Madre de Dios, ruega por nosotros pecadores, ahora y en la hora de nuestra muerte. Amén.
1: Y Jesús le respondió: en verdad te digo, hoy estarás conmigo en el paraíso.
2: Dios te salve María, llena eres de gracia, el Señor es contigo. Bendita tú eres entre todas las mujeres y bendito es el fruto de tu vientre, Jesús.
0: Santa María, Madre de Dios, ruega por nosotros pecadores, ahora y en la hora de nuestra muerte. Amén.
1: Junto a la cruz de Jesús estaba de pie su madre y el discípulo que amaba.
2: Dios te salve María, llena eres de gracia, el Señor es contigo. Bendita tú eres entre todas las mujeres y bendito es el fruto de tu vientre, Jesús.
0: Santa María, Madre de Dios, ruega por nosotros pecadores, ahora y en la hora de nuestra muerte. Amén.
1: Jesús dijo a su madre: Mujer, he ahí a tu hijo. Y después dijo al discípulo: He ahí a tu madre.
2: Dios te salve María, llena eres de gracia, el Señor es contigo. Bendita tú eres entre todas las mujeres y bendito es el fruto de tu vientre, Jesús.
0: Santa María, Madre de Dios, ruega por nosotros pecadores, ahora y en la hora de nuestra muerte. Amén.
1: Y desde ese momento, el discípulo la recibió en su casa.
2: Dios te salve María, llena eres de gracia, el Señor es contigo. Bendita tú eres entre todas las mujeres y bendito es el fruto de tu vientre, Jesús.
0: Santa María, Madre de Dios, ruega por nosotros pecadores, ahora y en la hora de nuestra muerte. Amén.
1: Las tinieblas cubrieron toda la tierra y el velo del templo se rasgó en dos.
2: Dios te salve María, llena eres de gracia, el Señor es contigo. Bendita tú eres entre todas las mujeres, y bendito es el fruto de tu vientre Jesús.
0: Santa María, Madre de Dios, ruega por nosotros pecadores, ahora y en la hora de nuestra muerte. Amén.
1: Jesús, clamando con voz potente, dijo: Padre, en tus manos encomiendo mi espíritu.
2: Dios te salve María, llena eres de gracia, el Señor es contigo. Bendita tú eres entre todas las mujeres, y bendito es el fruto de tu vientre Jesús.
0: Santa María, Madre de Dios, ruega por nosotros pecadores, ahora y en la hora de nuestra muerte. Amén.
1: E inclinando la cabeza, entregó el espíritu.
2: Dios te salve María, llena eres de gracia, el Señor es contigo. Bendita tú eres entre todas las mujeres, y bendito es el fruto de tu vientre Jesús.
0: Santa María, Madre de Dios, ruega por nosotros pecadores, ahora y en la hora de nuestra muerte. Amén.
2: Gloria al Padre, al Hijo y al Espíritu Santo.
0: Como era en el principio, ahora y siempre, por los siglos de los siglos. Amén.
2: María, Madre de Gracia, Madre de Misericordia.
0: En la vida y en la muerte, ampáranos, Gran Señora.
3: Padre nuestro que estás en el cielo, santificado sea tu nombre. Venga a nosotros tu reino. Hágase tu voluntad en la tierra como en el cielo.
0: Danos hoy nuestro pan de cada día. Perdona nuestras ofensas, como también nosotros perdonamos a los que nos ofenden. No nos dejes caer en la tentación y líbranos del mal. Amén.
3: Dios te salve María Santísima, templo y trono de la Santísima Trinidad, Virgen concebida sin la mancha del pecado original. Dios te salve, Reina y Madre de Misericordia, vida y dulzura y esperanza nuestra, Dios te salve. A ti llamamos los desterrados hijos de Eva, a ti suspiramos gimiendo y llorando en este valle de lágrimas. Ea pues, Señora abogada nuestra, vuelve a nosotros esos tus ojos misericordiosos, y después de este destierro muéstranos a Jesús, fruto bendito de tu vientre. Oh clemente, oh piadosa, oh dulce Virgen María, ruega por nosotros, Santa Madre de Dios, para que seamos dignos de alcanzar las promesas de nuestro Señor Jesucristo. Amén.
2: Señor, ten piedad.
0: Señor, ten piedad.
2: Cristo, ten piedad.
0: Cristo, ten piedad.
2: Señor, ten piedad.
0: Señor, ten piedad.
2: Cristo, óyenos.
0: Cristo, óyenos.
2: Cristo, escúchanos.
0: Cristo, escúchanos.
2: Dios Padre Celestial, que eres Dios,
0: ten piedad de nosotros.
2: Dios Hijo Redentor del mundo, que eres Dios,
0: ten piedad de nosotros.
2: Espíritu Santo, que eres Dios,
0: ten piedad de nosotros.
2: Santísima Trinidad, que eres un solo Dios,
0: ten piedad de nosotros.
2: Santa María,
0: ruega por nosotros.
2: Santa Madre de Dios,
0: ruega por nosotros.
2: Santa Virgen de las Vírgenes,
0: ruega por nosotros.
2: Madre de Jesucristo,
0: ruega por nosotros.
2: Madre de la Divina Gracia,
0: ruega por nosotros.
2: Madre Purísima,
0: ruega por nosotros.
2: Madre Castísima,
0: ruega por nosotros.
2: Madre Intacta,
0: ruega por nosotros.
2: Madre Sin Mancha,
0: ruega por nosotros.
2: Madre Amable,
0: ruega por nosotros.
2: Madre del Buen Consejo,
0: ruega por nosotros.
2: Madre del Creador,
0: ruega por nosotros.
2: Madre del Salvador,
0: ruega por nosotros.
2: Madre de la Iglesia,
0: ruega por nosotros.
2: Virgen Prudentísima,
0: ruega por nosotros.
2: Virgen Venerable,
0: ruega por nosotros.
2: Virgen Digna de Alabanza,
0: ruega por nosotros.
2: Virgen Poderosa,
0: ruega por nosotros.
2: Virgen Misericordiosa,
0: ruega por nosotros.
2: Virgen Fiel,
0: ruega por nosotros.
2: Espejo de Justicia,
0: ruega por nosotros.
2: Trono de la Sabiduría,
0: ruega por nosotros.
2: Causa de nuestra alegría,
0: ruega por nosotros.
2: Vaso Espiritual,
0: ruega por nosotros.
2: Vaso Honorable,
0: ruega por nosotros.
2: Rosa Mística,
0: ruega por nosotros.
2: Torre de David,
0: ruega por nosotros.
2: Torre de Marfil,
0: ruega por nosotros.
2: Casa de Oro,
0: ruega por nosotros.
2: Arca de la Alianza,
0: ruega por nosotros.
2: Puerta del Cielo,
0: ruega por nosotros.
2: Estrella de la Mañana,
0: ruega por nosotros.
2: Salud de los enfermos,
0: ruega por nosotros.
2: Refugio de los pecadores,
0: ruega por nosotros.
2: Consoladora de los afligidos,
0: ruega por nosotros.
2: Auxilio de los cristianos,
0: ruega por nosotros.
2: Reina de los ángeles,
0: ruega por nosotros.
2: Reina de los patriarcas,
0: ruega por nosotros.
2: Reina de los profetas,
0: ruega por nosotros.
2: Reina de los apóstoles,
0: ruega por nosotros.
2: Reina de los mártires,
0: ruega por nosotros.
2: Reina de los confesores,
0: ruega por nosotros.
2: Reina de las vírgenes,
0: ruega por nosotros.
2: Reina de todos los santos,
0: ruega por nosotros.
2: Reina concebida sin pecado original,
0: ruega por nosotros.
2: Reina subida al cielo en cuerpo y alma,
0: ruega por nosotros.
2: Reina del Santísimo Rosario,
0: ruega por nosotros.
2: Reina de la Orden Capuchina,
0: ruega por nosotros.
2: Reina de la Paz,
0: ruega por nosotros.
2: Cordero de Dios que quitas el pecado del mundo,
0: perdónanos, Señor.
2: Cordero de Dios que quitas el pecado del mundo,
0: escúchanos, Señor.
4: Cordero de Dios que quitas el pecado del mundo,
0: ten piedad y misericordia de nosotros.
3: Bajo tu amparo nos acogemos, Santa Madre de Dios. No desprecies las súplicas que te dirigimos en nuestras necesidades, antes bien líbranos de todos los peligros, oh Virgen gloriosa y bendita. Ruega por nosotros, Santa Madre de Dios,
0: para que seamos dignos de alcanzar las promesas de nuestro Señor Jesucristo.
3: Recemos esta oración compuesta por el Padre Pío. Oh Jesús, destruye en mí todo lo que no sea de tu agrado y escribe tus dolores en mi corazón con el fuego de tu caridad. Apriétame fuertemente junto a ti, suave y eternamente, para que nunca te abandone en tus dolores. Que yo pueda reposar sobre tu corazón en los sufrimientos de la vida para conseguir de este modo mi recuperación. Que mi espíritu no tenga otro deseo que vivir a tu lado en el huerto y saciarme de las penas de tu corazón. Que mi alma se llene de tu sangre y se alimente contigo con el pan de tus sufrimientos. Amén.

0: 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Un saludo para la radio Camino a la Conversión Online del hermano Walter Alberto. 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Mi misión como delegada de la palabra de Dios en mi aldea. 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

El reloj más antiguo de América, ubicado en la torre de la Catedral de Comayagua, te proporciona la hora. Son las 5 de la madrugada, como las 5.

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3: Aniversario. 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
1: Gracias Dios por este nuevo día, gracias Dios por la oportunidad de estar completamente en el aire y bien suspendidos de nuestro primer aniversario de tu radio católica Camino a la Conversión. Gracias Dios, la palabra felicidades hermanos y hermanas es signo de alegría. La palabra felicidades es signo de que hemos alcanzado una meta. La palabra felicidades es signo de que no estamos solos. La palabra felicidades es signo de sonrisa. La palabra felicidades es signo de ver un poquito hacia atrás, no para retroceder, sino para ver de dónde venimos, dónde estamos y para dónde vamos. Hermanos, yo creo que hoy todos los que nos escuchan debemos felicitarnos. Sandrita, en esta mañana que estás a mi lado y que como siempre estas hermosas madrugadas estás conmigo para hacer radio en el sistema de operar la misma. Esta radio, hermanos y hermanas, creo que nunca te los había dicho, en la madrugada para poder sacarla en vivo, como en este momento Sandra hace las labores de DJ, para poder encender la máquina, nuestros equipos, la consola, abrir programas, una serie de procedimientos muy bonitos que para ustedes pueden significar admirantes, ver cómo Sandra usa la computadora desde nuestra condición de persona ciega. Entonces es como lo primero que hoy yo quiero recalcar, que para que uno avance y crezca y se desarrolle en proyectos, primero es la bendición de Dios y luego el trabajo de equipo. Y Sandra y yo, bendito sea Dios, somos un equipo, bendito sea Dios en todo, en nuestro hogar, en nuestro trabajo, en nuestra radio. Y mira cómo son los amores. Ayer que yo hablaba con Sol de tecnología, de proyectos, Sandrita y yo nos apasiona, nos gusta el tema de la radio. Sandra disfruta más estar ahí operando y haciendo que todo suene bien. Y pues mi pasión es esta, hablar, en mí fluyen las ideas, en mí fluyen las historias, en mí fluye lo positivo, lo bonito, aunque no todos los días, hermanos, estemos con ese ánimo, pero a ustedes les transmito cómo quiero que esté mi día, cómo quiero que esté el día de ustedes. Por eso hoy, hermanos, pues les invito a que disfruten, porque hoy tenemos varias horas de programación en vivo. Hoy estamos de 5 a 6, como ya está usted conmigo. Se va a repetir esto en la noche, como siempre. Vamos a estar de nueva cuenta de 8 a 9 de la mañana y estaremos de 1 a 3 de la tarde. Tendremos invitados de 1 a 3. Y gracias a un hermano que nos está patrocinando este momento. Habrá un pastelito en la tarde y también tendremos recarga. Así es que hoy, hermanos, vamos a regalar dos recargas en el programa de 100 lempiras. Así que usted me tiene que escribir: hermano Walter, yo quiero participar en la recarga. Esa es la clave. Hermano Walter, yo quiero participar en la recarga. Ese es lo que usted me tiene que escribir. Si desea que nos felicitemos juntos, porque no crea levantarse de madrugada y mientras hace sus labores y estar escuchando, también es un signo de amor, un signo de felicidad, de saber que usted tiene un año escuchándome, un año prestándome su oído, un año que está conmigo. Y a mí me encantaría que usted me contara: hermano Walter, yo lo escucho mientras hago qué, mientras hago desayuno, mientras me preparo para el trabajo, yo lo escucho, ¿por qué no?, mientras descanso, mientras me voy estirando para levantarme a hacer mis labores, lo escucho en mi cama, lo escucho acá en mi lugar, y que me vaya contando, por favor. Entonces tiene esas dos misiones: contarme qué hace cuando me está escuchando a esta hora, qué hace, y si se quiere ganar esta recarga de 100 lempiras, no importa que sea Tigo, que sea Claro, usted solo tiene que decirme: quiero participar, en la recarga y yo por acá le voy a apuntar con Sandrita y al final del programa vamos a regalar la recarga de hoy. Muy bien, hermanos y hermanas, con ese saludo, con esa gratitud a Dios, a Mamá María, pues muy contento como este proyecto de Camino a la Conversión Radio Online ha tenido toda una secuencia, hermano, toda una secuencia. Usted ya me conoce de sobra y sabe que 19 años he sido locutor de Radio Comayagua, 19 años de manera independiente porque no trabajo para Radio Comayagua como tal, pero sí pago un espacio de evangelización desde hace 19 años. Nacimos los domingos de 7 a 8 de la mañana, luego avanzamos y extendimos el programa de lunes a viernes, luego pasamos una temporadita por Radio Impacto, luego volvimos a Radio Comayagua ya con frecuencia FM y ahí hemos ido caminando. Tuvimos varios años por Radio Juan Pablo II, como usted lo sabe, por razones económicas no pudimos continuar. Y bueno, también de hace varios años venía la idea cómo crear nuestra propia radio y es así como pues el año pasado, después de 3 meses de trabajo duro, porque esta radio, hermanos y hermanas, cuenta con la bendición que es una radio legal. Esta no es una aplicación así como WhatsApp o Facebook que uno descarga gratis y la instala gratis, que con que tenga internet suficiente. Pues Camino a la Conversión Radio Online no. Camino a la Conversión Online tiene papeles legales, tiene una personería jurídica, tiene lo que uno llama en Estados Unidos un servidor. Un servidor es una plataforma digital gringa donde uno paga $300 por su creación y luego el poder estar. Esta radio, hermanos, está en 20 lugares distintos de alojamiento, distintos lugares, 20 donde usted puede escucharnos. La que usted más escucha es a través de la aplicación. La aplicación, pero también estamos en TuneIn Radio, en Emisoras de Honduras, en Radio Católica del Mundo, en una cantidad de plataformas en la página web para que usted escuche. Y toda esta programación que usted mira, solo meter y meter y meter y meter música, sellos, mensajes. Tardó más de 3 meses, pues, porque esta radio tiene mucha personalidad. Tiene la hora cada instante. Si a un caso se va la energía, la radio sigue funcionando al aire. O sea, tiene un montón de cualidades que definitivamente la vuelven una radio por internet la más completa a nivel, yo creo que de mundo católico, la más completa. La más completa también es la radio que ofrece la oportunidad de muchos programas en vivo, animados en vivo. Actualmente está este de 5 a 6 de la mañana, está de 8 a 9 de la mañana, está de 10 a 12 del mediodía con la hora del gozo del hermano Pedro, está la hermana Dania los miércoles, los sábados, se transmite la hora, la Santa Eucaristía todos los días. O sea, hermano, que esta radio es completa. Esta radio pues ha sido diseñada para eso, para usted y para compartir. Así es que, hermanos y hermanas, ya tengo por acá muchos saludos y le repito, la forma de ganar hoy es que usted me diga: hermano Walter, quiero participar en la recarga, y que me cuente cómo, qué hace mientras escucha la radio. Esa es la gran idea hoy en camino. Aquí tengo, me dice hermana María, en Casas Viejas. Mira qué bonito, haciendo tortillas, hermano Walter, en Casas Viejas, y quiero participar en la recarga. Muy bien, hermana María, conozco a su Santa Madre, allá un buen día le saludé allá en una carretera rumbo a Tutule y me dio mucha alegría poder saludarle ahí en Casas Viejas. También Heidi, me está escuchando como siempre, Heidi en San Miguel de Selguapa. Heidi, a tu esposo, a tus hijos, gracias, hija, por estar en esa montaña tan bonita de Honduras. Heidi en Guarajao, me dice: muchas felicidades por el primer aniversario. Que Dios le regale muchos aniversarios. Que no regale, Heidi. Muchas gracias, porque junto a tu madre también nos hemos conocido y está por ahí escuchando. Oí, Sandrita, atizando el fuego, dice, qué bonita lo que les digo. Katie, mientras atiza el fuego para hacer café, escucha el programa. Muchas gracias. Me dice Loani en el Motatal, mientras hago café, mientras estoy con las tortillitas, lo escucho acá en el Motatal. Mi hermana Josefa, que ya la voy a escuchar desde lo de Reina, desde lo de Reina. Hermana Tina, allá en la Colonia Jerusalén, ya voy a escuchar su audio, hermana Tina, gracias por escucharnos. Edgar, mi querido hermano Edgar en Chorrerita, allá en Siguatepeque, yo quiero participar, me dice Edgar, en la recarga. Angelita, Angelita en Jane, dice, familia hermosa,

que los sueños se puedan lograr. Feliz aniversario. Quiero también a mi hermana Rosa, delegada de la Palabra de Dios. Dice que Dios le bendiga grandemente. Gracias. Mi hermana Rosita allá en la montaña, delegada de la Palabra de Dios. Mi querida hermana Rosa en Estados Unidos. Buenos días, Rosa. Gracias porque fuiste la primera que hoy en privado me dejó un audio antes que el programa iniciara. Gracias, Rosa, en Estados Unidos mientras maneja. ¿Sí? Mi hermana Toñita en la colonia Barrio La Jagüita, junto a Lely. Son los WhatsApp que tengo en esta bendecida y nueva mañana. Sandra, quiero irme con la oración porque tengo una historia real que tiene que coger sentido, hermano, para usted y para mí. Hoy para mí, hermanos, es un día bello, alegre, pero también un día económicamente difícil. Yo les he contado, estoy atravesando ahí una situación muy difícil con un vehículo y pues hoy tengo que tomar decisiones fuertes. Vamos a orar, Sandrita. Vamos a orar. Con el fondo bonito de Dios está aquí, porque sí quiero contarles una historia de un percance que aconteció en Guanaja hace un par de meses y que me parece muy interesante la reflexión. Eso te lo quiero contar a ti, Rosa, a ti, hermana, hermano, que hoy me escuchan y que estás disfrutando conmigo este primer aniversario. Pero no porque sea aniversario vamos a dejar de reflexionar, porque el estilo de esta madrugada y de todas las que tú me escuchas es poder llevar al corazón una palabra de aliento. Es poder decirle gracias, Señor, porque dentro de todas mis adversidades yo puedo seguir adelante. Pues mira que esto fue real, esto no es una metáfora mía. En Guanaca, allá en Roatán, tú sabes que es una isla, pues naufragó un barco de medio calado. Medio calado, hermano, es un barco que no es gigante. Pues naufragó y estuvo perdido. Creo que todos nos acordamos de esta noticia. Los náufragos, sus tripulantes eran 7, 5 o 6 fueron rescatados, pero uno de ellos estuvo una semana sobreviviendo abrazado a un pedazo de plástico que se logró rescatar del barco. 7 días. Y él dice que por providencia divina avistó, o sea, vio a lo largo una isla. Y dice que nadó, pero sin soltar el plástico, nadó y llegó a la orilla. Pues fue rescatado y cuando lo entrevistaban y recuperó el aliento, después que le dieron alimento y le dieron todo. Aquí es donde de verdad comienza la reflexión, Rosa. Porque este náufrago estuvo varios días, logró salvar su vida. Y cuando dio su primera entrevista, pues le preguntaba, ¿verdad?, el entrevistador, de que cómo había hecho para sobrevivir. Y dijo él, solo Dios, porque las noches eran frías, sin tener que comer, que beber. Y contó toda la escena, ¿verdad?, del sufrimiento en alta mar. Hicieron una pregunta que es la que quiero que usted medite, Rosa. Usted medite, hermana Angelita, usted medite, Edgar, meditemos todo. Le preguntaron, y usted le dijo, volvería a navegar. Y él sonrió y dijo, claro que sí. Dijo, la vida es una aventura y hay que vivirla. Así dijo, claro que sí, la vida es una aventura y hay que vivirla. Yo como Walter Alberto, cuando digo eso, digo, después de un accidente, yo ni loco me subo a un barco. Y muchos diríamos lo mismo. Pero más sin embargo, este trabajador del mar, después de haber pasado la prueba, dice bonito que la vida es una aventura. La vida es una aventura. Y las aventuras, para que sean bonitas, hay que disfrutarlas. Está como que usted vaya a Roatán y se vaya a estar escondido en el hotel todos los 3 días de paseo. ¿Qué sentido tiene? No se vuelve una aventura. Por eso, hermano y hermana, a la luz de esta historia que sí quería contártela, la vida es una aventura. Aunque hoy hayan nubarrones, hayan situaciones difíciles, la vida es una
aventura y no dejes que los demás opinen sobre tu vida cuando las decisiones son tuyas. Cuando las decisiones son tuyas, porque al final

no fácil, es una aventura, va a pasar, es un proceso. Entonces tienes que animarte y tienes que seguir. Sígueme escribiendo qué haces, cómo me escuchas. Sandrita, tengo una canción muy bonita, Yo Día Grande, busquémosla por favor, hoy es día muy grande en tu vida, un proceso y un momento sagrado y solemne. Ahí te la canté, Sandrita, a mi querido Fray Juan. ¿Sabes quién es Juan en Santo Mártir, Alejandrita? No, ¿verdad? Pero Fray Alfredo. Ahí sí, ¿verdad? Alfredo cumplía años hoy, cantamos misa anoche y fue muy agradable decirme, hey vos, me digo, estás de aniversario mañana, ¿verdad? Saludame a esa gente, saludame a esa gente, me dijo Fray Alfredo, después de Eucaristía en pues Santos Mártires. Día grande, y vengo leyendo todos tus mensajitos, hermanos y hermanas, y no olvides, estoy regalando dos recargas. Escribe, hermano Walter, quiero participar. Hermano Walter, quiero participar. Quiero participar, y me cuentas qué haces mientras escuchas la radio. Duermes, trabajas, te preparas, cocinas, descansas. ¿Qué haces mientras escuchas la radio? Mientras escuchas la radio. 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

5 de la madrugada más 32 minutos. 5 de la madrugada más 32 minutos en esta fiesta de aniversario. Sí, sí, fiesta de aniversario. Gracias, hermana Carla, allá en Concepción Sur. Hermana Carla, me acuerdo que hace muchos años, viniendo de un concierto de Lempira, fuimos con Sandrita, con mis hijas. No nos vamos a olvidar de unos conejos tan bonitos que le dio a mis hijas. ¿De acuerdo, hermana Carla? Qué bonito fue aquel momento, haber compartido un bocadito en su mesa y nos conocimos. Y mira, a lo largo de los años, aquí estamos, hermana Carla. Gracias, que Dios bendiga su vida, sus hijos, su familia. Y gracias siempre por escucharnos en la radio. Cuando me escribe, me alegra, porque allá en Concepción Sur, allá en Santa Bárbara, sé que hay una persona y su familia que nos escucha. Gracias, Carla, por apoyarnos siempre en la radio. María en Lempira, en La Unión. Felicidades, hermano Walter, me dice María en La Unión, en Lempira, allá donde mi querido padre Onofre está enfermito. Espero que cada momento mejore, mi querido hermano y amigo y sacerdote, el padre Onofre. Siempre me cuentan, María, como sepas que va la salud de mi querido padre. Sí, por favor. Celia en Ajuterique, hermana Celia, usted ha sido una amiga de muchos años con Sandrita y conmigo caminando por acá. Saludos a su esposo, a la familia. Ahora disfruta de una vida más tranquila, la hermana Celia. Ay, con algunos achaques, hermana Celia, pero ahí vamos en Ajuterique escuchando la radio. Muchas gracias. Hay una voz muy bonita que por acá me dejó un WhatsApp. Neri. Neri es una jovencita bonita de tan solo que 18 años. Y en Estados Unidos, mientras se prepara para sus labores del día, me escucha. Neri, Dios te bendiga, Dios te bendiga y Dios te bendiga, Neri, en Estados Unidos. Mira, Rosa, Rosa me dice, allá en la parroquia Cristo Redentor, me levanto a las 4 de la madrugada, hago el Santo Rosario, hago mis quehaceres en la cocina y me pongo a escuchar el programa. Ministra, delegada de la Palabra de Dios, allá en la zona. Katie, pues ya le saludé y me dijo que mientras se enciende su fuego, está María en Casas Viejas, mi querida Heidi en Guarajao, Loani, que me sigue saludando en el Motatal. Mi hermana Josefa, qué audio más bonito, me dice, mientras preparo el conqué, el cafecito aquí en Playita, me dice, escucho la radio. Hermana Tina también ya me dejó un audio bien bonito. Edgar en Chorrerita, Angelita Rosa en Estados Unidos, que iba conduciendo y escuchando, hermana Toñita, y la hermana Leslie allá en La Agüita, que va escuchando el programa mientras está en las labores de la cocina. A Carlita, que también ya la saludamos en esta bendecida y nueva mañana. 5:35, ya se va acercando el momento porque vamos a regalar dos recargas. Dos recargas, vamos a ver, escríbame ahora solo usted, hermano Walter, quiero participar en la recarga, solo eso dígame, quiero participar en la recarga. Estamos regalando hoy dos recargas, cada una de Cielo Empira. Si es que usted se la quiere ganar, escríbame. Y aquellos que no han logrado anotar mi número, porque me estoy dando cuenta por acá, hoy he recibido unos 7 WhatsApp de números que no tengo registrados. María, ya te voy a registrar para que mire mis estados y todo. Mi número, hermanos y hermanas, busque lápiz y papel si no lo tiene para que me escriba. Mi número es el 99 49 47 67, 99 49 47 67. Escríbame para que le anoten la recarga. Hoy estamos regalando dos. Hay un patrocinador anónimo que tenemos por acá que hoy nos va a regalar dos, y estaremos regalando en la tarde. En la tarde y a las 8 va a estar bien bonito. Vamos a estar por aquí varios locutores animándote de 1 a 3 de la tarde para que me escuchen. De 1 a 3 de la tarde para que me escuchen. Sandrita, aparte de la canción En Tu Día, sé que tengo mucha música de cumpleaños bonita. Aquella que dice, celebremos con gusto, señores, este día de placer tan dichoso. Hermano, usted se ha preguntado, y me lo ha dicho Sandrita, vos que todo lo celebrás. Claro que sí, hermanos. Uno debe celebrar la vida, uno debe celebrar sus triunfos. Eso grabátelo, por favor, y si de aquí en adelante lo podés hacer, hacelo.
celebra tus triunfos. ¿Por qué solo vas a celebrar lo malo, ah? El aniversario de muerto, el novenario, no. No celebremos la muerte, celebremos la vida, celebremos la bendición. Si hoy cumple un año, un hijo tuyo, un amigo, un familiar, celébrale, llámale, felicítale, anímale, impúlsale. Si tú mismo estás cumpliendo una meta, hoy tienes un año de estar en un lugar, hoy tienes cinco de estar en Estados Unidos, hoy comenzaste, celébralo, celébralo. No ves que eso es un impulso, eso es una palanca, el que tú celebres, porque sabes que ha existido un camino y vas alcanzando metas. Celebra, por favor, no deje por ahí fuera desapercibido tu aniversario de boda. Si te acuerdas del día en que te confirmaste, si te acuerdas del día que fuiste a la iglesia, debes apuntar estos recuerdos. Por ejemplo, este año yo allá por, yo creo que ya pasó, sí, ya pasó esta fecha para mí, pero sí, sí me acordé de ella y puse algo en mis estados. Yo llegué, Sandrita, y creo que nunca se lo he dicho a Sandrita esto, yo llegué a mi parroquia, a la vida de iglesia, cuando tenía 14 años, eso hace 30 años que yo llegué a los pies del Señor, a mi parroquia Santos Mártires. Yo tengo 30 años de ser católico comprometido. Voy a cumplir en septiembre 44 años. Bendito Dios que me conceda la gracia de cumplir 44 años. Pues bueno, a los 14 años llegué al sacramento de la confirma. A mis 14 años llegué al sacramento de la confirma. Y ahora voy a cumplir ya a día 30 de estar cantando, animando. Y mira lo que se convirtió en una catequesis. Ahora yo soy el que da la catequesis. ¡Qué bendición! Venga, escríbame lo que quieran ganarse la recarga. Así no canta Sandrita en tu día, en el aniversario de tu radio católica Camino a la Conversión Online.

5 de la madrugada, 44 minutos, 8 más 44 horas de la noche. Si estás escuchando en repetición, tengo saluditos muy bonitos. Qué bonito es estar saludando a Luz en Siguatepec. Hermana Luz, cuánta alegría en nuestro corazón poderles saludar. Y dice que Dios les bendiga. Gracias, mi querida hermana Luz, por escucharnos en Siguatepec. Que gracias, gracias, gracias, Luz, por escucharnos. Mi querido hermano Giovanni me dice: oye, Sandrita, ve, mientras tomo café junto a mi esposa, dice, oye, bebiendo café. Gracias, Jova, por querernos, por apoyarnos. Ahí te veo de vez en cuando en la mañanita antes de irme, de irte para el trabajo. Ahí pasas, ahí cuando puedes, por saludándonos por acá en mi hogar. Gracias, Giovanni. Saludos a tu esposa. Que disfruten esa tacita de café. Saludos, Jova, hasta el paraíso. Mira, saludo a mi querida hermana Miriam también en Mancincal, en Lempira. Qué bonito, gracias, hermana Miriam, por escucharnos allá en Mancincal. Me dice la hermana Josefa: yo quiero participar. Yo quiero participar en la recarga, me dice la hermana Josefa. Y yo también quiero participar, me dice María. Bueno, ya van como unos 20 hermanos que están participando. Hermano, si tú me estás escuchando y quieres decir: no, mano Walter, yo en vez de participar, yo le voy a regalar, regale una, dos en la radio, pues yo le regalo, sí, con gusto, para que sea más motivante escuchar la radio. Claro que sí, claro que sí. Si a ti te nace regalarme una, dos recargas y poderlas sortear aquí o a las 8 de la mañana, o sortearlas de 1 a 3, hombre, bienvenido sea. Bienvenido sea. Muchas gracias, hermano. Sígueme escribiendo. Ya vamos acercándonos a regalar estos premios que tenemos para ti en este bendecido día de aniversario de la radio Camino a la Conversión Online. No solo la radio está por esta plataforma que tú me escuchas. Tal vez tú estás a través de tu computadora, otros a través de la página web, otros desde la aplicación, que son la gran mayoría. Yo a la mayoría de ustedes les he regalado la aplicación para que la descarguen en teléfonos Android, para Samsung, para LG, para teléfonos Motorola, para teléfonos que tengan sistema Android. Pero hay miles, 20 maneras de escuchar la radio, 20 maneras, a través del TuneIn Radio, a través de emisoras de Honduras, a través de radios católicas. Hay 20 maneras distintas como escuchar la radio. Si vos vas al Google y le escribís Camino a la Conversión Radio Online, boom, te vamos a aparecer. Y si quieres regalarle a alguien la aplicación para que la descargue, yo con mucho gusto te la doy, ¿verdad? Saludos a Neri en Estados Unidos. Rosa, ¿cómo está? Ya va llegando, me imagino, al trabajo. Gracias por el cariño de siempre. A todos los hermanos, ustedes que están con nosotros, hay unos minutitos para decidir la dos recargas. Ya te dije, si quieres regalarme una o dos, pues bienvenida sea, y la regalo, ¿verdad?, en tu nombre o en anónimo, para que sea motivante compartir este aniversario de Camino a la Conversión Radio Online, ¿sí? ¡Qué bueno! Ahí está Juanita, mira, Sandrita en Estados Unidos. ¡Qué bonito, Juana! Un abrazo grande y fuerte. En un aniversario, bueno, teníamos 5 años en un balneario. Que existe, Juanita. Allá está Balneario Los Chorros en Amalteca. Allá hicimos un concierto grandote. Y allá llegó Juanita. Y allá hicimos una amistad bonita con la cuñada, con Dunia. Y bueno, ahí hemos ido creciendo en amistad. Era una niña. Fanny, Miguelito, César, todos tus hijos, Juan, ahora son hombres completos. Ya eres abuela, pero sigue siendo bonita tanto por dentro como por fuera. Saludos, Juanita, en Estados Unidos, y por escuchar la radio todos los días. Hermanos, vamos a ir a disfrutar este tema. Este yo lo escribí, ha sido uno de mis éxitos mayores: El Celular. Hola, mi querido hermano, hoy te vengo a cantar los terribles problemas que causa el celular. Al retorno vengo leyendo mensajitos y te repito, si quieres regalarme una o dos recargas por acá, las compartimos con gusto. Gracias, hermano, por estar acá con nosotros. Saludo a mi hermana Marlene Otoro, seguro que me está escuchando. A Carla en Concepción Sur, gracias por escucharme. A mi hermano Olivia en el Vijagual, gracias por escucharme. A todos los que están con nosotros escuchándonos. Esto se llama El Celular.
en el primer aniversario de tu Radio Católica, camino a la conversión.

Bueno, mis hermanos y mis hermanas, ya tengo listos los ganadores de las dos recargas de esta mañana. Pero tengo saludos, Delmi, en el Níspero me está escuchando. Hola, hermana Delmi, allá en el Níspero, en Santa Bárbara también. Así como Carla en Concepción Sur, me está escuchando Delmi también allá en el Níspero. Olivia por igual, me dice hermana Daisy en Santa Marta. En este número quiero participar, hermano Walter. Hermana Daisy, muy bien, muy bien, muy bien. Saludos a Marlene en Otoro, ya le hemos saludado, hermana Marlene, en el bello valle de Otoro. Gracias. Delmi, en el Níspero, ya le saludamos a Juanita con un efusivo audio que le hemos dejado, porque es un cariño muy grande el que me une a ella y a todos ustedes, hermanos. A Yoba, en Mancincal, en Pira, a Miriam, a Luz, que ya le hemos saludado. A mi hermana Josefa, que quiere participar. A Katie, a Celia. A un número desconocido que me dice felicidades en su primer aniversario de la radio, que Dios lo siga bendiciendo, pero no me deja su nombre, también me lo regala, ¿sí? A Neri, a Rosa en Estados Unidos, que ya le hemos saludado. A mi querido hermano Martín, aparece por acá, hermano Martín en el Tintel, allá en el paraíso. 5:54, Sandrita, regálame dos números del 1 al 22. Del 1 al 22, aquí está el 15. El otro, el 10. Muy bien, ahí está. Vamos a ver. Ta ta ta tan, ta ta ta tan. Sandrita, ta ta ta tan. Bueno, aquí están ya los dos ganadores de esta recarga. Hombre, qué bonito, me da alegría. El primero se va hasta Chorreritas y Guatepeque. Edgar, hermano, por fin te ganaste algo, hermanito. Edgar en Siguatepeque, Edgar, una recarga de 100 lempiras. Saludos, hijos, saludos, hermano. La segunda persona, número 10, mira qué bonito también. Es una fiel oyente del programa ya en la parroquia Cristo Redentor. Se va para la hermana Katie en San Miguel de Selguapa. Katie en San Miguel de Selguapa. Ah, qué bonito. Bueno. Todos los demás números, hermanos, pues bueno, a las 8 de la mañana vamos a hacer otro listado y usted vuelva a escribir, por favor. Recuerde que de 8 a 9 estamos en vivo y de 1 a 3 volvemos a estar en vivo. Así que los dos ganadores, Edgar, allá en Chorreritas y Guatepec, que es el primer ganador. Y Katie en San Miguel de Selguapa, parroquia Cristo Redentor. Felicidades, hombre, felicidades, Edgar. Felicidades, Katie, por haber ganado. Y a todos los que están con nosotros en esta mañana, mil gracias. De 8 a 9 nos vamos a escuchar. Y de 1 a 3 tendremos pastelitos, invitados especiales en esto que continúa. Sandrita, me despido con la canción alegre que será nuestro fondo durante el día de esta fiesta de primer aniversario de Camino a la Conversión Radio Online. Gracias, hermanos, a todos y a todas los que están con nosotros cada mañana. Compártale a alguien más, amigos, familiares, para que esta radio se escuche. Y no olvides tú que todos los días hay cosas bellas para ti. La Eucaristía de lunes a lunes, de 5 a 6 de Catedral, de 8 a 9 todos los días, Camino a la Conversión, programa estelar. Este que es de 5 a 6 de la mañana y se repite de 8 a 9 de la noche. De 10 a 2 se escucha La Hora del Gozo y de 1 a 3 hoy vuelve a escuchar este expansión del aniversario. Me despido con esta bonita rancherita del aniversario. Felicidad a los ganadores, felicidad a los que me apoyan con este proyecto. Si tú quieres regalar algo, todavía puedes, para hacer más grande el premio, a las 8 y a la 1 de la tarde. No olvides que la oración tiene poder, la fe mueve montañas y Dios nunca te falla. La primera hora ha pasado de este primer aniversario de tu radio católica Camino a la Conversión Online, la frecuencia que alimenta tu espíritu, y suena así nuestra canción de aniversario.

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0: Martes 11. Ni bien entré en la fonda de Don Rómulo para cenar, tuve la sensación de que algo estaba pasando, algo grave. Todas las caras se veían serias, adustas, preocupadas. No necesité indagar mucho para saber que había una causa. Vaya si la había.
1: ¿Cómo no vamos a estar así, padre? 5 despedidos en la fábrica.
2: 5 despedidos.
3: 5 hombres que se quedan sin trabajo.
1: Injustamente.
3: 5 familias. 5 hogares con hijos chicos, donde desde mañana no habrá pan.
1: Ah, no. Pero esto no va a quedar así. Esta vez iremos a la huelga si es necesario, hasta que repongan a los 5. El ingeniero Reyes Linares tiene que empezar a comprender que somos seres humanos, no tornillos que se sacan y se ponen a capricho.
2: Pero, ¿qué pasó? ¿Cómo fue?
3: ¿Cómo fue? Por nada.
1: Todo empezó por el problema de las duchas. Hace 15 días que no podemos bañarnos. Se descompuso la bomba de agua y no la repara.
3: Usted sabe lo que es después de 8 horas de trabajo en las máquinas, con un calor de infierno, no poder darse una ducha.
2: Me figuro.
1: Entonces hoy fue una delegación a hablar con González, el superintendente, a reclamarle que mandase reparar la bomba de una buena vez.
3: Pero usted no sabe cómo es González. Siempre fue medio déspota, medio tirano, pero ahora que ya está viejo se ha puesto imposible.
1: Ni con los hijos se habla. Hace mucho que debió haberse jubilado y retirado. Lleva como 35 años en la fábrica. Está cansado y enfermo, pero sigue firme en su puesto. Y cada día hay otro problema con él, otro incidente.
3: Ya era la tercera vez que se le hablaba por el problema de los baños. Con todo, los delegados empezaron hablando de buen modo, correctamente. Pero González se puso hecho una fiera. Que él sabía lo que tenía que hacer, que no necesitaba que nadie viniera a recordárselo a cada rato, que no toleraba órdenes ni imposiciones de nadie, y que ahora nos íbamos a quedar todo el verano sin duchas para que aprendiéramos. Que igual, ¿para qué queríamos tanta ducha si éramos todos unos mugrientos?
1: Con esa respuesta, imagínese, padre, la cosa fue subiendo de tono, los ánimos se caldearon. Y justo en ese momento, el patrón, el ingeniero que pasa por allí, oye las voces, entra y ahí nomás. A ver ustedes, los 5, a la calle, por insubordinación.
2: Pero, ¿así, sin averiguar, sin entrar a investigar la causa del altercado, el porqué, quién tenía razón?
1: Nada, no quiso oír una sola palabra.
3: El ingeniero Reyes Linares es así. Intentaron explicarle. Nada. No me interesa quién tiene la razón, sino quién tiene la autoridad aquí. El señor González es el superintendente de la fábrica y nadie, por ningún concepto, puede levantarle la voz. Ni aún en el supuesto caso de que tuviera razón.
1: Para el ingeniero Reyes Linares, no somos seres humanos. No tenemos dignidad ni derechos.

Domingo 16. El problema de los 5 despedidos me tiene muy angustiado. Esta mañana en la misa hicimos una colecta para ayudar a las 5 familias, pero con eso no solucionamos nada. Dios mío, no sé qué hacer. Hablaré con el ingeniero. Intentaré hacerle comprender. Tú sabes, Señor, que tengo una carta que jugar. Pero es una carta muy fuerte y muy arriesgada. Puede hacer cambiar a Reyes Linares o endurecerlo todavía más. ¿Qué hacer? ¿La juego o no? Ayúdame a ver claro, Señor.

Marte 18. Fracasadas todas las tratativas de entendimiento. Ante la cerrada negativa de la empresa a reconsiderar la situación de los 5 despedidos, los obreros han declarado la huelga. Sigo indeciso. ¿Voy a hablar con ese hombre o no?

Jueves 27, décimo día de huelga, sin perspectivas de arreglo. La angustia se ha apoderado de todo el barrio. Prácticamente todo el barrio vive de la fábrica, depende de la fábrica. Señor, creo que ha llegado el momento de actuar, de jugarme el todo por el todo. Confío en ti, Señor.

0: Viernes 28. Esta mañana dije la misa a las 6. Recé mucho y con mi carta en el bolsillo me encaminé hacia la fábrica. Eran las 7 en punto cuando llegué. Y estaba tocando la sirena. Ya me habían contado que pese a la huelga, el ingeniero hacía sonar la sirena todas las mañanas, como si no pasara nada. Nadie respondió a su llamado. Aquello era un desierto. Aquel llamado de la sirena en medio del vacío hacía aún más triste la desolación. Y a pesar de que nadie, salvo el superintendente y los jefes, concurría a trabajar, tal como me lo imaginaba, el ingeniero Reyes Linares había llegado, como todas las mañanas, a ocupar su puesto de mando a las 7 en punto.
1: Veo que usted también es de los que madrugan, padre. Muy saludable costumbre. Bueno, ¿qué lo trae por aquí? Supongo que algún pedido de donación para sus obras parroquiales. El momento no es muy propicio para nosotros. No sé si sabe que estamos en conflicto con el personal, pero siempre puede contar con algo.
0: No, ingeniero. No vengo a pedir dinero.
1: ¿No? Sin embargo, lo sé muy afecto a organizar colectas, con buenos motivos o con malos. Ya me llegó la noticia de una que hizo el otro domingo a favor de unos revoltosos que no lo merecen. Y a propósito, espero que no vendrá a hablarme de esa gentuza, a mediar por ello.
0: Tampoco. Vengo por otro asunto.
1: Menos mal. Perdería su tiempo y me haría perder el mío. Así que me alegro de que no sea ese el motivo de su visita. De ese modo, usted y yo, los dos, nos ahorramos un mal momento. Usted sabe cuál es mi divisa, padre. Cada cual en lo suyo.
0: Sí, ya alguien me lo contó.
1: Cada cual en lo suyo. El superior mandando, los subordinados cumpliendo sus órdenes. El panadero en su panadería, haciendo su pan.
0: ¿Y el cura?
1: El cura en su altar, diciendo la misa y dando los sacramentos, que esa y no otra es su función. Cada cual en lo suyo. Si no, ¿dónde vamos a parar? Si un cura, por ejemplo, se mete a terciar en conflictos gremiales, a decidir cómo debe actuar un director de fábrica, un asunto del que un cura no entiende nada, imagínese qué caos sería un mundo así. Es como si yo me pusiera a decir sermones. Sería un desastre. En cambio, yo sé cómo se dirige una fábrica, cómo se maneja a un personal.
0: Dios quiera, ingeniero, que realmente lo sepa.
1: Ah, no lo dude, padre. Hace 30 años que estoy aquí dentro. 20 años desde que murió mi padre, que empuño el timón de esta empresa. Y la llevo adelante porque me atengo a mi principio. Cada cual en lo suyo. Créame, padre, ustedes los curas conocen muy poco de la vida. En la vida todo es cuestión de mantenerse firme en sus principios. Por ejemplo, González, nuestro superintendente, es un funcionario fiel, incondicionalmente adicto a la empresa. Hace 35 años que está en la fábrica, desde los tiempos de mi padre. Es una cuestión de principios que González siempre tiene razón.
0: Aún cuando no tenga razón.
1: Aún cuando no tenga razón, tiene razón. Tiene que tenerla. Ese es el principio del orden, de la autoridad. Si usted entra a aflojar, donde admita la menor concesión, todo se desmorona. Adiós empresa, adiós todo. Y no solo en las empresas, en las familias es lo mismo. Yo puedo decir con orgullo que soy el jefe de una fábrica que funciona y de una familia que funciona, de una familia ejemplar. ¿Y por qué? Porque he sabido sostener firmemente el principio del orden, el principio de la autoridad, cada cual en lo suyo. El padre a disponer, los hijos a obedecer.
0: Bueno, pues, ingeniero, el caso es que justamente he venido por alguien de su familia.
1: ¿Por alguien de mi familia? ¿Por quién?
0: Por su hija Graciela.
1: Ah, una muchacha estupenda, de la que estoy orgulloso. La he formado en mis principios. Y ahí tiene. Apuesto a que usted no conoce otra joven de 19 años más juiciosa, más seria, más dócil. Bueno, usted lo sabe puesto que es su confesor. Ahora está pasando el verano con sus tíos en el campo.
0: Lo sé. Desde allí me ha escrito. Hace cerca de un mes que recibí su carta. Vacilé mucho en hablarle a usted de esa carta, pese a que ella casi me exhorta a hacerlo. Pero temía el impacto que pudiera causarle a usted. Finalmente, ya lo ve, me he decidido. Sentí como que Dios me impulsaba a venir.
1: Caramba, vaya introducción. ¿Qué puede decir esa carta para...?
0: Escuche...

0: Escuche, ingeniero. Trate de mantener la calma y escuche. Querido padre Vicente, le escribo porque usted es el único al que puedo abrirle mi corazón. Mi padre, usted sabe cómo es. Jamás me comprendería. Padre Vicente, estoy al borde de la desesperación. Temo que voy a cometer un disparate, pero no puedo más.
1: ¿Pero qué quiere decir todo esto?
0: Nuevamente, trate de guardar la calma. Sigo más enamorada que nunca de Javier.
1: ¿Cómo? Pero habíamos quedado en que esa locura de verano era un asunto definitivamente terminado. ¡Le ordené que...!
0: Cuando intenté hacérselo comprender a papá, fue tan tajante, tan terminante, que jamás me atreví a volver a hablarle del asunto. Usted sabe, papá es así. Sé que nos quiere a su modo, pero para él, ante todo está la autoridad. Son sus principios, como él dice. Los famosos principios que enfermaron a mamá, que nos han deshecho la vida a mis hermanos y a mí.
1: ¿Qué les he deshecho?
0: Es él que tiene que decidir por todos. Y una vez que dice una palabra, es inflexible. Ha dicho no a Javier. Y es no para siempre.
1: Por supuesto. Ese maestrucho rural. Ese pobretón.
0: Pero yo lo amo, padre. En él he encontrado lo que nunca tuve. Comprensión. Papá. Papá no nos ha comprendido nunca. A papá se le tiene miedo más que cariño. Padre Vicente, si usted pudiera hacerle comprender a papá que no se puede vivir toda la vida así, sometidos, oprimidos, como si no fuéramos seres humanos, que si mañana hago un disparate y me voy con Javier, toda la culpa será de él por esa forma en que nos ha tenido sojuzgados a todos, por ese famoso cada cual en lo suyo, que nos ha ahogado y aniquilado a todos.
1: Dios mío, qué golpe, qué golpe.
0: Lo comprendo, sé cómo se siente. Tiene que haber sido como un mazazo.
1: Deme esa carta, por favor, y déjeme solo. Comprenda. Necesito asimilar el golpe. Poco a poco.
0: Lo entiendo perfectamente. Y créame, de todo corazón, cuente conmigo. Si me necesita, no tiene más que avisarme.
1: Gracias. Y ahora, por favor, déjeme solo.

Domingo 30. Gracias, señor. Fue una jugada arriesgada, pero parece que la carta estuvo bien jugada. Hoy he sabido que el ingeniero Reyes Linares partió para el campo donde su hija Graciela. Tengo muchas esperanzas de que muy pronto habré de bendecir la boda de Graciela y Javier. Y esa esperanza se me hace más cierta porque antes de partir, el ingeniero dispuso el retiro a jubilación del viejo superintendente González, la restitución de los 5 despedidos y hasta la reparación inmediata de la bomba de agua. Por todo lo cual, y por el corazón de un hombre que empieza a abrirse a los demás, la misa de este domingo ha sido en acción de gracias.

0: Hemos compartido así otro momento en la vida de... El Padre Vicente, diario de un cura de barrio. Una realización de Mario César, protagonizada por Roberto Fontana. La secuencia de hoy llegó a ustedes con el siguiente reparto por orden de aparición: Padre Vicente, Roberto Fontana; Alfonso, Til Silva; Manuel, Ricardo Canto; el ingeniero Reyes Linares, Lalo Gómez; montaje sonoro, Juan Francisco Bello; efectos especiales, Néstor Sebas.
1: Puesta los tres en aire. Filtros. En un barrio normal vivían varios jóvenes, pero dos de ellas eran muy especiales. Les encantaba andar contando todo. Siempre que alguien les decía: mira, te quiero contar algo, pero por favor no se lo cuentes a nadie, ellas siempre respondían: no te preocupes, nosotras somos tumba. Fue entonces cuando llegó a aquel barrio un joven diferente, un joven callado, un joven de que no platicaba mucho con nadie. Y las amigas dijeron: este le contamos un chisme y se hace como nosotros. Fue entonces cuando fueron un día a contarle uno de sus tantos chismes. Pero cuando entraron en plática...

Hola hermanos y hermanas, les saluda Walter Alberto. Hoy voy a contarles sobre mi vida profesional, espiritual y gremial. Tuve la oportunidad de poder nacer en la parte costera de mi país, Honduras, en Puerto Cortés, un 2 de septiembre de 1982. Los años pasaron y me trajeron muy pequeño a Comayagua. Cuando tenía 3 años, cuenta mi abuela y mi madre, que me puyaron con un lápiz mi ojito derecho. Y a mis 5 años, pues cuentan mis familiares que yo había perdido ya ese ojo. Pues crecí, fui a la escuela. Desde muy pequeño me enseñaron los valores. Trabajé en los mercados de Comayagua, al lado de mi madre, que era madre soltera. Trabajamos duro. Mi primaria la hice en la escuela José Trinidad Cabañas. Luego mi colegio en el Instituto Privado Comayagua. Luego fui a la Escuela Normal Centroamérica, donde egresé de bachiller técnico en Administración de Empresas Agrícolas. También me formé como maestro en folclore. Me gustó mucho la danza folclórica de este hermoso país, Honduras. También, al lado de este proceso profesional y laboral, también conocí lo más bello en mi vida, a Dios. A mis 14 años, en Parroquia Santos Mártires, que actualmente es todavía mi parroquia, llegué al sacramento de la confirma y desde ahí nunca me he salido de la iglesia. También pues aprendí en ella a ejecutar guitarra, me integré a los distintos grupos eclesiales juveniles, aprendí por gracia divina de todo, no solo a cantar, sino también en el equipo de liturgia, a formar grupos, a coordinar, a asesorar a nivel diocesano, a nivel nacional, y mi vida prosiguió. También laboré para instituciones importantes como Delicias y Fincas del Carmen, también para la Alcaldía Municipal de Comayagua con mi amigo Carlos Miranda Canales, porque más que un alcalde para mí es un amigo personal. También laboré para Coca-Cola. Y en ese proceso de iglesia, en ese proceso juvenil, en ese proceso laboral, fue cuando llega el año 2006 a mis 24 años y comienza mi proceso de quedar ciego. Porque desde el 2004 comienzo con serias dificultades visuales en mi ojo único, me hacen 10 cirugías y en el 2006 quedo completamente ciego, un 2 también de septiembre. Me rehabilité en Escuela para Ciegos en Comayagua y como venía de una situación económica muy difícil, pues temprano incursioné en los medios de comunicación. Es así como nace mi primer programa, llamado Tu Voz es mi Voz, un 19 de noviembre del año 2006. El mismo año que quedo ciego, el mismo año, con ayuda de una muy buena amiga ciega, la licenciada Aleida Álvarez, pues me ayuda y me impulsa y juntos comenzamos a crear Tu Voz es mi Voz. Era una radio revista dominical de 2 horas, de 10 a 12 del mediodía. Me acuerdo que fue mi esposa Sandra la que le dio ese nombre. En ese momento Sandra era mi novia, ciega también, una espléndida mujer que hoy por hoy estamos a punto de cumplir 17 años de casados. Y mi vida pues prosiguió y es así como un año más tarde, un domingo 27 de mayo del año 2007, nace Camino a la Conversión, programa en Radio Católica. Eran los domingos de 7 a 8 de la mañana, era un programa juvenil. En ese tiempo yo también era asesor y creador de grupos juveniles, tenía 3 a mi poder, uno en la comunidad de Piedras Azules, otro en la comunidad de Valle de Ángeles y otro en mi parroquia Santos Mártires. Con esos 3 grupos, pues hicimos Camino a la Conversión y eso se fue transformando, una metamorfosis bonita, hasta que se transformó en Ministerio de Alabanza. Luego ese Ministerio de Alabanza creció tanto que comenzamos a grabar música. Hoy por hoy tenemos más de 150 alabanzas grabadas, más de 60 videos en redes sociales. También incursionamos en la televisión, pues trabajé 17 años en Canal 34 con una telerevista llamada Entre Nosotros.
también vino el tiempo de las redes sociales y comenzamos a trabajar en Facebook, en YouTube, en TikTok y esta nueva faceta, Camino a la Conversión Radio. Hoy por hoy puedo decirles con alegría que gracias al apoyo de mi esposa Sandra de Alberto, pues tenemos todo esto que se puede llamar Camino a la Conversión Medios. Hoy por hoy nuestros programas se transmiten de lunes a viernes de 8 a 9 de la mañana a través de Radio Católica de Comayagua 93 FM, a través de Radio Juan Pablo II en Siguatepeque 91.5 FM, a través de nuestro Facebook Walter Alberto Camino a la Conversión, también a través de nuestro canal en YouTube Entre Caminos TV, al igual difundimos a diario a través de nuestro TikTok y con esta bella idea de Camino a la Conversión Radio Online. Hoy por hoy Dios ha sido tan bueno con nosotros que nos concede la gracia de poder evangelizar, de poder tener una vida muy satisfactoria como matrimonio, como ciegos, como amigos, como empresarios, como líderes de iglesia. Formamos parte del movimiento familiar cristiano de nuestra parroquia Santos Mártires. Al igual también hemos sido líderes patronales. Su servidor también ha tenido la oportunidad de ser presidente de la Asociación Nacional de Ciegos y también fundador de la filial en Comayagua. Actualmente ostento también la presidencia del Comité Interinstitucional de Personas con Discapacidad que aglutina 11 asociaciones en mi departamento. O sea que Walter Alberto es una persona multifacética. En la iglesia, un líder eclesial. En la sociedad, una persona emblemática. En los medios de comunicación, 18 años de carrera. Y me satisface mucho. Y con esta faceta importante de Camino a la Conversión Radio. Así es que, hermanos y hermanas, quería pues compartirle estas vivencias hermosas de mi vida para que se den cuenta que lo que están ustedes sintonizando ha sido todo un esfuerzo de varios años, de varios amigos, de varios colaboradores y de varias personas que han tomado bien creer en mí y darme la mano en estos procesos hermosos de evangelización. Así es que también que sirva de motivación para ustedes, si yo he logrado escalar tantos peldaños con muchas dificultades, ¿por qué ustedes que hoy escuchan esta hermosa frecuencia no lo pueden hacer? Claro que sí. Cuando uno quiere, uno puede. Mi lema personal es, he perdido la vista, mas no la visión. Desde Comayagua, Honduras, un poco de su hermano en Cristo, Walter Alberto. Paz y bien.

bendiga, Dios les bendiga. Soy su amigo Walter Alberto desde mi antañona ciudad de Comayagua y para Camino a la Conversión Radio Online con estos espacios culturales para conocer. A mí me encanta cuando les muestro un poco de mi ciudad. Me siento orgulloso, de veras, porque aquí tenemos cultura, tradición y gente muy noble. Ahora quiero contarte de un monumento hermoso que tenemos en la Plaza Central León Alvarado. En el año 1998, cuando comenzó a asumir la alcaldía municipal, el mejor alcalde que ha tenido la ciudad de Comayagua, don Carlos Miranda Canales, transformó el Parque Central en Plaza Central León Alvarado. Y con ello construyó al costado noreste de la Plaza Central el Monumento a la Campana. Recuerda ese nombre y cuando vengas a Comayagua intenta buscarlo. Ubícate en el centro de la Plaza Central León Alvarado, viendo hacia la catedral, y a tu izquierda encontrarás una pared en forma de arco y a ella, ahí verás una campana que pende de la parte superior y una placa al lado izquierdo que te rezará la siguiente historia. Esta campana fue la que se repicó para dar la independencia de Honduras y de Centroamérica el 15 de septiembre de 1821. Sí, sí, qué buen dato, ¿verdad? Esta campana fue donada por los españoles en el año, o construida en el año de 1811. En 1812 fue traída a Comayagua y estuvo por muchos años en los distintos espacios donde funcionó las alcaldías municipales de este ejido. Cuando se dio la independencia y que llegaron los mismos pliegues a la ciudad de Comayagua, hay un barrio, por cierto, muy bonito, muy grande y muy populoso en Comayagua, Barrio La Independencia. Y tiene ese nombre porque fue en un enorme árbol de ceibón donde descansó el pregonero que traía la documentación. Mira cómo es la historia. La proclama de la independencia fue el 15 de septiembre, sí, de 1821 para todo Centroamérica. Y sonó con esta campana, porque Comayagua era el ayuntamiento central. Sí, sí, Comayagua. Y fue esta campana la que sonó el grito de independencia. Pero fue hasta varios días más tarde, el 28 de septiembre, cuando llegó el pregonero y descansó en este ceibón, entregando ahí la libertad para Honduras y para los pueblos centroamericanos. Así es que te vuelvo a contar, cuando vengas a Comayagua, disfruta todos sus monumentos, pero no dejes de pasar por la Plaza Central y tómate una hermosa selfie, una fotografía con esta campana tan antigua que ya tiene más de 200 años y que está en el Monumento de la Campana. Y ahora tú también lo sabes. Esta es mi Comayagua, nuestra Comayagua religiosa, ex capital de Honduras.

Señor Jesús y Madre Santísima, gracias por mi vida, mi familia y mi trabajo. Reconozco que he fallado y te pido perdón. Enséñame a dar sin medida y a compartir lo que tengo, a ver en los demás un digno reflejo tuyo. Lo que hoy es mi prueba, por fe, mañana será mi testimonio. Dos cosas tan solo te pido: no me des riqueza ni pobreza.

El reloj más antiguo de América, ubicado en la torre de la Catedral de Comayagua, te proporciona la hora. Son las 7 de la mañana, como los 7 sacramentos.

Oración para los esposos. Señor, haz de nuestro hogar un sitio de tu amor. Que no haya injuria porque tú nos das comprensión. Que no haya amargura porque tú nos bendices. Que no haya egoísmo porque tú nos alientas. Que no haya rencor porque tú nos das el perdón. Que no haya abandono porque tú estás con nosotros. Que sepamos marchar hacia ti en nuestro diario vivir. Que cada mañana amanezca un día más de entrega y sacrificio. Que cada noche nos encuentres con más amor de esposos. Ah, Señor de nuestras vidas que quisiste.

por tu camino. Que nos esforcemos en el consuelo mutuo. Que hagamos del amor un motivo para amarte más. Que demos lo mejor de nosotros para ser felices en el hogar. Que cuando amanezca el gran día de ir a tu encuentro, nos concedas el hallarnos unidos para siempre en ti. Amén. Sagrado.

0: 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San Antonio de Padua, el hombre que nació para ser santo, tanto en su vida como después de su muerte, realizó muchos prodigios y milagros. Nació en Lisboa, Portugal, en el seno de una familia adinerada y noble, siendo bautizado como Fernando. Ingresó a los 15 años a la Orden Agustina en el monasterio de Santa Cruz en Coimbra, donde estudió teología y latín. Se sintió atraído por el estilo de vida de los franciscanos, inspirados por San Francisco de Asís, y se unió a ellos en 1220, adoptando el nombre de Antonio. Asistió al capítulo general de Asís, conociendo a San Francisco, quien lo animó a predicar debido a su gran elocuencia. Se convirtió en un predicador itinerante, atrayendo multitudes que no cabían en las iglesias y combatiendo herejías en el sur de Francia. Fue nombrado ministro provincial de la orden y enseñó teología en universidades. Famoso por sus sermones, fue llamado Arca del Testamento por el Papa. Murió el 13 de junio de 1231 en Padua, a los 35 años, tras un periodo de intensa predicación y penitencia. Su canonización fue rápida, 1232, debido a los numerosos milagros atribuidos, como la predicación a los peces y la presencia del Niño Jesús. Es uno de los santos más populares de la Iglesia Católica, invocado para encontrar objetos perdidos, ayudar a los pobres y en causas imposibles. Fue declarado doctor de la Iglesia por el Papa Pío X en 1946, con el título de Doctor Evangélico. San Antonio de Padua, el santo más milagroso en la Iglesia.
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2: Santa Clara de Asís, la plantita de Cristo, la amiga inseparable de San Francisco. Santa Clara nació en Asís, Italia, en una familia noble y adinerada, el 16 de julio de 1194. A los 18 años, escuchó a Francisco de Asís predicar y la llamó a una vida de evangelio, lo que la inspiró a renunciar a su vida de lujos para seguirlo. En la noche del Domingo de Ramos de 1212, huyó de su hogar, se despojó de sus ricas vestiduras y con el cabello cortado por Francisco, se consagró a Dios en la Porciúncula, ingresando en la orden franciscana. Fue trasladada al monasterio de San Damián, donde vivió el resto de su vida como abadesa, liderando a un grupo de mujeres bajo el ideal de pobreza, obediencia y castidad, que le permitiera a su orden vivir sin poseer nada, algo que se logró poco antes de su muerte. Redactó la primera regla escrita por una mujer, aprobada por la Iglesia, enfocada en la pobreza, y se le atribuyen milagros, como la defensa de su convento contra invasores usando la Eucaristía. Murió el 11 de agosto de 1253 en San Damián, y fue canonizada por el Papa Alejandro IV en 1255, solo 2 años después. Su orden se convirtió en las Clarisas, dedicadas a la oración y la vida contemplativa. Es patrona de la televisión y las telecomunicaciones, debido a la visión que tuvo de la misa a distancia en Nochebuena y de la ciudad de Asís. Santa Clara, la santa de la perpetua oración.
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0: 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Francisco, una vida que cuestiona. Es uno de los santos más venerados en el mundo, San Francisco de Asís. Fue un fraile italiano que, tras una juventud de lujos, experimentó una profunda conversión. Renunció a sus riquezas para vivir en pobreza extrema, amor por la naturaleza y servicio a los pobres, fundando la Orden Franciscana y dejando un legado de humildad y paz, siendo canonizado en 1228. Y proclamado patrón de los animales y el medio ambiente por su profunda conexión con la creación. Primeros años y conversión. Nació como Giovanni di Pietro Bernardone en Asís, Italia, hijo de un rico comerciante de telas. De joven, soñó con ser un caballero, pero una grave enfermedad y el encarcelamiento en una guerra lo llevaron a cuestionar sus ambiciones. Momentos clave de su conversión incluyen el encuentro con un leproso, a quien besó, y escuchar la voz de Cristo desde un crucifijo en la iglesia de San Damián, que le pidió reparar su casa. Renunció a su herencia y despojó sus bienes delante del obispo para vivir una vida de mendicidad y servicio, adoptando la Señora Pobreza como esposa espiritual. Fundación de la Orden Franciscana. Comenzó a predicar la pobreza evangélica, inspirando a otros a vivir el Evangelio fielmente, lo que llevó a la formación de la Orden de los Hermanos Menores, franciscanos, alrededor de 1209. Su ejemplo inspiró a Santa Clara de Asís a fundar la Orden de las Clarisas. El saludo franciscano, paz y bien, surgió de su llamado a la paz y el amor por toda la creación, incluyendo animales y el medio ambiente. Legado y milagros. A finales de su vida, en el Monte Alverna, recibió los estigmas de la Pasión de Cristo, las llagas de Jesús, que ocultó por humildad. Compuso el Cántico de las Criaturas, una alabanza a Dios a través de toda la creación. Murió en la Porciúncula en 1226 y fue canonizado por el Papa Gregorio IX en 1228. Siendo recordado como el pobre de Asís por su compromiso con la sencillez y la alegría evangélica. Es el santo patrón de los animales, veterinarios, ecologistas y de Italia, celebrado el 4 de octubre. San Francisco de Asís vive en la historia. San Francisco de Asís vive en la Iglesia. San Francisco de Asís vive en ti. Paz y bien. 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
1: Son las 8 de la mañana, como las 8 bienaventuranzas que nos enseñan el...
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Buenos días hermanos y hermanas. Qué privilegio poder saludarles en esta bendecida y nueva mañana de 26 de junio de este año 2026. Bienvenidos a su programa radial católico Camino a la Conversión desde Radio Católica de Comayagua y enlazado a nuestra radio cumpleañera hoy, Camino a la Conversión Radio Online. Hoy, como pueden diferenciar, porque su oído es muy así bonito y aprenden a diferenciar. Hoy no estoy en la cabina de la radio, hermanos. Hoy nos hemos levantado con un impasse ahí con un carro, con nuestro vehículo, y lastimosamente no podemos estar en la cabina de la radio. Pero sí, desde muy temprano hemos estado celebrando nuestro aniversario de Radio Católica Camino a la Conversión Online, y queremos pues compartir con ustedes la alegría de poder estar celebrando y haciendo grande la misión y la evangelización. Así como minutos atrás escuchábamos en nuestra querida Radio Católica el comunicado de los obispos por lo que está viviendo el pueblo y gobierno de Venezuela, por esta realidad del movimiento sísmico, así estamos todos unidos en las alegrías, unidos en las preocupaciones, unidos en todo. Somos una iglesia universal que desde Dios en los cielos hasta su representante el Papa León, y nosotros los laicos y ustedes hermanos de las comunidades, estamos ligados con un solo sentir y un solo pensar. Así que vamos, Néstor, a la oración, con ese fondo bonito que siempre me regalas para poder orar y poder agradecerle al Señor este primer aniversario de Radio Camino a la Conversión Online. Oramos, oramos en esta mañana, y lo hacemos en el nombre del Padre, en el nombre del Hijo y del Espíritu Santo. Amén. Señor Jesús y Madre Santísima, te damos gracias infinitas por este nuevo día que nos regala, por esta oportunidad de estar vivos hoy en tus manos de amor este viernes, fin de semana. Todos los proyectos del obispo, de los sacerdotes, de los laicos, de cada uno de los delegados que tiene para sus comunidades, bendícenos, Señor. Aquellos que hoy atraviesan un momento de salud, un problema real o difícil, ayúdanos, Señor, a poder superar nuestras adversidades. Gracias, Padre, por los bienhechores, gracias por los patrocinadores. Que Dios les bendiga y les guarde. Esto, papá, te lo pedimos a ti que eres Dios, vives y reina por los siglos de los siglos. Amén y amén. Mi querido Néstor, regálanos por favor completa esta canción, que es como la que hemos logrado escribir para el aniversario hoy de Camino a la Conversión Radio Online, completita, y así pues pongamos todos atención a esta letra bonita y compartirles. Camino a la Conversión Radio Online nace en el aprovecho a las nuevas tecnologías. Ahora, hermanos, así como un día se vino creciendo desde los discos grandotes, pasamos al cassette, al CD, ahora la USB, ahora todo está en la nube, pues ahora estamos aliando pues esto, lo que es tecnología, lo que es radio por internet, con el ánimo de poder llegar a todo el mundo y poder hacer uso, así como ustedes ahorita, hermano, cubriendo a nivel de 9 departamentos con Radio Católica de Comayagua a través de sus transmisores, y también llegando enlazado con Camino a la Conversión Online, aquellos hermanos que ya están haciendo uso a la juventud, que son pues los más curiosos en este tema del internet, y pueden escuchar esta radio que nació hace un año con la idea, repito, de poder hacer vida de lo que dijo su santidad Papa Francisco en su momento. Dijo, hagan lío, hagan uso de la tecnología. Juan Pablo II también lo señaló, ahora santo, y León XIV, que leyendo un poco lo de su vida, León XIII fue el que trabajó mucho en la revolución industrial, y Papa León XIV está trabajando mucho en esta revolución tecnológica. Por eso es que usted ve que todos los medios católicos estamos utilizando todo esto. Usted ve los posteos de Radio Comayagua en Facebook, las transmisiones. Estamos utilizando todos los medios posibles, hermanos, para llegar a ustedes, para llegar a usted, usted que está a través de un radio bello de botones, usted que está a través de una página de Facebook, y usted que está a través del internet. Es el sentir y pensar, hacer líos en manera positiva y adaptándonos a estos nuevos cambios.
hace tantos años atrás se cocinaba solo en hornilla, solo con leña. Ahora ya estamos utilizando micro, estufas eléctricas de gas, y dentro de 15 años vas a ver qué vamos a utilizar para cocinar. Y lo mismo son los medios, pues van avanzando, van creciendo, y no podemos quedarnos porque la evangelización tiene que crecer. Entonces, gracias a Dios por Camino a la Conversión Radio Online, por estar aquí celebrando lo de Radio Comayagua y pues haciendo esto, lo que nos gusta, llevándoles a ustedes la misión. Y agradezco a Dios pues por todo lo que hacen posible, hermano Néstor, nuestro obispo Ángel, todos nosotros como Camino a la Conversión, Sandrita, Walter. Gracias a Dios por esta bonita misión. Entonces, luego de la oración, hermano Néstor, vamos a regalar esta canción completa del aniversario, y luego voy a volver con este tema de Pajaritos y Río para contar una historia que hoy no puedo dejar de contar en el aniversario. Escuchamos la canción completa y vuelvo con ustedes con ese fondo a celebrar el primer aniversario, y tengo premios, ya les cuento. Escuchamos esto, hago un nuevo contacto con Néstor en el fondo de Pajaritos y Río, y celebremos este primer aniversario de Camino a la Conversión Radio Online, enlazado con Radio Católica de Comayagua, nuestra amada Radio Católica desde la diócesis de Comayagua. 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

Y hermanas, retornamos completamente en vivo con ustedes luego de esa bonita canción para lo que es hoy el aniversario de Camino a la Conversión Online. Lo que nos dejen WhatsApp y nos dejen su nombre y su comunidad, vamos a estar regalando dos recargas de 100 lempiras, así que hermano, aprovechen a enviar WhatsApp. Eso sí, denme su nombre, su comunidad, y en la tarde de 1 a 3 vamos a estar regalando esas dos recargas. De 1 a 3, esté pendiente de Camino a la Conversión Online, estaremos regalando dos recargas de 1 a 3, pero ahorita vamos a regalar dos y le vamos a entregar en la tarde a los que nos escriban en este momento. Hermanos, hoy es viernes 26 de junio de este 2026, el fin de semana estaremos viviendo la fiesta de San Pedro y San Pablo, el óvulo de San Pedro, que ya en la iglesia nos han estado diciendo, la ofrenda que se reciba el día de San Pedro. A nivel del mundo van para las obras misionales pontificias de Roma, que dirige muy acertadamente su santidad el Papa León XIV. La historia que hoy quiero contarles, hermanos y hermanas, es porque este programa tiene la característica siempre de animarnos y de contarnos reflexiones que nos lleven ahí, a ese camino de motivación, a ese camino de fe, a ese camino de recuperar pues todo lo que hemos perdido por no orar, por no creer en Dios y por no reconocer de que la vida se compone de eso, de altos y de bajos, de altos y de bajos, así se compone, ¿sí? Entonces, hermanos y hermanas, esta es la historia de una joven que en alguna medida estaba decepcionada. Todo lo que intentaba le iba mal, un negocio, un hogar, una vida, le iba muy mal. Pues decepcionada de veras de todo esto, llegó donde el sacerdote y le dijo: Padre, a mi Dios se ha olvidado de mí, a mi Dios le dice, me abandona, y le contó toda su tristeza. Lo que a ustedes les he dicho siempre, pues ese papel de víctima que a veces sin querer vamos nosotros asumiendo, ¿sí? Ese papel de víctima que sin querer lloramos por todo, si llueve malo. Y mira, a veces no es que nosotros seamos llorones o lloronas, o no es que querramos ser pesimistas ni negativos, sino que las circunstancias nos van arrastrando a esa idea de reniego, de reniego. Así que no se sienta usted como tan culpable. Somos humanos y como humanos nos quebrantamos. Como humano, de veras que sí, el mismo Jesús en su parte humana lloró cuando vio la muerte de Lázaro, cuando estuvo en Getsemaní. Jesús humanamente también se quebrantó, hermano, y él que era Dios, solo que no pecó, pero se quebrantó en su corazón. Entonces usted y yo, que ni oramos y a veces con dificultad vamos a la iglesia y nos enojamos y nos peleamos, ¿cómo no nos vamos a quebrantar? Por eso la conversión es preciso pedirla, como lo decíamos en Hora Santa ayer, ¿se acuerda? Dios, danos el don de la perseverancia, el don de la perseverancia, de no caer. Pues bueno, esta muchacha de la historia ante el sacerdote había perdido eso, la perseverancia, y vino el padre y le dijo: vení, hija. Este padre enseñaba con signos, la llevó a la cocina y sacó allí de un lugar de verduras una zanahoria grande. Le dijo: tocala, ¿cómo la sentís? Dura, le dijo. ¿Está bonita? Sí, está bonita, muy bien. Y vino y echó en un recipiente agua y la puso a hervir. En otro recipiente le dijo: mira esto, este es un huevo, ¿verdad? Si lo tiro al cielo, al suelo, digo, se quiebra. Sí, pero no, lo vamos a meter aquí, le dijo, en esta otro recipiente para que hierva. Y puso unos granos de café en un tercer recipiente. Y aquella muchacha que iba por un consejo no entendía por qué el padre había metido en agua una zanahoria, en agua un huevo y en agua unos granos de café. Y después de varios minutos, el padre ya se dio cuenta que aquello había hervido, pues ya olía rico la cocina, olía café. Y vino entonces y le dijo a la muchacha: ¿qué ves de esta zanahoria? ¿Cómo entró al agua? Dura, le digo. ¿Cómo ves ahora que está? Blandita, le digo. Muy bien, vas entendiendo. Y el huevo, le digo, ¿cómo entró aquí? Frágil, le digo. ¿Y ahora cómo está? Duro, la cáscara dura, duro por dentro. Y viste, le digo, ¿el café? ¿Viste el café? Y le dice, ahora huele rico, le digo, se transformó, le digo, en aroma. Ah, pues, le echó azúcar el padre y lo compartieron. Y le dijo, me te estás preguntando, le digo, ¿por qué estas cosas, verdad? Ahora te explico, le digo. Tú has venido donde mí, le digo, decepcionada por la vida, por los problemas, por las dificultades. A veces, le dice, la humanidad actúa como la zanahoria.
actuamos duros con una coraza, le dice, actuamos duros ante los demás, ante la sociedad, pero solo viene el primer problema y mira cómo nos ponemos, blanditos. Será, le dice, que a ti te está pasando lo mismo, fuiste dura para muchas cosas, le dice, pero solo vino la prueba y te pusiste blandita como la zanahoria. O sos como el huevo, le dijo, el huevo entró, le dijo, frágil, pero los problemas lo volvieron duro. Así hacemos el corazón, le dijo mucho el católico. Ante la prueba, el dolor, le dice, nos volvemos duros, duros. Nos volvemos duros. El huevo, le dice, transformó ese corazón blandito y lo transformó en duro. El ejemplo a tomar, le dice, es el de los granos de café. Míralo, le dice. Se convirtió en algo aromático, en algo rico. Mira, ahora tomando café estamos. Le dijo, la vida es como el agua caliente. Y cada uno de nosotros somos y decidimos quiénes somos. Si nos convertimos en zanahoria, en huevo o en café. Dice, no andes por el mundo, le dijo, haciendo pases de dura. Porque mira cómo terminan los duros, blanditos. Tampoco andes haciendo pases, le dijo, en la vida de blandito. Porque mira cómo termina tu corazón endurecido. Mejor, le dice, como el café, que estuvo a la misma temperatura, pero su decisión fue volverse rico, aromático y sabroso al paladar. La muchacha entendió y le dijo, padre, significa, le dice, que yo, de cada problema, de cada adversidad, le dice, debo, pues, volverme así, sabroso, sabrosa, le dice, encontrarle sentido a mi vida. Claro, le dijo el padre, de eso se comprende la vida, de que las pruebas van a estar allí siempre, pero tú decides si esa prueba la transformas en dolor o en alegría, si esa prueba la transformas en bendición o en maldición. Así es que, hermanos y hermanas, qué bonita historia, ¿verdad? Tú que hoy estás atravesando un momento X, Y o Z, vamos, levántate, supéralo, busca ayuda, cree en Dios, dobla rodillas, ve la Eucaristía, habla con tu sacerdote, busca un delegado, pero haz algo y transforma tus problemas en algo agradable, en algo bonito. Como digo yo en una oración y lo saqué de Proverbios, lo que hoy es mi prueba será mañana nuestro testimonio. Que Dios te bendiga, mi querido hermano. Y yo por aquí, mira, hoy aquí atravesando una prueba de dificultad económica con un carro, y es algo bien serio, y dinero no hay, pero Dios, como dice la palabra, proveerá. Dios proveerá, y aquí estamos con Sandrita enfrentando esta realidad, que no es nada del otro mundo. Todos tenemos situaciones. Tengo salud, tengo vida, tengo sus oraciones. ¿Qué más le puedo pedir a papá Dios? Que pase esta pruebita difícil. Y bueno, la bendición siempre viene de lo alto. Así que, hermanos y hermanas, yo voy a leer sus WhatsApp que me están escribiendo, y son muchos. Por ejemplo, me dice Fanny que salude a Evelyn, su bebé, allá en Veracruz. Así me dejan por acá muchos mensajitos en esta bendecida mañana. Hermanos, te repito, escríbame y diga, hermano Walter, quiero participar en las dos recargas que hoy está regalando en honor al aniversario de Camino a la Conversión Online. Hoy estoy regalando dos recargas. Y los premios los voy a dar en la tarde, los voy a dar en la tarde de 1 a 3, cuando estemos en el especial con Sandrita en Camino a la Conversión Online. Así que te dejo con música solo de cumpleaños, hermano Néstor. Tenemos música bonita, hay de Rodulio, hay nuestra, para celebrar este primer aniversario de la radio de Camino a la Conversión Online. Que Dios nos bendiga este fin de semana. 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Es que escríbeme que quiere participar en la recarga y yo por aquí te anoto. Mano Néstor, vuelvo con ustedes a Estudios Principales y nos vamos a disfrutar en voz de Sandrita, día grande. Sí, hoy es día muy grande en tu vida, un momento sagrado y solemne. Me escribe para que participe en la recarga y nos encontramos el lunes, primeramente Dios, en la cabina de la radio. Yo soy Walter Alberto, en nombre de Sandrita,
este día bonito, 26 de junio. Que Dios nos bendiga, feliz fin de semana y a seguir disfrutando de música bonita en su programa y Ministerio Radial Católico Camino a la Conversión.

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Y hoy que cumples años, yo te canto esta canción que nace de lo más profundo de mi corazón. Y es especialmente para ti, deseando que el Señor te bendiga

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por la dicha y la paz, por dejarme vivir otro día más. Gracias, Señor, por la felicidad de tener un principio y esperar un fin.

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2: Señor, ¿cuánta necesidad tiene tu pueblo? Hambriento está de ti. Hoy esperamos. Esperamos que tu presencia llegue hasta nosotros. Mira, Señor, mi corazón. Mira mi vida. Es toda tuya. Estoy dispuesto a recibirte en este momento.

por ti, Señor. Sigue liberando, sigue sanando a tu pueblo, mi Dios, porque tu poder se sigue moviendo. Bendito y alabado sea tu nombre santo por siempre.

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0: El reloj más antiguo de América, ubicado en la torre de la Catedral de Comayagua, te proporciona la hora. Son las 10 de la mañana.
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por la dicha y la paz, por dejarme vivir otro día más. Gracias, Señor.

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Muy, pero muy buenos días, queridos hermanos y hermanas, amigos, amigas. Amigos y amigas de Camino a la Conversión Radio Online. Qué gusto saludarles de nuevo. Soy su hermano en Cristo, Pedro Cepeda, y le doy la más cordial bienvenida a nuestra Hora del Gozo. Bueno, estamos iniciando este día viernes. Hoy estamos en 26 de junio de 2026. Estamos ya pues finalizando la segunda semana de emisión de la Hora del Gozo. Hemos comenzado apenas hace que 14 días o 15 días con la Hora del Gozo, de gran éxito, y pues gracias al Señor, ¿verdad?, por permitirnos reencontrarnos a través de la radio, ahora a través del internet, a través de las redes sociales. A los amigos que nos siguen en esta transmisión a través de Facebook, que Dios les bendiga. Gracias por recibirnos, gracias por estar con nosotros a esta hora, disfrutando también de nuestra programación. Le cuento que Camino a la Conversión Radio está al aire 24 horas los 7 días de la semana, con una programación súper, súper, súper especial. Así que no se lo pierda. La Hora del Gozo es parte de esta programación. Nos presentamos nosotros de lunes a viernes de 10 de la mañana a 12 del mediodía. Yo soy Pedro Cepeda. Un abrazo fraterno a todos mis hermanos que me están reportando sintonía al 99-83-49-36. 99-83-49-36. Entonces les decía que Camino a la Conversión Radio tiene una programación súper variada. Tempranito inicia mi hermano Walter Alberto con su esposa Sandrita a hacer un programa matutino bien de mañanita. Ellos están allí pues animando y comenzando el día. Más tarde vendrán otros programas y pues a las 10 aparecemos nosotros aquí con la Hora del Gozo. Ayer jueves estuvo mi hermana Dania Ramos, creo, por la tarde, sí, ¿verdad? Ya obtendré toda la parrilla de programación para dárselas a conocer y que vayan familiarizándose ustedes también con la programación de Camino a la Conversión Radio. 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Recuerde esas palabras, ¿verdad? Entonces pues hermanos, con esta introducción le doy la bienvenida al programa de hoy, que como siempre tendremos todos los segmentos acostumbrados. Vamos a reflexionar el Salmo del Día. También, queridos hermanos, vamos a tener 3 minutos de catequesis, 3 minutos de catecismo, y como también se presentará Mariano Osorio a hacernos una reflexión especial el día de hoy. Al igual que vamos a dar inicio con una nueva reflexión, tenemos otro invitado, un sacerdote que para vivir tiene pues toda un servicio de santidad. Sus reflexiones han reencontrado con Dios a tanta gente que sufría. Y bueno, no podemos dejar de escucharlo. Aquí lo vamos a tener en la Hora del Gozo. Me estoy refiriendo al padre Ignacio Larrañaga.
es un gran exponente, es un gran orador, el padre Ignacio Larrañaga, un gran predicador. Hoy va a iniciar la serie de 4 programas que se titula Encuentro con Dios. Es una sola charla, solo que por cuestión de tiempo la dividimos en 4 partes. Se lo aviso para que no se vaya a perder ninguna parte y escuche toda la reflexión completa. Hoy comenzamos con la primera parte, el lunes la segunda, martes la tercera y el miércoles no vamos a tener porque creo que tenemos Santa Sede. Pero bueno, vamos a ver el tiempo, si no el miércoles finalizaría el padre Ignacio Larrañaga. Hermanos, bueno, pues llegó el momento de escuchar la primera selección de música. Vamos a escuchar música y luego regresamos con ustedes. A la hermana Doris Colindres, que me reportó su sintonía ayer, les saludo hoy allá en la Peña La Paz. Dijo que iba a estar en sintonía, así que yo espero que ahora también esté a todo volumen disfrutando de la hora del gozo aquí en Camino a la Conversión Radio. ¿Y sabe qué? Le voy a dar una misión a la hermana Doris y a todos los oyentes. Que no se queden ustedes solos escuchando Camino a la Conversión Radio. Que den la copia de la aplicación, dígale cómo la descargó usted a otra persona, ¿verdad? Uno más. Y dígale, mire, usted va a decirle a otro más. Y así vamos a ir haciendo grande esta comunidad, ¿verdad? 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Que el Señor les bendiga. 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

Nuestra Santa y Madre Iglesia Católica nos presenta para hoy la siguiente liturgia. Hoy es viernes de la 12ª semana del tiempo ordinario. La primera lectura será leída del segundo libro de los Reyes, capítulo 25, versículo del 1 al 12. El Salmo responsorial, que es el que reflexionamos nosotros, y lógicamente lo enlazamos con la primera lectura y el Salmo responsorial y el Evangelio. Entonces el Salmo responsorial es el Salmo 136, versículos del 1 al 6, y el Evangelio según San Mateo, capítulo 8, versículos del 1 al 4. Entonces vamos a reflexionar, vamos a proclamar el Salmo del día y a reflexionarlo también. Salmo responsorial. Tu recuerdo, Señor, es mi alegría. Junto a los ríos de Babilonia nos sentábamos a llorar de nostalgia. De los cauces que estaban en la orilla colgábamos nuestras arpas. Tu recuerdo, Señor, es mi alegría. Aquellos que cautivos nos tenían pidieron que cantáramos, decían los opresores. Algún cantar de Sión, alegres cantemos. Tu recuerdo, Señor, es mi alegría. Pero ¿cómo podíamos cantar un himno del Señor en tierra extraña? Que la mano derecha se me seque si de ti, Jerusalén, yo me olvidara. Tu recuerdo, Señor, es mi alegría. Que se me pegue al paladar la lengua, Jerusalén, si no te recordara, o si fuera de ti alguna otra alegría yo buscara. Tu recuerdo, Señor, es mi alegría. Hay recuerdos que nunca se borran, aunque pasen los años, aunque cambie el lugar donde vivimos, o las circunstancias que enfrentamos. Hay personas, momentos y experiencias que permanecen grabados en el corazón. El Salmo de hoy nos habla precisamente de eso, del recuerdo de Dios y de la nostalgia de un pueblo que había perdido su hogar. Los israelitas, desterrados en Babilonia, habían visto cómo Jerusalén era destruida, cómo el templo había quedado en ruinas, y cómo muchos de sus seres queridos habían sido llevados cautivos. Se sentaban en la orilla de los ríos y lloraban. Sus captores incluso les pedían que cantaran las canciones de su tierra, pero ellos respondían: ¿cómo podemos cantar los himnos del Señor en tierra extraña? No era simplemente tristeza por haber perdido una ciudad. Lo que más les dolía era sentir que estaban lejos del lugar donde habían experimentado la presencia de Dios. Por eso el Salmo repite una frase muy hermosa: tu recuerdo, Señor, es mi alegría. Qué bonito es pensar que aunque en medio del dolor, el pueblo no había olvidado al Señor. Habían perdido muchas cosas, pero no habían perdido la memoria de Dios. Y esa memoria era la que mantenía viva la esperanza. La primera lectura nos explica cómo llegaron a esa situación tan dolorosa. Escuchamos el relato de la caída de Jerusalén. El rey Nabucodonosor sitió la ciudad. Hubo hambre, destrucción, incendios. El templo fue saqueado y el pueblo fue llevado al exilio. Podríamos pensar que Dios los había abandonado, pero en realidad fue el pueblo quien durante mucho tiempo se había ido alejando de él. Habían rechazado a los profetas, habían confiado más en sus propias fuerzas, en la voluntad de Dios, y poco a poco olvidaron esa alianza. Y aquí aparece una enseñanza muy actual. Muchas veces nosotros también podemos terminar viviendo una especie de exilio espiritual. No porque Dios nos abandone, sino porque nosotros vamos dejando de lado la oración, la Eucaristía, la confesión, la lectura de la palabra
y el compromiso con el Evangelio. Poco a poco el corazón se enfría y comienza a sentirse vacío. Hay personas que dicen, siento que Dios está lejos, pero quizá la pregunta sería, ¿quién se fue alejando de quién? El Salmo nos invita precisamente a recuperar la memoria de Dios, recordar todo lo bueno que Él ha hecho en nuestra vida. Las veces que nos sostuvo cuando creíamos que no podíamos más. Recordar las ocasiones en que respondió nuestras oraciones, nos abrió caminos y nos dio paz en medio de las dificultades. Porque cuando uno recuerda la fidelidad de Dios, vuelve a encontrar esperanza. Y entonces llegamos al Evangelio de hoy. Jesús baja del monte y se le acerca un hombre que nadie quería tener cerca, un leproso. En aquella época recordemos que la lepra no era solamente una enfermedad, era una condena social. El leproso debía vivir aislado, lejos de su familia y de la comunidad. Era otro tipo de exilio. Sin embargo, este hombre hace algo extraordinario. Se acerca a Jesús y le dice, Señor, si quieres puedes curarme. ¡Qué hermosa oración! No le exige un milagro, no pone condiciones, simplemente confía. Y Jesús hace algo impensable. Para la mentalidad de aquel tiempo, es impensable. Lo toca. Todos evitaban tocar a un leproso, por miedo a quedar impuros. Pero Jesús no tiene miedo, de acercarse al que sufre. Al contrario, su amor

nuestra vida. Y en el Evangelio nos muestra que cuando alguien se acerca con fe, Jesús siempre responde con misericordia. Tal vez hoy, alguno de nosotros también se sienta como aquellos israelitas junto a los ríos de Babilonia. Quizá vivimos alguna tristeza, una enfermedad, un problema familiar, dificultades económicas o una crisis espiritual. O quizá nos parecemos más al leproso del Evangelio, cargando heridas que nadie ve. Sentimos vergüenza de nuestros errores. Pensamos que ya no tenemos remedio. La buena noticia es que Jesús sigue haciendo lo mismo que hizo hace 2000 años. Sigue acercándose al que sufre. Sigue extendiendo su mano. Sigue diciendo, sí quiero. Quiere sanar nuestras heridas, restaurar nuestra esperanza y devolvernos la alegría de vivir cerca de Él. Por eso el estribillo del Salmo puede convertirse hoy en nuestra propia oración. Tu recuerdo, Señor, es mi alegría. Queridos hermanos, nunca olvidemos todo lo que Dios ha hecho por nosotros. Que no busquemos nuestra fidelidad o felicidad únicamente en las cosas materiales, en el éxito, en los aplausos del mundo. La verdadera alegría nace cuando mantenemos viva la presencia de Dios en nuestros corazones. Pidámosle hoy al Señor que nunca permitamos que nuestro corazón viva en exilio del pecado o en la indiferencia. Que como el leproso tengamos la humildad de acercarnos a Jesús con confianza. Y que al recordar siempre su amor y su fidelidad, encontremos la fuerza para seguir adelante, convencidos de que, por muy lejos que nos sintamos, Dios siempre está dispuesto a recibirnos, levantarnos y comenzar con nosotros una historia nueva.

En Chile llamamos a la arcilla, le llamamos greda. No sé si ustedes han visto, pero yo hasta que no vi un alfarero, no entendí cómo era nuestro Señor. Un alfarero siempre tiene las manos sucias, nunca tiene las manos limpias, siempre está totalmente involucrado con ese barro que somos tú y yo. Y ese alfarero nunca pierde la esperanza con ese barro. A mí me ha costado entender por qué a unas personas les cuesta encontrar a Dios. En mi profesión de psicóloga he tenido que escuchar a muchos jóvenes que quieren quitarse la vida. Y yo pienso entre mí, si conocieran al Dios alfarero. Porque ese Dios siempre, siempre tiene este barro en sus manos. Pase lo que pase, el Señor siempre te tiene en sus manos y te va moldeando. Aunque en momentos en tu vida ese cacharro se rompa, el Señor puede hacerlo de nuevo. Porque ha resucitado y porque tiene poder.

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Muy bien, mis queridos hermanos, de nuevo con ustedes. Seguimos aquí en la presentación de la Hora del Gozo. Sin duda alguna, la liturgia de la palabra que se nos presenta el día de hoy es hermosa, es bella, y todo va a concordar con nuestro programa hoy, porque les recuerdo que ya casi al final es el penúltimo segmento de la Hora del Gozo. Vendrá el padre Ignacio Larrañaga a hacernos el tema, el reencuentro con el Señor o el encuentro con el Señor. De eso mismo nos hablaba la liturgia hoy, ¿verdad? Qué hermosa reflexión la que hemos compartido. Sin duda alguna, nosotros a través de estas reflexiones evangelizamos, compartimos con otras personas, pero los que más beneficio tenemos somos nosotros. Esa palabra se queda también en nuestros corazones. Gloria a Dios. Quiero saludar a mi hermana Conchita Gómez, a mi hermana Lolita Gómez, su madre, y a toda la familia que está escuchando ahí el programa. El 9983-4936 está recibiendo sus mensajes de texto y de WhatsApp. Así que yo espero esa comunicación efectiva para poder saludarle, ¿verdad? Ya estamos aquí presentando, ya casi está listo, Mariano Osorio. Hoy nos va a hacer otra de las bonitas reflexiones que acostumbra hacernos, con esa su voz magistral, esa su manera de darle vida a las palabras, a las letras, pues nos acompaña en este momento. Vamos a disfrutarlo.

antes de ser mamá, yo comía mi comida caliente. Mi ropa lucía planchada y limpia todo el día. Podía sostener largas y tranquilas conversaciones telefónicas. Antes de ser mamá, me dormía tarde, tan tarde como quería, y jamás me preocupaban las desveladas. Cepillaba y cuidaba mi pelo. Lucía uñas largas y hermosas. Mi casa estaba limpia y en orden. No tenía que brincar juguetes olvidados por todos lados. Antes de ser mamá, no me apuraba si alguna de mis plantas era venenosa, ni pensaba en lo peligroso de las escaleras o las esquinas de mis muebles. No dejaba mi tiempo en consultas mensuales con el médico, ni consideraba siquiera la palabra vacuna. Antes de ser mamá, no tenía que limpiar comida del piso ni lavar las huellas de pequeños deditos marcados en los vidrios. Dormía toda la noche y los fines de semana eran totalmente relajados. Antes de ser mamá, no me entristecían los gritos de los niños en la consulta médica. No tuve jamás que detener, con lágrimas en mis ojos, una piernita que sería inyectada. Antes de ser mamá, yo nunca sentí un nudo en la garganta al mirar a través de unos ojos llorosos y una carita sucia. No conocía la felicidad total con solo recibir una mirada. No pasaba horas mirando la inocencia dormir en una cuna. Antes de ser mamá, nunca sentí que mi corazón se rompiera en un millón de pedazos al no poder calmar el dolor de un niño. Nunca supe que algo tan pequeño podía afectar tanto mi mundo. Antes de ser mamá, yo no conocía el sentimiento que provoca tener mi corazón fuera de mi cuerpo. Yo no sabía qué tan especial me sentiría al alimentar a un bebé hambriento. Ni sabía de esa cercanía inmensa entre una madre y su hijo. Antes de ser mamá, no imaginaba tanta calidez, tanta dulzura, tanto amor. Imaginaba lo grande y lo maravilloso que sería. No imaginaba la satisfacción de ser mamá. No sabía que yo era capaz de sentir tanto. Y hoy, no imagino mi vida sin esa pequeña sonrisa pícara y traviesa. Sin esa huella de chocolate en la pared. Sin ese olor a pureza. Sin escuchar de unos pequeños labios

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1: ¿Hay pruebas sobre la existencia de Dios? Si tú crees en Dios es porque estás seguro que existe. Y pueden haber muchas razones para asegurarlo. Un encuentro con Dios, una experiencia, un testimonio de fe vivido por alguien más. Pero, ¿la existencia de Dios puede ser comprobada por la filosofía? Los antiguos griegos ya se hacían esta pregunta. Posteriormente, teólogos como Tomás de Aquino investigaron más a fondo esta cuestión. Existe, por ejemplo, el argumento sobre la necesidad de una primera causa. Una causa que es el principio de todas las cosas, sin ser ella misma causada por nada. Parece complicado. Y de hecho lo es un poco. O por lo menos, si no se ha estudiado filosofía, no se está familiarizado con el lenguaje técnico. Podemos trazar el esquema básico del argumento. ¿Y qué mejor que iniciar con el significado de la palabra causa? ¿Qué es una causa? Para muestra, un botón. Un engranaje mueve a otro engranaje. El primero es la causa. El segundo es el efecto. Causa y efecto se pueden encontrar por todo el mundo, no solo en los engranajes. Otro ejemplo es la lluvia, que puede ser la causa de que una planta crezca. La corriente eléctrica puede ser la causa de que la lámpara tenga luz. Y si un padre le traslada a su hijo una antorcha encendida, el papá debe considerarse como la causa de que la antorcha encendida esté en manos de su hijo. Estos son ejemplos al azar de causa y efecto. Si los vemos de cerca, podemos observar lo siguiente. Correcto. Hay dos tipos de causas. En estos dos ejemplos, el efecto permanece mientras la causa ha cesado su actividad. La planta puede crecer por causa de la lluvia y continúa creciendo incluso cuando ha cesado de llover. De la misma manera, el niño puede seguir deteniendo la antorcha dada por su padre y ésta seguirá ardiendo aún cuando el papá se haya ido. Sin embargo, con los otros dos ejemplos es muy diferente. Aquí vemos que el efecto cesa tan pronto la causa no esté activa. El efecto depende directamente de la causa. Si la corriente eléctrica no se activa, la luz se apaga. Si el primer engranaje no se mueve, el segundo se detendrá. En estos dos casos, el efecto depende de la causa, aquí y ahora. Ahora ampliemos estas relaciones agregando más elementos, creando lo que se llama cadena causal. Esto nos dará una diferencia más clara. Es fácil en el caso de los engranajes, solo agregamos más de los mismos. En el caso de la lámpara podemos agregar una planta hidroeléctrica y un río. El río hace funcionar las turbinas que están conectados a los generadores que provocan electricidad, y la cual a su vez hace que la lámpara emita luz. En el caso de la planta podemos agregar al sol como una causa principal. Este causa la evaporación del agua, la cual se convierte en nubes. Las nubes se condensan y causan lluvia. Y la lluvia hace que la planta crezca. En el caso del niño, podemos decir que su papá ha recibido la antorcha de su padre, la misma que él recibió de su progenitor, y así sucesivamente. Cada secuencia de causa y efecto ha sido ampliada para formar una serie de causas, a la que llamamos una cadena de causas. La diferencia de los dos grupos es ahora más visible. En estos dos ejemplos vemos claramente una secuencia temporal, mientras que las otras dos muestran una cadena de causas que dependen de cada elemento en el aquí y el ahora. Bueno, ahora hagamos la pregunta crucial. Estas cadenas causales requieren de una primera causa, una causa que cause sin ser ella misma causada por ninguna otra causa. En el caso de la secuencia temporal no es, lógicamente hablando, necesario que tenga una primera causa. Es posible, al menos en teoría, que se agreguen más elementos a la cadena, al infinito y más allá. En el caso de las secuencias contemporáneas esto no es posible. porque en estas cada elemento depende directamente o inmediatamente del elemento anterior. De hecho, su mismo poder para actuar con una causa en cualquier momento dado depende de la causa que la precede. Sin esa causa anterior no podría afectar nada. Si tratamos de expresarlo con números, podríamos decir que cada elemento de la secuencia es un cero. Solo debido al elemento anterior, este cero se activa convirtiéndose en un elemento con valor de 1. Una cadena causal de esta naturaleza puede ser infinita y sin una causa primera, en un número infinito de ceros, pero sin efecto alguno. Ahora, cuando hay un efecto, tiene que haber una primera causa. Esto es, para los seres existentes, tiene que haber una primera causa. Y esta primera causa es Dios. Allí lo tenemos, la prueba de la existencia de Dios. Aunque debemos reconocer que en sentido estricto este argumento no demuestra la existencia del Dios en el cual creemos, o el Dios de Abraham, Isaac y Jacob. Sin embargo, demuestra que es razonable sostener que hay algo que es llamado Dios.
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vamos a hablar en esta mañana y sobre todo practicar todo lo referente al encuentro con Dios. Pueden comprender que tratándose de una semana que quiere ser de experiencia de Dios, tratar de explicar en qué consiste esa experiencia y tratar de vivirla intensamente, estamos en el centro mismo de la semana. Por eso es que esta mañana no habrá otra explicación doctrinal sino esta. Todo lo restante hasta la hora del almuerzo será práctica intensiva. Nosotros también vamos a usar la misma palabra que usaba Jesús, la palabra adorar. Y de esto se trata, de adorar y contemplar al Señor Dios vivo y verdadero con corazón y alma puros. Aquel hombre que no definió nada, Francisco de Asís, cuando quiso decir alguna cosa acerca de la oración, dijo esas palabras que serán un resumen por una parte y un preludio de todo lo que vamos a explicar a continuación y practicar después. Adorar y contemplar al Señor Dios vivo y verdadero con corazón y alma puros. Existen, como sabe, la oración de intercesión. Existe la oración de alabanza. Existe la meditación. Meditar es una actividad mental concentrada y ordenada por la que tomamos la palabra de Dios, conceptos sobre Dios, y con todo ese material inducimos, deducimos, distinguimos, dividimos, explicamos, aplicamos, combinando diferentes ideas para sacar de allí pensamientos y criterios según Dios, en una palabra, una mentalidad según la mente de Dios. Dos cosas pretendemos de ustedes en esta semana: hacerlos más amigos del Señor y más discípulos del Señor. Amigos del Señor nos hacemos con el trato personal, estando verdaderamente a solas y muchas veces con aquel que sabemos nos ama. Discípulos del Señor nos hacemos en la medida en que mis pensamientos entran según los pensamientos de Dios, mis criterios según sus criterios. En una palabra, trato de adaptar mi mentalidad a la mente de Dios. Y la mente de Dios está en su palabra. Meditando pues la palabra, nos hacemos discípulos del Señor. En tiempos pasados poca importancia le daba yo a la meditación. Me parecía que lo más importante era orar. Con el tiempo he ido viendo que las grandes figuras de Dios, tanto en los tiempos bíblicos como en los tiempos actuales, aquellas figuras premunidas de alta consistencia, elasticidad, categoría y envergadura, esta clase de figuras se forjaron en la meditación de la palabra y de la palabra de Dios, como es el caso de María de Nazaret. Y a veces pienso que hoy día no hay tantas de aquellas grandes figuras porque no hay quien medite. Hoy se ora. Y la prueba está en esta multitud venida desde todas partes y para tratar y buscar el rostro de Dios. Se ora, pero no se medita en general. Decía Santa Teresa, que estuvo 14 años, que si no tenía libro delante no podía hacer nada. Y dice Santa Teresa que si no era enseguida de comulgar, nunca se atrevía a ponerse a orar, cuanto menos a meditar. Y dice Santa Teresa que ella nunca sufrió eso que llaman sequedad o aridez, pero siempre que no tenía libro, sequedad segura y aridez. Y que cuando tenía libro delante quedaba consolada, que quiere decir pensamientos y sentimientos entraban en orden. Y dice ella que a veces no leía absolutamente nada, pero tenía el libro abierto delante de sus ojos.
y que a veces leía un par de líneas y con eso tenía suficiente para meditar durante 60 minutos. Y que a veces no podía hacer nada, ni con libro ni sin libro. No podía hacer nada. Y entonces se dedicaba a leer pacientemente y despacito. Figúrense pues si a Santa Teresa le sucede todo esto durante 14 años, si no tiene el libro delante como apoyo, como ayuda. Pues este es el misterio del ser humano. Uno no sabe si es confluencia de la gracia y la naturaleza, si es exclusivamente la gracia, si es exclusivamente la naturaleza. Santa Teresa, pues este misterio del ser humano, a lo mejor había dormido muy bien y amaneció a lo mejor más dispersiva que nunca. Otro día había dormido mal y amanece fervorosa y concentrada. No hay lógica, no hay línea recta en la naturaleza, ni en la psicología, ni en la espiritualidad. No hay geometría, todo es con altibajos. Fenómenos de variaciones que las desconocemos completamente en sus causas. Entonces Santa Teresa fue magnífica en este sentido, no podía hacer nada y simplemente hacía lo que podía, es decir, leer despacito. Pero gracias a Dios que Santa Teresa no cayó en los complejos de culpa, como muchas veces nosotros. Pues claro, estás en completa aridez, pues Dios te ha abandonado porque seguramente has el examen de conciencia y seguramente has sido infiel a Dios y por eso te retiró su gracia y cosas por el estilo. Menos mal que Santa Teresa no fue una cultivadora de las obsesiones de culpa, cosa terrible entre nosotros. No podía hacer nada, entonces leía tranquilamente y despacito y pacientemente. Bueno, pues, si Santa Teresa, con ser ella quien era, una estructura psíquica muy idónea para esta clase de actividades, en una sociedad mucho más tranquila que la nuestra, y entre cuatro paredes de un monasterio, Santa Teresa es incapaz de hacer nada durante 14 años. Si no tiene una ayuda, un apoyo de un libro delante, pues nosotros, pues mucho menos. Por eso les dije, si no toman ustedes la Biblia en los 45 minutos de la mañana y tienen el Salmo abierto delante de sus ojos, van a perder mucho tiempo. Lleven el Salmo abierto y tengan delante de sus ojos. Bien, ¿qué hacemos entonces si la meditación es tan importante? Vamos a hacer una cosa parecida a lo que decía Santa Teresa. Y nosotros en los talleres de oración y vida hablamos de lectura meditada. A veces yo digo, amigos, esto es simple, pero no fácil. Por ejemplo, como decíamos ayer, la vida entera ustedes la pueden meter en este simplicísimo esquema. Todo que se presenta como conflicto, como realidad, problema y desafío, ¿puedo hacer algo? Vamos a la batalla de la vida. No se puede hacer nada. Es un hecho consumado. Es una situación límite. Entonces déjelo en las manos de Dios. Y mirando hacia adelante, distinguir el esfuerzo y el resultado, a la hora del esfuerzo todo el combate y a la hora del resultado dejarlo en las manos de Dios. Terriblemente simple. La vida entera ustedes la pueden meter en ese esquema simplicísimo. Simple sí, fácil no. En cambio, en esto de la lectura rezada les digo, esto es simple, fácil y eficaz. Hay otra meditación que la considero eficaz y se llama la meditación comunitaria. Cuando dos o tres o cuatro personas o 15 o 20 se reúnen, cada uno va hablando espontáneamente lo que la palabra de Dios le dice delante de los demás en voz alta, entonces tenemos meditación comunitaria. Otra cosa es oración comunitaria.
cuando estas mismas personas se reúnen, primero para hablar con Dios, segundo, espontáneamente, tercero, en voz alta, cuarto, delante de los demás. Con estas características tenemos oración comunitaria, pero en este momento estamos hablando de meditación comunitaria. Y la meditación comunitaria la considero eficaz con tal de evitar dos escollos. Primero, que no se transforme aquello en un campeonato de decir cosas brillantes o interesantes. Pues nosotros, ya se lo dije ayer, pues somos desgraciaditos, poquita cosa, llenos de narcisismo, egolatría, autoglorificación, de lo que no tenemos ninguna culpa, sino que así estamos constituidos. El hecho es que comienza a hablar y parece que se oye a sí mismo, como se suele decir. Es decir, la vanidad puede sacar la cabecita en el momento menos pensado. Contra esto existe un solo remedio: rectificar la intención. ¿Qué quiere decir? Dios mío, lo que siento en este momento es una cosa que no me gusta nada. Estoy sintiéndome el aire, la hinchazón y la vanidad de que estoy hablando bonito y todos me están escuchando atentamente y tal. Y bueno, esto es lo que siento, pero que conste, mi Dios y mi Señor, no me interesa nada lo que siento dentro de mí. Mi intención y mi voluntad, Dios mío, es que lo que diga y haga sea por ti, solo por ti y nada más que por ti. Rectificar la intención. Y segundo, que no haya cortocircuitos emocionales. Porque si entre 10 personas que están haciendo meditación comunitaria hay dos que están en una pelea, digamos así, esto pública y conocida y fuerte, aquello, yo no sé qué tiene, proyecta un bloqueo general a la inspiración de las personas y todo el mundo anda con cuidado para no hablar espontáneamente, porque puede ser interpretado a favor de este o en contra de aquel. La vida me enseñó que las paredes que separan al hermano del hermano separan al hermano de Dios. Y la vida me enseñó que si nosotros no avanzamos resueltamente al interior de Dios, del Jesucristo Señor resucitado, es generalmente por los problemas afectivos, agresivos, en contra de los hermanos. Bien, evitando estos dos escollos, considero que la meditación comunitaria es eficaz. Pero nosotros no estamos aquí hablando de meditación comunitaria, sino de lectura meditada. En primer lugar, el asunto del libro. Pueden ser diferentes libros, pero les voy a decir una perogrullada. El libro de los libros y de los libros, la Biblia. Ya ven que esto no es descubrir ningún Mediterráneo, y sin embargo este Mediterráneo está por descubrirse, porque entre nosotros los católicos, digamos más exactamente, en el inconsciente colectivo de los católicos, funciona aquel PPP, presión del pasado sobre el presente. Las luchas de los luteranos en contra de los católicos, los luteranos diciendo que lo importante es la palabra de Dios, los católicos respondiendo que lo importante son los sacramentos, como en toda polémica se van extremando las posiciones y parece que los luteranos están en contra de los sacramentos y parece que los católicos están en contra de la palabra de Dios. Ni no es que esto sea así exactamente, pero algo parecido sí. Porque resulta que hasta hace 50 o 60 años los católicos no podían leer la Biblia, no porque estuviera prohibido, sino porque no había traducciones, no había ediciones. Una cosa que parece incomprensible que los seguidores de una religión no puedan leer el libro sagrado de esa religión, parece una cosa incomprensible. Sin embargo, todas las cosas se comprenden cuando se miran en el contexto histórico. Y tienen que saber ustedes, mis hermanos,
que la aparición del protestantismo en el corazón de Europa constituyó una desgarradura infinita en el alma de nuestra iglesia y todavía no se ha curado del todo. El hecho es que, gracias a Dios, desde el concilio sobre todo, ha habido una promoción apasionada y masiva en nuestra iglesia respecto de la palabra de Dios y de la Biblia. Pero aún así, la Biblia no es para nosotros lo que debería ser: libro de inspiración, libro de consolación, libro de orientación de vida. Así como tenemos a Jesucristo en la Eucaristía con una presencia especialísima, no cabe duda, también Dios está aquí y me habla. Y no es un Dios mudo o estático. Es un Dios que me está manifestando sus criterios, sus designios y su voluntad. Es un Dios dinámico y presente. Y así como tenemos la Eucaristía en los puntos focales de las grandes catedrales, y enhorabuena, salvadas todas las distancias, esta presencia privilegiada de Dios en este libro, poder tener el libro ahí, en la mesita de noche, ahí para poder leer un par de versículos antes de apagar la luz, para que subliminarmente en los criterios, la mente, la inspiración, el pensamiento de Dios, subliminarmente vaya formando su mente según la mente de Dios. Y a la mañanita siguiente, al despertarse, lo primero, un par de versículos, por ejemplo, para que iluminen el día. Y también para que desaparezcan las sombras y otras cosas. Porque tienen que saber ustedes, mis hermanos, que aquellas personas que tienen una vitalidad inconsciente muy grande, llegado el sueño, cuando la conciencia queda neutralizada por el sueño, el inconsciente se apodera de todo el territorio de la mente y resulta que durante la noche estuvo trabajando mentalmente mucho más que durante el día.

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protagonizada por Roberto Fontana, con un calificado elenco en una realización de Mario César, nos disponemos a compartir otro momento en la vida de... 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

0: ¿Y se acuerda, padre Vicente, de cómo empezó todo esto?
1: ¿Cómo empezó todo esto? Esta pregunta, hecha hoy como al pasar por Daniel, me ha hecho evocar tantas cosas. Vaya si recuerdo cómo empezó todo esto. ¿Cómo no recordarlo si fue uno de los momentos más duros y difíciles de toda mi vida? Además, bastaría para recordarlo tomar mi diario de aquellos días. Releer los viejos cuadernos donde, con letra nerviosa y el pulso que me temblaba de angustia, iba anotando mi fracaso de cada día. Pero ni hace falta acudir al diario. Lo recuerdo todo como si fuera ayer.

Todo empezó cuando me hice cargo de esta parroquia. Llegué aquí lleno de celo, de entusiasmo, de optimismo. Iba a crear una parroquia modelo. Como primer paso, implanté de inmediato algunas reformas que sabía urgentes. Por ejemplo,

0: dispuse que en lo sucesivo, antes de bautizar a un niño, sería obligación de los padres y los padrinos concurrir a una serie de pláticas donde se les explicaría el significado del bautismo y el compromiso cristiano que asumían. Asimismo, los novios, antes de casarse, tendrían que asistir también a un ciclo de reuniones de preparación al matrimonio, en las que se les explicaría el sentido del sacramento matrimonial. Creí, iluso de mí, que todos comprenderían y aprobarían esos cambios tan necesarios. No imaginé la ola de resistencias que iban a provocar. Un día, una vecina muy conocida en la parroquia, la señora de Lamas, me vino a ver especialmente para decirme:
1: Padre, vengo por la cuestión del casamiento de mi hija.
2: Ah, sí. Estuvo aquí esta mañana con su novio para anotarse.
1: Sí, pero usted les dijo que primero tenían que asistir a no sé qué reuniones.
2: Así es, señora. Usted sabe perfectamente que ahora en esta parroquia...
1: Bueno, pero ellos no tienen tiempo para reuniones. No van a poder venir.
2: En ese caso, lo siento mucho, señora. Yo no los puedo casar.
1: ¿Cómo que no los puede casar? Usted tiene que casarlos igual. Oh, antes cualquiera que quería casarse venía, se anotaba y se casaba.
2: Usted viene a misa, señora. Bien, en misa se ha explicado bien claro durante varios domingos por qué la iglesia pone estas exigencias.
1: Pero ya le digo, él no puede, no tiene tiempo.
2: Señora, si no tiene tiempo para oír la palabra de Dios, es que Dios le interesa bien poco. Y en ese caso...
1: Padre... Hablemos claro. Usted me tiene que ayudar. Él no quería casarse por la iglesia. Fui yo la que tanto le rogué, tanto le lloré, que al fin conseguí convencerlo. Pero dice que más que hasta ahí, no llega. Que reuniones también, no. Se da cuenta cómo es la situación, padre. Si nos ponemos demasiado exigentes, el muchacho no se casa por la iglesia. Y eso no puede ser. Sería pecado, ¿no es cierto? De modo que por esta vez hacemos una trampita y los casamos derecho, sin reuniones, ¿eh?
2: Señora, lo siento mucho, pero no me gustan las trampitas. Sin preparación no caso a nadie. El sacramento no es una magia. El que se casa por la iglesia tiene que saber qué es lo que está haciendo y por qué lo hace.
1: ¿Cómo? ¿Usted, el cura, se niega a ayudarme a cristianar un matrimonio? Está bien. Lo traeré a esas dichosas reuniones a la rastra, si es necesario.
0: Sí, logró que vinieran. Pero el resultado fue bien distinto al que ella esperaba. Tan distinto que una mañana a primera hora se me apareció en mi despacho hecha una leona furiosa.
1: ¿Cómo es eso, padre? ¿Qué es eso con lo que me salen ahora mi hija y el novio? A ver, ¿qué es lo que pasó aquí anoche?
2: Anoche, señora, pasó que estuvimos conversando con toda serenidad, amistosamente, los tres. Su hija, el novio y yo. Quedó claramente en evidencia que ninguno de los dos, ni ella ni él, tienen el menor asomo de fe cristiana. Su hija iba a casarse por la iglesia nada más que por el brillo de la ceremonia, por lucir el vestido de novia y todo eso. Y él lo hacía contra su voluntad, simplemente para no tener que discutir más con usted. En esas condiciones, ellos mismos comprendieron que no tenía sentido casarse por la iglesia, recibir un sacramento en el que no creen, que sería una farsa, una comedia deshonesta. De modo que han decidido no casarse por la iglesia, sino solo por lo civil.
1: ¿Y vivir todo el resto de su vida en pecado mortal?
2: ¿Pero por qué, señora? ¿Quién le dijo semejante cosa? Si se casan según su conciencia, ¿no es eso cumplir con Dios? ¿Qué más le puede pedir Dios? ¿No sería más pecado celebrar el matrimonio cristiano sin creer en Cristo, fingiendo una fe que no tienen?
1: Yo de eso de fe no entiendo. Yo como católica lo que sé es que es obligación casarse por la iglesia como Dios manda. Y que yo ya lo tenía todo arreglado y que usted, con ese invento de las reuniones, lo ha echado todo a perder. Usted, un sacerdote, es el que tiene toda la responsabilidad, toda la culpa. Ah, pero le prevengo que esto no va a quedar así. Que todo el barrio va a saber que usted se ha negado a casar.
2: Pero le repito, señora, que han sido ellos voluntariamente los que han desistido.
1: Usted tendrá que darle cuenta a Dios de lo que está haciendo. Usted será cura, pero no es católico.

0: La señora de Lamas es una vecina influyente y soliviantó a todo el barrio contra mí. Las buenas almas, que nunca faltan, venían corriendo a contarme las cosas que la buena señora iba diciendo sobre mí de casa en casa.
1: ¿Se da cuenta, doña Julia? Un cura que se niega a casar a la gente por la iglesia. Y para bautizar también pone impedimentos, dificultades. Reuniones, sus famosas reuniones. Ah, él sin reuniones no bautiza, no. A él no le importa nada si los niños quedan sin bautizar, fritos en pecado mortal, los pobrecitos inocentes. Dígame, vecina, ¿eso es estar al servicio de quién? ¿De Dios o del demonio? Créame, doña Julia, es lo que yo le digo. Ese será cura. Pero no es católico.
0: Muchos la escuchaban y le creían. En las misas yo trataba de explicar el porqué de los cambios. Trataba de que todos comprendieran. Pero pesaban mucho más las palabras impactantes de los disidentes.
2: Se niega a casar, se niega a bautizar. Pecado mortal, demonio, demonio. Pecado mortal, demonio, demonio.
0: Me empezaron a hacer una verdadera guerra de nervios. Se fue haciendo el vacío en torno a mí.
1: Ah, no, lo que yo, mientras no saquen a ese padre Vicente, no piso más esa iglesia. Iré a misa donde sea, a esa capillita del padre Anselmo, que ya de viejo casi ni puede tenerse en pie. Pero por lo menos no sale con todas esas herejías de los curitas de ahora.
0: Y aunque tratara de no fijarme, yo no podía dejar de ver que cada domingo había menos gente en la misa. Cada vez menos y menos. Me estaba quedando solo. Mi seguridad empezó a flaquear. Era joven, inexperto. Estaría obrando bien. Yo lo único que quería era formar buenos cristianos. Pero ¿por qué entonces solo lograba provocar tamaño escándalo? Se fueron apoderando de mí el desaliento, el desconcierto, la angustia. Cuánto y cuánto recé a Dios aquellos días. Señor, le decía, soy tu servidor inútil. No sirvo para nada. Soy un fracaso. Para terminar de desplomarme, aquella gente se ensañaba mandando denuncias contra mí al obispo. Denuncias absurdas, increíbles. Y el señor obispo me mandaba llamar. Y aunque aceptaba mis explicaciones, yo regresaba de cada una de esas entrevistas amargado, destrozado de oír las cosas increíbles que la gente en su ofuscación podía inventar. ¿Cuántas veces estuve a punto de renunciar a la parroquia, de pedir mi traslado? Llegó un domingo en que la iglesia estuvo casi vacía. Apenas un puñadito así de fieles. Esto es el fin, me dije. En el sacrificio ofrecí al Señor mi sufrimiento, mi tristeza. Al terminar aquella misa atormentada, se me acercó un joven matrimonio.
3: Padre, usted apenas nos conoce de vista. Nosotros somos Inés y Daniel. Y queremos decirle que nos duele mucho lo que está pasando.
4: Gracias. Muchas gracias.
3: Y que estamos con usted.
4: Sí, sí, ustedes sí. Pero todos los demás, ya ven.
5: Qué mala puede ser la gente a veces.
4: No son malos. Ellos creen que el malo soy yo. Simplemente no entienden. No se los ha sabido formar como cristianos. Creen que los sacramentos, la comunión, el bautismo, el matrimonio, son magia. Son una especie de pasaporte mágico para el cielo. Y que yo soy un brujo malo que quiero retasearles esos hechizos mágicos.
3: Padre, usted dice que ellos no entienden. Si hemos de decirle la verdad, nosotros tampoco entendemos muy bien esos cambios de ahora.
5: Estamos con usted porque le tenemos confianza y vemos lo que sufre y lo que lucha. Y nos parece que todo eso usted lo hace por algo bueno. Pero nos gustaría comprender mejor la razón de todo eso.
3: ¿No quisiera venir una noche de estas a casa y explicarnos?
5: Nosotros no podemos salir de noche porque tenemos hijos chicos y no tenemos con quién dejarlos. Pero si usted quisiera venir a visitarnos.
4: Con todo gusto. No saben lo que les agradezco el gesto de invitarme en un momento en que me siento tan solo. ¿Qué les parece pasado mañana?

0: Fin se durmió el más inquieto. Es un bandido.
1: Es encantador. Inés, Daniel, ustedes son una familia encantadora.
2: Bueno, y ahora que por fin hay paz y tranquilidad en casa, explíquenos, padre.
3: He pensado que antes de hablar de la iglesia y de los cambios, antes que todo eso, tendríamos que empezar por hablar de otra cosa más importante, de Cristo. Preguntarnos, ¿quién es Cristo? ¿Por qué somos cristianos? ¿Ustedes han leído los evangelios? ¿Los conocen?
2: Bueno, francamente, muy poquito, padre.
0: En el catecismo no daban evangelio. Y después, nunca nadie...
1: No se avergüencen. A casi todos los cristianos les pasa lo mismo. Ese es el problema. Nos decimos cristianos y no sabemos lo que es. He traído el evangelio. ¿Qué les parece si lo leemos y lo comentamos juntos? Quedaron vibrando ante el mundo nuevo que se les abría. Me pidieron por favor que volviera al martes siguiente. Luego, que siguiera yendo todos los martes. Me sentí renovado. Por fin alguien que me escuchaba y me comprendía. Aunque no fueran más que dos.

0: fue, creo, a la cuarta visita a casa de Daniela e Inés, o a la quinta. En el momento de marcharme, me dijeron:
1: padre, queríamos pedirle un favor.
2: Hemos pensado que estamos aprendiendo tantas cosas importantes, y que por qué solo nosotros y otros no. Tenemos un matrimonio amigo que sabemos que esto les haría mucho bien. ¿Usted tendría inconveniente en que los invitáramos el próximo martes?
0: Pero cómo no. Si quieren venir, que vengan nomás.

0: y al martes siguiente ya fueron 2 matrimonios. Y luego 3. Y después 5 matrimonios, los que semana a semana descubrían deslumbrados y conmovidos el mensaje del Evangelio.
1: Y pensar que nos decíamos cristianos y no sabíamos nada de esto. Padre, jamás podremos agradecerle.
0: Soy yo el agradecido. Ustedes me han devuelto la esperanza. Ustedes son la respuesta de Dios a mi angustia. Muchos otros vecinos que se iban enterando de aquellas reuniones pedían participar, pero ya no cabían más en la casita de Inés y Daniel. Hubieran sido demasiados. Hubo que formar otro grupo en otra casa, y luego otro, y otro. Ya eran como 40 o 50 personas que empezaban a descubrir a Cristo.
2: Ahora entendemos. La fe no es solo ir a misa. La fe es sobre todo vivir como cristianos.
0: Compenetrados de la verdad del Evangelio, comenzaron a vivir y a actuar como cristianos, dando un testimonio fraternal en todo el barrio. Inés y Daniel, enseñando a leer a muchos adultos de la zona que no habían ido a la escuela. Luis, destacándose por su entrega como dirigente en el sindicato obrero. Hugo y Adela, organizando una cooperativa de viviendas. Andrés, en la lucha política por condiciones de vida más humanas y más justas para los pobres.
2: Es lo que anunció el Señor. En esto se conocerá que son cristianos, en que aman a sus hermanos.
0: Y era tan fuerte su testimonio de generosidad, de sincera entrega a los demás, que llegó incluso a muchos de los vecinos disidentes. No pudieron menos que conmoverse. Poco a poco, muchos de ellos volvieron a acercarse a la parroquia y a mí. Un día, hará unos 8 meses, en uno de esos grupos de reflexión cristiana, advertí con sorpresa a aquella pareja por la que empezó todo el conflicto. Aquella pareja que, según mis censores, yo me había negado a casar. Cuando los conocí, no eran creyentes. Pero ahora, a través de estos cristianos en serio, Cristo y la fe se les presentaba de otra manera, que los llamaba, los atraía. Me escucharon con gran interés, me hicieron un montón de preguntas, y esta mañana la señora de Lamas tuvo el gesto de venir a decirme:
3: Padre, tengo que reconocer que estaba equivocada con usted. ¿A qué no se imagina lo que me dijo mi yerno anoche? Que después de haberle escuchado a usted, empieza a creer, a tener fe.
0: Conté a Inés y Daniel el acontecimiento. La reconciliación de la señora de Lamas, mi más acérrima enemiga de aquellos días difíciles. Y fue justamente a raíz de eso que Daniel comentó:
2: ¿Cuánto camino han dado desde aquella época, padre? ¿Y se acuerda cómo empezó todo esto?
4: ¿Cómo no lo voy a recordar, Daniel? Empezó justamente cuando creí que todo había terminado. Cuando me quedé con un puñadito, pero un puñadito de hermanos que querían ser cristianos de veras.
1: Y hoy somos unos cuantos, ¿eh?
4: No importa cuántos, si pocos o muchos. Lo que sé es que ahora la parroquia es lo que debe ser. Una auténtica comunidad de hermanos.

Hemos compartido así otro momento en la vida de... El Padre Vicente, diario de un cura de barrio. Una realización de Mario César, protagonizada por Roberto Fontana. La secuencia de hoy llegó a ustedes con el siguiente reparto por orden de aparición. Daniel, Leonel Echegorri. Padre Vicente, Roberto Fontana. Señora de Lamas, Silvia Nelson. Inés, Lilian Olagaray. Montaje sonoro, Juan Francisco Bello. Efectos especiales, Néstor Sebas. Puesta en el aire, Mario César. Este programa es producido para el servicio de radio de La Voz de Alemania Católica. Será hasta nuestro próximo encuentro con El Padre Vicente.

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0: Padre nuestro que estás en el cielo,
1: santificado sea tu nombre.
0: Venga a nosotros tu reino.
1: Hágase tu voluntad, así en la tierra como en el cielo.
0: Danos hoy nuestro pan de cada día.
1: Y perdona nuestras ofensas,
0: como también nosotros perdonamos a quienes nos ofenden.
1: Y no nos dejes caer en tentación.

0: El reloj más antiguo de América, ubicado en la torre de la Catedral de Comayagua, te proporciona la hora. Son las 12 del mediodía, como los 12 discípulos. No hay santo sin pasado, ni pecador sin futuro. 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
1: A este santo, al igual que a la Santísima Virgen María, es el único al que se le celebra su nacimiento. Amigas, amigos, el 24 de junio se celebra el nacimiento de San Juan Bautista, a quien se le considera el precursor. ¿Por qué? Porque nació antes que Cristo, comenzó a predicar antes que Cristo y sufrió el martirio también antes de Cristo. Él nació en una forma milagrosa porque su padre Zacarías y su esposa Isabel no podían tener hijos. El ángel Gabriel le anunció a su padre que tendría un hijo y como su padre dudó de esto, se quedó mudo hasta el día de su nacimiento. Cuando Isabel llevaba ya 6 meses de embarazo, el ángel se presentó a la Virgen María para anunciarle que su prima estaba a punto de dar a luz. María acudió a ayudar a su prima Isabel y cuando nació el niño, todos querían ponerle Zacarías como su padre, pero su padre tomó una tablilla y escribió Juan es su nombre, de acuerdo a lo que el ángel le había dicho. Juan Bautista comenzó a predicar unos años antes de Cristo en el desierto, con una actitud firme y severa, invitando a la conversión. Para que la conversión quedara manifiesta, invitaba a que la gente entrara al río Jordán y se bañara, se bautizara. De ahí el nombre de Juan el Bautista. A él le tocó anunciar que Cristo era el Cordero de Dios y lo señaló. Inicialmente se opuso a bautizar a Cristo, pero cuando Cristo se lo pidió, en el momento del bautismo descendió sobre Cristo el Espíritu Santo. A partir de entonces, Juan el Bautista empezó a descender en su predicación para permitir que Cristo ascendiera ante el pueblo y ante todos. Lamentablemente fue apresado porque denunció la infidelidad de Herodes, ya que Herodes vivía con su cuñada. Y cuando Herodes se molestó porque Juan el Bautista lo hacía públicamente vivir, presentarse, mejor dicho, como un pecador, hizo que lo llevaran a la cárcel. Y en un banquete de cumpleaños de Herodes, cuando estaba embriagado, su amante le pidió la cabeza de Juan Bautista y de esta manera Juan Bautista pereció decapitado en la cárcel. Cristo presenta a Juan Bautista como el más importante de los hombres, no solamente por su predicación, sino también por su testimonio y por supuesto queda en el arte y queda incluso en la liturgia aquella frase de Juan el Bautista cuando presentó a Cristo. Este es el Cordero de Dios que quita el pecado del mundo. Por esta razón, a San Juan Bautista se le celebra no solamente el día de su nacimiento, sino también el día de su martirio. Y entre los santos es uno de los más queridos a tal grado de que la Catedral del Papa que se encuentra en Roma, que no es la Basílica de San Pedro, es la Basílica de San Juan de Letrán, donde vivió y presidió la Santa Misa el Papa durante mucho tiempo antes de ir a vivir al Vaticano. Juan Bautista es uno de los santos más queridos a nivel mundial y entendemos que Juan el Bautista también preparó a Cristo el camino del bautismo. Pero si Juan Bautista enseñaba a bautizarnos con arrepentimiento entrando al río Jordán, Cristo nos invita sobre todo al arrepentimiento, pero a creer en que Dios es nuestro Padre. Por eso Cristo les dijo a los apóstoles, vayan por todo el mundo, prediquen el Evangelio y bauticen en el nombre del Padre, del Hijo y del Espíritu Santo. Felicidades a todas las personas.
0: Creo en un solo Dios, Padre Todopoderoso, Creador del cielo y de la tierra, de todo lo visible y lo invisible. Creo en un solo
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0: Señor Jesús y Madre Santísima, gracias por mi vida, mi familia y mi trabajo. Reconozco que he fallado y te pido perdón. Enséñame a dar sin medida y a compartir lo que tengo, a ver en los demás un digno reflejo tuyo. Lo que hoy es mi prueba, por fe, mañana será mi testimonio. Dos cosas tan solo te pido: no me des riqueza ni pobreza, porque en la riqueza me puedo olvidar de ti.
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0: El reloj más antiguo de América, ubicado en la torre de la Catedral de Comayagua, te proporciona la hora.
1: Es la 1 de la tarde, como un solo Dios verdadero.

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0: Buenas tardes. Buenas tardes, hermanos. Buenas tardes, hermanas. Bienvenidos y bienvenidas en esta tarde. Bienvenidos y qué bueno, qué alegría poder compartir con ustedes esta tarde de aniversario, esta tarde de bendición, esta tarde donde ya vamos a comenzar a escuchar las voces de cada uno de nuestros hermanos que forman parte de lo que será esta tarde. Se está tornando fresca, se está tornando una tarde muy fresca. Ya vamos a hacer la conexión con nuestros hermanos. Ya vamos a llamar al ingeniero Carlos Lizardo para poder compartir con él en esta hermosa tarde. Vamos a hacer la conexión. Marcelita, si me ayuda por acá, hija, a hacer la conexión para llamar a mí. No, de mi Android. Aquí tengo yo cerca del Android. Aquí tengo cerca yo el Android para poder. Hermanos, estamos haciendo así como en vivo esta intensidad. Quiero llamar aquí al ingeniero Carlos Lizardo y ponerlo en altavoz para que ya entremos en sintonía con todo lo que vamos a hacer parte de esta bendición de Camino a la Conversión Radio Online. ¿Por qué suena como raro? Vamos a procurar escuchar. Qué rico se está poniendo la tarde, hermanos. Bienvenidos y bienvenidas a esta tarde donde tendremos hoy mucha recarga. Hoy tendremos mucha recarga. Ya están varios hermanos conectados con nosotros. Sandrita, vamos a ver quiénes van ya conectándose con nosotros a esta super programación especial de la tarde. Vamos a ver aquí. Allá vamos teniendo. Gracias, Sandrita. Me voy escuchando mucho mejor. Aquí tenemos. Tiene que ser en altavoz, donde estemos todos para poder compartir en esta tarde. Ay, qué rico se está poniendo la tarde, definitivamente que sí. Vamos a comenzar a compartir. Ya estamos a la espera que llegue el hermano Pedro Francisco Cepeda para compartir. Aquí vamos a ver si hacemos de nuevo la conexión con nuestros hermanos y amigos para estar en esta tarde compartiendo el aniversario de su radio católica Camino a la Conversión. Yo creo que podemos ponerle este micrófono por mientras, hija. ¿Será posible este? ¿O cuál será? Vamos a ver. Ahí estamos haciendo las conexiones. Hermano, perdónenos ustedes, pero es que necesitamos hacer estas conexiones de la mejor manera para que estemos todos enlazados y celebrando este primer aniversario de Radio Católica Camino a la Conversión Online, desde la ciudad de Comayagua, Honduras, desde lo que es nuestra casa de habitación. Aquí tenemos un espacio muy bonito y adecuado para poderles compartir y saludar a todos y cada uno de ustedes. ¿Listo, Sandrita? Me lo hacen saber. Buenas tardes, hermano, amigo, ingeniero, productor técnico, sobre todo, Carlos Lizardo, desde el municipio de Cane, departamento de La Paz. La paz de Dios contigo, hermano. Bienvenido a estos momentos especiales de aniversario.
1: ¿Me escuchas lejos, Guantero?
2: ¿Estás en vivo?
1: Buenas, buenas, ¿qué tal? Buenas tardes, amigos. Muchas gracias por sintonizar Camino a la Conversión Radio. Hoy una fecha muy especial, una fecha muy importante para nosotros. Festejando primer año, sí, un añito. Está tiernita la radio. Y pues muy contento, ¿verdad? De poder compartir con todos, de poder saludarles. Y también de formar parte de Camino a la Conversión Radio Online.
0: Amén. Qué bueno, Carlos. Vamos a ver, Sandrita, si tenemos buen audio, tenemos buen retorno en esta hermosa. Bien, aquí tengo yo ya saludo. Hermano, que ya con seguridad me está sintonizando. La hermana Zaira, mira, en Ferretería Rubí, nos está ya sintonizando en esta tarde de aniversario. Hola, Eddie, el esposo de mi querida hermana Zaira, ahí en esa gran ferretería donde encontramos todo bueno, bonito y barato. Yadira en Santa Bárbara, la tenemos en esta tarde. Yadira, Dios te bendiga. Buenas tardes. Buenas tardes. La maestra Marlene Araje está en la Villa de San Antonio. Hola, hermana y maestra. Un gusto saludarle. En Taula B, hermana Sandra, hombre, bienvenida. Hombre, qué montón de mensajes. Quique, aquí en Centro San Benito, un abrazo grande para ti, Quique, para tu esposa. En algún lugar de esta Comayagua debes estar haciendo labor social con nuestro querido San Benito. Mi querida hermana, cerquita de vos, Carlos, Angelita, aquí está, sintonizando la radio. Mi hermana María en Casapiejas, en La Paz. Hombre, qué montón de WhatsApp, qué bonito. Eduardo, también aquí en la colonia, ¿cómo se llama aquí, Sandrita? Donde vive la hermana Zoila.
2: Valladolid.
0: La Valladolid, ahí está. Hijo, perdón por olvidarme del barrio, pero ahí estás, con nosotros, escuchándolo. Miriam, en Capiro, nos está escuchando.
2: Excelente.
0: Ya saludé a María, en Casa Vieja. Mi hermana Tina, en la colonia Jerusalén. Es que después se me van a escapar y mejor los saludo ahorita, Carlos. ¿A quién más? Belinda. Belinda en la Villa de San Antonio. ¿Cómo está, hermana Belinda? Un gusto poder saludarle. Bueno, esos son la gran mayoría de los WhatsApp que tengo en esta tarde, mi querido Carlos. Vuelvo contigo para volver a compartir micrófono. Estoy a la espera que venga nuestro querido hermano Pedro. Ah, mira, ya está Katie, que en la mañana se ganó una recarga. Te apunto en la otra, Katie. No, ya
2: se
0: no,
2: la dieron, no. Katie.
0: Katie ya se ganó una, Sandrita. Y ahí está llamando Katie. Qué bonito. Zaira, ya le saludamos. Carlos, ¿qué tal? ¿Cómo está el clima? ¿Cómo está? Sí, vamos a saludarnos ya en propiedad. La paz de Dios contigo, Carlos. Bienvenido a estas dos horas donde estaremos juntos animando en el aniversario de Camino a la Conversión Radio Online y Carlos Lizardo. ¿Te tengo, Carlos?
1: Bueno, aquí estamos, Walter, excelente. Y bueno, como siempre, contento de saludarle a usted y pues a todos nuestros oyentes que día a día están pendientes. A veces estamos haciendo actualizaciones acá en la radio y la gente nos pregunta, ¿qué pasa? Entonces eso nos alegra mucho porque nuestra gente está pendiente de nosotros, de cada uno de los programas en vivo y de los programas que están automatizados, ¿verdad?
0: Qué bonito. Carlos, y mientras viene Pedro, bueno, voy a aprovechar ahorita a saludar a mi Sandrita, que hoy le va a tocar todo, micrófonos, consola, teléfonos y todo esto en esta tarde. Sandrita, la paz de Dios contigo, amor, bienvenida. Hoy sí que de verdad estás entre locutor y entre operador. La paz contigo, Sandrita, bienvenida. Sandrita, felicidades en nuestro aniversario de radio.
2: Gracias.
0: Camino a la
2: gracias.
0: Conversión online.
2: Bueno, buenas tardes a todos. Saludos especiales a cada uno que nos escucha.
0: Amén, qué bueno. Carlos, te decía yo en horas tempranas, para ir familiarizándonos, ¿qué tal? ¿Cómo estamos con esa estadística? ¿Cómo estamos con esa realidad estadística, Carlos? Si nos haces una, como una, ¿qué? Una biografía de lo que ha sido el caminar de la radio y que nos cuentes también, para que lo también nos conozca con propiedad, de toda esa fase, esa parte, Carlos, de origen, de cómo nace Camino a la Conversión y hoy por hoy, ¿cómo estamos, Carlos? Creo que esto va a ser una parte valiosa para que mis hermanos entren en contexto y se den cuenta, pues, cómo es que nace. Ya en la mañana escuchaban de mis labios, Carlos, la parte de pensamiento, la parte económica, la parte de patrocinio, pero contigo van a escuchar la parte técnica. Les decía que el crecimiento de una radio por internet, pues, es completamente el buen uso de las nuevas tecnologías. Entonces, contigo vamos a conocer la parte técnica, Carlos, todo este caminar y ahí nos vamos a quedar con esta parte técnica y en una segunda pregunta vendrá lo demás. Carla en Concepción Sur nos está escuchando. Qué bonito, gracias, hermana Carla, por estar allá en Concepción Sur. Carlos, parte técnica, ¿cómo nace? ¿Qué es esto? Contame. Yo creo que va a ser necesario bajarle un poquito, tal vez andarte al teléfono, a ver si así escucho con mayor nitidez la voz de Carlos. Ustedes escuchan, iglesia oyente, que digo Carlos, pero voy a como a presentarle. Carlos es una persona como Sandra y como yo, una persona ciega. Él es ingeniero en sistema, es músico, ejecuta instrumento y es un apasionado desde pequeño y ahora ya, pues, en propiedad ejerciendo la carrera. Es un hombre que se dedica mucho a la creación de páginas web, la creación de reparaciones de celulares, más que todo de computadoras, sistemas, programas. También con alegría me compartí el otro día que también ayuda a mejorar programas para instituciones dentro y fuera del país. O sea, un hombre muy entendido en el tema de la tecnología. Entonces, con toda esta presentación, Carlos, es un cipote, no tiene ni los 30 años y pues su vida es esto. levantarse, comer, disfrutar las condiciones en su hogar que Dios le ha permitido, que son muy buenas, y entregarle gran parte de su tiempo a la tecnología. Carlos, con esta presentación no ocupas más, ¿verdad? Dios, contanos, santo, técnicamente, si fuera mujer, estuviera bien enamorado de vos, Carlos. La paz de Dios contigo.
1: Uy, cuéntame. Hombre. Tanto halago, Walter, tanto halago, imagínese. No, la verdad que, pues yo, hasta el momento he logrado tantas cosas en la vida, entre ellas y formar parte, ¿verdad?, de un proyecto tan bonito como lo es Camino a la Conversión Radio. Y pues bueno, ahí vamos, siempre avanzando, siempre viendo de qué forma podemos mejorar tanto la parte técnica de la radio como lo que escuchan cada uno, ¿verdad?, de quienes se conectan a través de la aplicación o a través de las plataformas digitales. Y bueno, en cuanto a la parte técnica, bueno, ahí es una serie de procedimientos y de procesos, ¿verdad?, los que uno realiza para que la radio suene así, con esta calidad de audio. Y la verdad, nada que envidiarle, ¿verdad?, a una FM. Estamos sonando en todo el mundo.
2: Bueno, Alberto se nos perdió. Alberto, ¿qué se hizo?
1: Bueno, entonces por mientras aparece Alberto, yo les sigo comentando, ¿verdad? Para que todo suene así como nosotros, ¿verdad?, sintonizamos la radio, se utilizan varios equipos, varios programas, varias aplicaciones, que son las que nos permiten trabajar el audio para que llegue de forma profesional, ¿verdad?, hasta su teléfono, hasta su computadora.
0: Amén. Qué bueno, ya retorné, Carlos, estaba ya checando el nivel de audio. Podemos mejorarlo bastante, pero igual, vamos de a poco, hermanos. Mi voz está directamente conectada a la consola, al equipo de cual menciona Carlos, pero para tenerlo a él, que está distante a nosotros, está a través de un móvil, un teléfono, una llamada, y por eso escuchan así, para que digan, bueno, ¿y cómo que están hablando de escuchar bonito y no se escucha un audio como el otro? Son procesos, hermanos. Carlos, para poder tener estos equipos se ocupa dinero, aplicaciones, servidores, y desde esos servidores, Carlos, vamos a hablar, no técnicamente, pero sí de una manera práctica. Carlos, desde que nacimos hace un año exactamente, ¿cuánto hemos avanzado, Carlos? ¿Cuántos son nuestros oyentes en página web y cuántos son a través de las aplicaciones? Son como tres preguntas, Carlos. Número uno, en la página web, ¿cuántos están o cuántos se conectan? Dos, ¿cuántos han descargado la aplicación? Y si tuvieras ahorita que darnos a todos un informe, ¿cuántos se han conectado, digamos, en este año a escucha de la radio Camino a la Conversión?
1: Bueno, entre las preguntas, ¿verdad?, que tiene Walter por ahí. Bueno, más que todo, para que la gente nos entienda un poco más, hablando de servidores, hablando de programas, de equipos en la nube. Bueno, un servidor es como que tengamos una computadora física, nada más que esa computadora nosotros la utilizamos por internet, mediante internet. Esa computadora está alojada en la nube. Y cuando hablamos de la nube es como en una página web, digámoslo así. Y esa computadora está en Estados Unidos. Imagínense, desde Honduras nosotros estamos controlando equipos de Estados Unidos.
0: Qué bueno.
1: Y bueno, vamos creciendo poco a poco. Por ejemplo, en la página web, hasta el día de hoy tenemos 17.852 personas que nos han escuchado.
0: Carlos, 17.800 personas. Eso, para que lo entendamos de manera sencilla, Carlos, que desde el día 1 hasta el día de hoy se han conectado esa cantidad de personas.
1: Exactamente, quiere decir que desde el día 1, pues ya la gente ha empezado a escuchar la radio, porque si usted pone en Google Camino a la Conversión Radio, ya le aparece. Entonces hay gente que no sabe de la radio, pero Google se la sugiere, o sea, aparecen las sugerencias. Por ejemplo, yo escucho una radio católica, y como Camino a la Conversión Radio también es católica, entonces aparecen las sugerencias.
0: Qué interesante, Carlos. Entonces 17.800 personas son como el reporte que da el mapa. ¿Y en qué países, Carlos? Me encantaba, bueno, bromeábamos contigo la otra noche y hablábamos, Sandrita, que hasta en Cabo Verde, allá donde esta selección que está en el Mundial, ¿de qué lugares sí han logrado comprobar, Carlos, que tenemos audiencia o que han checado la radio? ¿De qué países así distantes?
1: Sí, por ejemplo, al mes el sistema nos va generando un reporte general de los países donde más se escucha la radio. Claro, la radio suena en todo el mundo, pero hay países, ¿verdad?, en los que tal vez no conocen la radio, y países en los que apenas se vienen integrando, ¿verdad? Entonces, los que más sobresalen, Estados Unidos, España, en Honduras, por supuesto, en Costa Rica escuchan bastante la radio. Esta es gente que tal vez no nos reporta sintonía, pero nos está escuchando.
0: Mira que hoy lo comprobé, Carlos, cuando estábamos en la mañana regalando recarga, que ya vamos a comenzar a regalarla gracias a una patrocinadora que nos está escuchando justamente en esta tarde. Como unos 22 WhatsApp de números que no tengo registrados, me decía.
1: Exactamente.
0: Entonces, esos son hermanos de ese dato que tú dices, que no nos escriben, pero que sí escuchan la radio, y por pena o por ocupaciones o por tantas realidades no escriben, pero sí están en la sintonía de la Radio Católica Camino a la Conversión.
1: Exactamente, y cuando hablamos de 17.852 visualizaciones, esto no quiere decir que cada vez que entra a la página va sumando, no, esto es por dispositivo, o sea que la página va registrando cada vez que usted entra. O sea, si usted entra la primera vez, ya queda registrado. Entonces, esto nos da a entender de que son 17.852 oyentes reales.
0: O sea, Carlos, que si yo entré la primera vez allá por junio, y si entré
1: Exacto.
0: 300 veces más, es el mismo registro que toma el sistema.
1: Sí, no es que le toma los 300, porque si tomara los 300 uno entrara muchas veces, ¿verdad? Para ir sumando e ir sumando, pero no, el sistema toma datos reales.
0: Interesante. Carlos, y si dejamos ahí la página web y nos vamos a la aplicación, que la aplicación, pues no fue un invento tuyo como tal, porque ya existía, pero sí el buen manejo, la creación de la... ¿Cómo funciona esto de la aplicación, Carlos? ¿En qué teléfono? Lo que llamamos la famosa app, la aplicación, y cuántos lo han descargado. Cuéntanos un poquito de la historia de esto, de la creación de la aplicación.
1: Perfecto, la creación de la aplicación viene a raíz de que hoy en día la tecnología se está actualizando, la tecnología está dando pasos agigantados, y por lo general los medios de comunicación han integrado sus propias aplicaciones. Entonces nosotros nos vimos en la necesidad de crear una aplicación propia para Camino a la Conversión Radio. Esta aplicación es original, esta no, o sea, antes de esta fecha, digamos, del año pasado, esta aplicación no existía. Por lo tanto, es una aplicación auténtica de Camino a la Conversión Radio.
0: Qué bueno. Y hoy por hoy, Carlos, ¿cuántas personas han descargado, igual que la página web? Solo puede hacerse una descarga.
1: Exacto.
0: Una descarga, solo es un teléfono móvil el que tenemos, ¿verdad? Entonces solo una vez, de ahí las veces en que entremos, vaya, por ejemplo, Sandrita y yo a diario entramos a la radio 25 veces, donde estamos, cómo está,
1: sí,
0: está sonando, está tal canción, está tal programa, entonces entramos 40, 50 veces y es el mismo registro que hicimos al inicio o descarga de la aplicación. ¿Cuántos hermanos la han descargado a esta altura de la vida, Carlos?
1: Bueno, hasta el momento 6.200 personas ya han descargado la aplicación. Esto nos da a entender que 6.200 personas tienen en su teléfono instalada la aplicación de la radio.
0: Qué interesante, o sea, Eddie y allá Zaira que me están escuchando, Eddie que sabe de radio, en su tiempo trabajó para medios de comunicación, significa que nosotros estamos, si sumamos estos 16.800 de la web más estos 6.200, estamos llegando, ¿qué? A 23.000. A 23.000 conexiones reales,
1: sí.
0: 23.000 conexiones reales, y si nosotros dividimos o lo multiplicamos por lo que la radio dice, que de 7 personas, de 10 personas, 4 escuchan la radio, significa que estamos llegando a una sintonía así en grandes rasgos de unas 86.000 personas por día en las distintas programaciones de la radio, Carlos, y creciendo. Yo te decía a ti la vez pasada, porque tú no solo has creado Camino a la Conversión Online, sino que lo has hecho también, exacto, con otros medios seculares, y me decías que el crecimiento de nuestra radio, seguro que es por el contenido católico, por los años que tenemos de trabajar con Sandrita, pero sí el nivel de aceptación y de crecimiento ha sido casi, será del 200 o del 300%, Carlos.
1: Sí, la verdad que ha sido un crecimiento bastante significativo porque, bueno, con la poca experiencia que tengo yo en medios de comunicación, tal vez mucha en cuestión de programación, de diseño, ¿verdad? Pero en la poca experiencia en medios de comunicación, sí, es un crecimiento muy importante y eso nos hace sentir muy contentos, muy orgullosos, porque aparte de estar en la aplicación móvil y en la página web, también Camino a la Conversión Radio forma parte de plataformas digitales.
0: Esa es la siguiente pregunta, Carlos, para que mis hermanos lo tengan un poco mayor y claro. ¿En qué otra plataforma? Por ejemplo, yo traigo a mi mente y digo, bueno, yo puedo escuchar Camino a la Conversión Online por TuneIn Radio, por la aplicación de la nuestra, por la página web. Estas son como las tres como que yo más conozco, pero tú me hablabas de, ¿qué? 17, 15 lugares disponibles o portales para poder escuchar la radio.
1: Exactamente, una plataforma de radio o un directorio de radio es como que nosotros tengamos un transmisor, así de sencillo. Entonces, por ejemplo, estamos en TuneIn Radio, también en Radio Menú, en MyTuner Radio, en Emisoras de Honduras, Online Radio Box, U Radios, Z Radios. Estas son directorios de radio americanas, sí.
0: Y o sea, algunas, Carlos, son europeas. O sea, Carlos, que estas lugares que mencionas, portales, es una persona que decidió que agrupar radio por internet y ponerle pues un nombre llamado Emisora de Honduras. Alguien se le ocurrió, digo, no, en Honduras hay 100 emisoras y yo las voy a juntar y a todo este paquete le voy a llamar Plataforma de Emisoras de Honduras.
1: Sí, en Europa hay una organización que en estos momentos se me escapa el nombre, ¿verdad? Hay una organización que controla todo esto de las plataformas digitales para medios de comunicación. Entonces, estas plataformas se han hecho más que todo como un punto de apoyo o como para integrar todas las emisoras por país.
0: Hombre, qué bonito, Carlos, saber esa realidad de bonito. Sé que los hermanos, solo por un radio de botones, de que no van a poder escucharnos, pero si tiene una tablet, si tiene un teléfono celular. Y con los iPhone no está la aplicación disponible, pero sí, por ejemplo, yo en mi iPhone escucho la radio a través de TuneIn Radio. Si fuera a través de los iPhone, ¿existe alguna otra opción, Carlos, que no sea TuneIn?
1: Está también en Apple Music, ahí está Camino a la Conversión Radio.
0: Hombre, qué interesante. Sí. Bueno, tengo algunos mensajitos más, me está escuchando la hermana María de Los Ángeles. Ella, María Los Ángeles, vende aquí por la zona de un instituto privado de Comayagua. Aquí nos está sintonizando. Mi querida hermana Zaira dice, muchas felicidades, hermano Walter. Ya saludé a Sandrita. Ah, mira, Sandrita ya en el Pijahual, en el Rosario. Hermana Estela, mira, ya en la San Pedrana, arriba del volcán. Está escuchando. Katie es el guapa que ya le había saludado. Carla, allá en Concepción Sur, nos sigue sintonizando. Saludos a su hijo, hermana Carla, Estados Unidos, que también es un gran amigo y un gran apoyo para la radio. Yadira en Santa Bárbara también nos escribió, allá en Santa Bárbara. Profe Marlen, aquí en la vía, Sandrita en Tabla B. Ya habíamos saludado a mi querido hermano Enrique, por igual, Angelita en Cane, María en Capiro. María en Casaviejas, La Paz, también en Calabaza nos escucha Samuel. Manatina, aquí en la Colonia Jerusalén, en La Paz, está escuchando. Mi hermana Sonia, aquí en FedEx, que es una institución de envío de a Estados Unidos, está escuchando la radio. Muy bien, Carlos. Entonces, vamos a poner música, Sandrita, vamos a poner jingle completo para que mis hermanos lo disfruten. Pedro ya está por llegar, ahí tenía unas ocupaciones familiares, ya va a incorporarse a este trabajo misionero. Mientras tanto, vamos a escuchar las dos. Mientras tanto, vamos a escuchar las dos canciones, Sanita Belaía, y al retorno vamos a ir regalando las

0: televisión las 24 horas del día. Durante día y noche tenemos programas que ya vamos a hablar de cada uno de ellos, pero en este momento, Carlos, la radio, lo que tú me decías, hacer una radio original al pagar servidores y no tener nada, aplicaciones gratis, todo pagado, con el uso y el sentido de que tengamos una señal nítida, un mejor audio y sobre todo, Carlos, que no se nos caiga la señal. Si ya a mí o a usted, hermano, del internet se nos va, pues ya es nuestra realidad de internet, pero no porque el servidor viene de Estados Unidos, Carlos, o Estado o de México.
1: Contame eso,
0: ¿cómo es que funciona?
2: Bueno, en realidad los servidores están en Estados Unidos, pero la empresa que provee este servidor está en México. Entonces, bueno, prácticamente nosotros estamos controlando, ¿verdad?, el servidor de Camino a la Conversión Radio en Estados Unidos. Y estos servidores son de pago, porque como les explicaba anteriormente, es como tener una computadora funcionando las 24 horas del día. Esa es la ventaja, que si se va la luz allá en Comayagua o acá en Cane, entonces no hay riesgo de que la radio se apague. La radio siempre está sonando, ¿verdad?
0: Amén. Qué bueno. Con ese dato, hermanos y hermanas, vamos a ir a disfrutar las dos canciones que ha creado nuestra muy buena amiga, que hoy no está con nosotros, Cindy, que Carlos le ha dado vida al tenerla descargada, Marcela por acá, mi hija, y vamos a hablar de todos los que somos parte de este proyecto. Vamos a ir a disfrutar estas dos canciones y retornamos siguiendo hablando del tema en este aniversario. Y si usted, hermano oyente, tiene alguna pregunta, hágala, porque queremos que quede claro y que usted le quede claro qué es una radio por internet, qué es Camino a la Conversión, para que todas esas dudas las pueda disipar y pueda disfrutar de la señal nítida de este primer aniversario de Camino.

0: Bueno, hermano, retornamos a esta alegría y ya tenemos por acá conectado a nuestro querido hermano Pedro Cepeda. Seguimos acá con Carlitos, tenemos acá con Sandra para compartir esta alegría de el primer aniversario de Camino a la Conversión. Pedro, la paz de Dios contigo, bienvenido con tantas cosas, papá Pedro, familia, trabajo, negocio, ni modo, hermano, nos toca correr a todos. La paz contigo, Pedro.
1: Y con tu espíritu, Walter, Carlos y Sandrita y todos los que están unidos a esta fiesta. Bueno, yo estoy escuchando la radio. Dijiste que dijéramos así, lo que queríamos recarga, ¿verdad?
0: No, pero.
2: Yo me estoy animando a participar también, hombre.
0: Siempre los dos. Si vos te voy a aprovechar, la hermana Olivia allá en el Vijagual, contenta escuchando la radio, hermana Olivia, le amamos en el Señor. Un número desconocido que me dice qué lindo está la programación. Mi hermana María en Bellavista La Paz. Hermana María en Bellavista La Paz. Mi hermana Blanca en Pulpería Nelson Daniel. ¿Cómo está, hermana Blanquita? Saludos a Paco y gracias por estar escuchando la radio.
3: ¿Quién más tengo aquí?
0: Ah, mi hermana en Santa Rita de los Empates. Mirna, Santa Rita de los Empates, aquí por el... Mirna, muchas gracias. Mirna, en Santa Rita de los Empates. Alberto en Estados Unidos, Alberto, ¿cómo estás? Gracias por estarnos escuchando acá en Estados Unidos. Pedro, tú como... Me encanta recordar esto a mí. Dice Carlos que él creció escuchando la voz de Pedro en radio, pues en la que trabajabas antes, y ahora tenerte por acá y apoyándonos entre todos para esto, ¿uno cómo se siente ahí, Pedro? ¿Viejo, maduro, contento? ¿Cómo va ese sentimiento cuando me dicen tengo 20 y tantos años escuchando su voz en radio?
1: Bueno, es un sentimiento encontrado, te voy a contar, porque me da alegría, pero también me da nostalgia, o sea, enseña que me estoy poniendo viejo, ¿eh? Entonces, pero sí me da alegría cuando me dice alguien, y no solo Carlos, sino cuando yo encuentro a alguien, muchachas que ahora son mujeres, y me dice, yo lo escucho desde que estaba niña. Digo, sí, pero yo sí ya estoy viejito.
0: Sí, bajarlo. Entonces, como pero... han pasado los años.
2: Exactamente, pero a pesar de que los años han pasado, son años llenos de experiencia, de mucho trabajo, y eso es algo muy, muy, pero muy valioso. Sí.
0: Quiero saludar a la hermana Marlene, que nos está escuchando en Pintores, La Maní. Saludos, hermana Marlene. Quiero saludar también a mi hermana Carla en Concepción Sur, a su hijo. Gracias por estarnos escuchando. Después de esta pregunta para ambos, vamos a ir regalando la primera dos recargas. Tengo como unas 7 personas que me han dicho, yo estoy escuchando la radio. Así que tienen estos minutitos, hermano, para que me escriban, yo estoy escuchando la radio. Más ratito, Pedro, voy a estar por La Maní. Me toca allá en nuestra fabulosa empresa de Amway estar allá con ellos a las 3:30 compartiendo un proyecto de vida. Y pues sé que me están escuchando por la zona. Pedro, esta pregunta va, Carlos, en el orden profesional. Hace 20, 30, 40 años todavía no hablábamos del internet ni de la gran cobertura que ahora tenemos. Tenemos hermanos, Pedro, que todavía nos escuchan a través de un radio de botones, a través de un equipo de sonido. Pero también, Carlos, por el otro lado, tenemos a cantidad de jóvenes, de personas de tu edad, Carlos, de 30, 28 años, 35, ya haciendo buen uso, y su vida se ha vuelto tecnología. Ahora piden comida por una aplicación, ahora pagan un servicio de luz por una aplicación, ahora escuchamos radio a través de una aplicación. Entonces, Pedro, ¿cómo medir esas dos etapas de la vida? A ti te tocó tanto la primera y ahora esta etapa de acondicionarte, Pedro, para poder seguir avanzando y no quedarnos en el tiempo, Pedro.
1: Pues fíjate que gracias al Señor, Él siempre me ha puesto en lugares de vanguardia. Te voy a contar que desde que yo inicié en Radiolandia, allá en el, ¿qué? 1989, Radiolandia, la centroamericana, tenía ese nombre no por gusto. es que Radiolandia, la centroamericana, se escuchaba fuera del país. Tenía un transmisor de banda corta, así le llamaban. Fíjate que nunca entendí por qué el transmisor que salía del país y que se escuchaba fuera del país se le llamaba onda corta. Y la frecuencia y la M, que la onda larga era la que se agarraba solo. Bueno, nunca entendí. Pero lo que te quiero decir es que, pues en aquel tiempo yo recibía cartas. Ahí no había correo electrónico, no había faxes, todavía no se había inventado todo esto. Pero sí llegaban correos como tal, cartas. Y yo recibí una vez una carta de Nueva York, que una persona estaba escuchando allá. No te imaginas la emoción que sentí, ¿verdad? De saber de que fuera del país estaban escuchando un programa que yo estaba transmitiendo. Luego Dios me permitió trabajar en Radio Comayagua, en la Radio Católica, que fue la primera emisora en automatizarse. Fue la primera emisora en tener computadora al aire. O sea, antes todo era manual, todo era casetes, discos compactos, y todo se hacía manual. Pues Radio Comayagua fue la primera que compró un sistema que se llamaba ADAS, así se llamaba el sistema de automatización ADAS, el primero que surcó, y yo estuve ahí. Y bueno, y ya ahora aterrizando en la pregunta que me hiciste, ¿cómo veo? Claro, yo veo incluso un futuro mucho más más amplio. Yo veo esto de la comunicación mucho más amplio. Ahora tenemos problemas, ¿verdad?, con lo de la señal de internet. Sí, podemos llamarle problema a eso, que no toda la gente a veces tiene acceso a internet. Por las antenas, por muchas cosas, por la economía. Pero yo creo, y ojalá que mi voz sea como de profeta, que un día el internet va a ser gratuito y va a descender como... Va a estar en todo lado, va a ser satelital y va a ser gratis. Todo el mundo va a tener internet en el teléfono.
0: Bueno, y hablando de internet y hablando de... Vamos a ver si retornamos un poquito.
1: Entonces, ahí está.
0: Sí, un ratito, lo que justamente hablamos, mira, eso que tenemos ahí, que el internet se vuelve débil la señal, pero eso ha ido mejorando, Pedro, con los días y con los años, ¿no?
1: Claro, y va a ser mucho mejor. Ahora hay un empresario que vamos a omitir su nombre, aunque es muy popular. Ya hizo la primera conexión satelital, que ya no depende de ni fibra óptica ni nada, ya incluso es comercial, y ya está lanzando su propia línea de telefonía móvil, también satelital, que ya no... ¿Te acordás cuando fuimos, por ejemplo, allá a la laguna, al Rosario, que sabemos que nos hasta nos advirtieron? Y aquí por allá no hay señal tanto tiempo, ¿eh? Entonces uno se dice, qué mal, o sea, en el siglo XXI, en pleno apogeo del siglo del desarrollo, que no haya señal.
0: Pero Pedro,
1: depende de las compañías de teléfono.
0: Pero Pedro, todavía, y aquí me gustaría la intervención de Carlos, todavía, Carlos, ¿por qué en Honduras? Porque sí hay algunos millonarios, o sácame de la duda, ¿por qué no tenemos teléfonos satelitales? ¿Cuál es la diferencia entre una señal? Yo soy bastante ignorante en el tema y ayúdeme, Carlos, pero si vos sos entendido. ¿Cuál es la diferencia entre una señal que tanto habla satelital y una señal normal? ¿En qué nos va a beneficiar? Y si ya existe en Honduras y si está, ¿por qué es cara, Carlos?
2: Excelente, Walter. Es una pregunta bastante compleja, pero bueno, en nuestro país... contamos con internet mediante fibra óptica. Sí, fibra óptica. En pocas palabras, se está utilizando cable, sí, cableado. Mientras que la señal satelital es una señal, digámoslo así, en pocas palabras, sin cables. Sí.
0: ¿Y por qué es caro? ¿Por qué es caro?
2: A los lugares beneficiaría mucho, digamos, en los lugares donde tal vez a las compañías se les hace complicado montar alguna torre o este tipo de equipo, ¿verdad? Porque aparte del cableado se necesita un equipo para que funcione el internet. Y en cuanto a inversión, sí es un poco costosa. Por lo tanto, quienes hacen este tipo de inversiones en los distintos países donde ya se está poniendo en práctica, son compañías que han creado varios equipos, ¿verdad? Han creado un sistema de conexión a internet mediante satélites. Entonces son ellos quienes están invirtiendo en países.
0: Pero en palabras bien sencillas, Pedro y Carlos, ¿qué es un satélite? O sea, ayúdenme a entender, porque sé que mis hermanos están en la misma condición. ¿Qué es un satélite? ¿Qué es eso? En palabras como bien prácticas, Pedro.
1: Bueno, un satélite, Walter, es un aparato, un objeto que está orbitando, en, valga la redundancia, en la órbita de la Tierra, o sea, fuera de la Tierra, o sea, fuera del planeta. Entonces, las compañías celulares que ahora nos ofrecen, por eso se llaman, son células, hay torres, una torre le pasa señal a otra, otra a otra y así. Y lo que decía Carlos, si en una comunidad no hay muchos usuarios, esa compañía no va a ir a instalar una torre de célula ahí, porque pues, no van a devengar la inversión que lleva. Oye bien, y si eso es caro, ¿te imaginas tener un satélite, enviar al espacio un aparato que te retransmita esa señal?
0: Que yo me quedo
1: todo un problema, porque ya no van a haber montañas que se interpongan, ya no van a haber árboles, ya no va a haber, porque la señal viene desde arriba, viene desde el satélite, y hay una compañía ya. Bueno, ojalá que nos estén oyendo y nos regalen un sistema, y vamos a mencionar el nombre. Starlink se llama la compañía.
2: La ventaja de estos satélites, de estos equipos, es que tienen una potencia impresionante. Tal vez uno, dos, tres o cinco satélites pueden cubrir un país completo.
0: Hombre, qué increíble lo que están hablando. Créanme que no lo entiendo mucho, mis hermanos oyentes, creo que igual que yo, pero estamos como creyendo de que esto es futuro. Imagínate haciendo radio de esto. Pedro, ¿vos crees que algún día, no sé si te he preguntado esto, las radios convencionales, con transmisor, con todo lo que conocemos, que todavía sigue siendo carísimo una frecuencia de Conatel, llegarán en unos 25 años, primero a Pedro y luego a ti, Carlos, llegarán a desaparecer estas radios y el internet se verá poblado y habrá abrazado, así como se abrazó en su momento al CD, al cassette, a la USB, ahora todo en la nube. ¿Será que se irá a abrazar todo esto en unos 20, 25 años? Primero Pedro y luego Carlos.
1: Bueno, yo creo que en menos tiempo, así como va la tecnología de acelerada, yo me atrevo a pensar que en unos 15 años los cambios van a ser abismales. Porque recordar que vuelvo y no me están pagando nada, no estoy haciendo publicidad, pero estoy emocionado por esta compañía, porque agradezco toda esta gente que pone su inteligencia al servicio de la humanidad, para ya no haya limitantes. Entonces Starlink, que es del multimillonario, archimillonario, no sé qué título darle, porque ya no le cabe más pisto, Elon Musk, ¿verdad? Que es el dueño de Tesla, es el dueño de X, una red social. Y bueno, él tiene, creo que son 285 satélites. Oye bien, si Carlos dijo que 5 satélites cubren un país, 285 satélites cubren ya el planeta entero.
0: Definitivamente, si en el mundo somos 198 países y estamos hablando de 200, no, ay Dios mío, qué montón de satélites.
1: Sí, sí, entonces la señal, y en Estados Unidos, aunque le están bloqueando su desarrollo, ya está el sistema Tesla en comunicación. Y eso, y ya en Honduras ya está Starlink. Por ejemplo, un amigo mío tiene Starlink, internet satelital, que creo que son como, sin temor a equivocarme, no sé si son 2000 gigas que le dan. O sea, me decía, eso es algo increíble. Yo ni le he enseñado el cursor, o sea, ni ha llegado la flechita del mouse donde dice descarga, cuando ya tengo la película o lo que estoy descargando en la computadora, no se tarda nada.
0: No me, qué increíble, Pedro, parece
1: increíble.
0: Parece que estuviéramos hablando de cosas que mis hermanos no entendieran y dirán, bueno, si este es el aniversario de Camino, pero es que estamos hablando de una radio de tecnología. Estamos hablando, Camino, de una radio que está ahí en el móvil, una radio. Es más, muchachos, yo me quedé asombrado con una persona que compró un teléfono y dijo, no, ya, aunque está nuevo y todo, pero lastimosamente no se actualiza más. Ahora los teléfonos móviles, si no tienen una capacidad en su memoria, ya no van a servir de nada porque todo va a funcionar con actualización. Entonces, Carlos, para ti la misma pregunta que a Pedro. ¿Vos crees que llegue un momento que la radio convencional sea abrazada por lo como mencioné, Carlos?
2: Sí, yo pienso que sí, quizás en unos 10, 15 años, correcto. Tal vez ya no solamente nos van a poder escuchar, sino que también nos van a poder ver. Para eso se va a implementar un montón de tecnologías que tal vez en estos momentos no la conocemos, porque serán grandes avances, y es lo que va a permitir que la radio FM o radio convencional se adapte a lo que es la tecnología actual, ¿sí? Por ejemplo, muchas radios FM ya la están aplicando, ¿sí? Ya están registradas en plataformas digitales, tienen sus aplicaciones. Entonces, eso es lo importante, que irse adaptando a lo que tenemos a nuestro alcance, ¿verdad? Y sobre todo tecnológicamente.
0: No, y yo me quedo como asombrado. Bueno, ya lo vemos hace unos 10, 5 años, Pedro, que ahora todos los medios, ya no solo hablamos del canal matriz, ahora estamos hablando, síganos en Túnez, síganos en TikTok, síganos en Facebook, y síganos. O sea que ahora un mismo medio convencional le toca estar adaptado a toda la plataforma para poder ser escuchado, si no, no sale, Pedro, de funcionamiento.
1: Definitivamente. El medio que no se actualice, pues se va a quedar. Esto de la nueva tecnología, y esto lo aprendí yo en unos cursos en Costa Rica, que un presentador dijo, mira, esto de la tecnología es como una parada de buses, ¿verdad? Que el bus pasa en ese lugar a cierta hora. Si estás listo, te vas en ese bus. Y si no llegaste a tiempo, el bus ya pasó y te dejó.
0: Es cierto, Carlos, y a veces uno se vuelve como renuente, dice, no, es que no lo entiendo, es que es muy difícil, es que eso no es para mí. Bueno, yo lo voy a decir, Carlos, y me lo vas a apoyar y lo va a culminar, Pedro. Yo me quedo sumamente asombrado de uno de los hijos de mi hermano Pedro, Pedrito, un niño de 10 años. Yo me quedo increíblemente como Pedrito, bueno, con todo respeto lo voy a decir, él es quien enseña algunas cosas a Pedro. ¿Cómo es posible?
2: Sí, el hermano Pedro me estaba comentando en estos días. Sí, mire, es algo admirable, algo sorprendente.
0: Pero ¿cómo pasa eso? Si Pedrito no ha tenido solo tiene 10 años, por Dios, ¿cómo va a ser que va a entender cosas de que Pedro y vos, Carlos, tienen años practicándolas y viviéndolas? ¿Cómo es que esta cosa funciona? Yo me quedo como quien dice, no sé, pero sí me quedo.
2: Lo que pasa es que ahora los niños como que, digámoslo, como que son más despiertos, algo así lo diría yo. Entonces a ellos les da interés, como que les mata la curiosidad por saber qué es lo que hace este aparato, por ejemplo, una computadora, qué hace este programa. Por algo está instalado, han de pensar, me imagino. Entonces a ellos les da curiosidad, y ustedes saben, ¿verdad?, que los niños, hasta que ellos no experimentan, no se quedan tranquilos, y así es como van aprendiendo.
1: Claro, y también recordá, Walter, ¿qué es lo que nos dicen en nuestra empresa de liderazgo? Que hay que desaprender muchas cosas que hemos aprendido malas para aprender las cosas nuevas, ¿verdad? O sea, nuestro cerebro ya de adulto está saturado de tantas cosas que aprendimos que de repente no nos sirvió de nada, ¿verdad? Y el cerebro de estos chicos está nuevo y están aprendiendo solo lo que está ahorita. Entonces es lógico que mi cerebro tarde mucho más, porque hay que tiene que fragmentarse, tiene que hacer espacio para que se meta algo nuevo, ¿verdad? Pero él no, él ya está, es un cerebro que está recién formateado, está salido de fábrica nuevecito, y entonces está captando todo lo nuevo, ¿verdad?
3: ¿Sabes qué he escuchado yo el otro día? Sí, a cada rato Pedrito pues está cerca del hermano Pedro cuando él está trabajando, eso le llama la atención, pues al ver que el papá está en la computadora, entonces él la debe decir, y yo, ¿por qué no? O yo quiero también.
0: Pero es que yo no sé si llamarle a estos niños como Pedrito superdotado, o llamarle interés, o cómo llamarle, pero que yo me quedo sorprendido. Imagínense, un niño de un añito, de tres añitos, puede ser gritón, patalear, pero usted le pone un teléfono celular y este niño se le cayó y se le abismó en este aparato gran parte de su tiempo. Entonces yo me quedo, digo, Dios mío, la tecnología, ¿de verdad que nos está abrazando en positivo? O como decía el Papa el otro día, Pedro, pues tengámosle cuidado también a la tecnología artificial.
1: Sí, por supuesto que sí. Pero por eso, entonces, siempre es que los papás vamos a tener esa cuota de responsabilidad siempre. Siempre estar pendiente de qué es lo que el hijo está haciendo. Por ejemplo, Pedrito tiene su cuenta en YouTube, pero está autorizada por mi cuenta. O sea, hay un tutor legal, ¿verdad? Y YouTube me avisa cada cosa que Pedro hace. Me dice, Pedro Francisco estuvo viendo esta cosa, ¿estás de acuerdo? Entonces yo lo analizo y veo, ¿verdad? ¿En qué tipo está? Si es algo raro, pues que nunca lo hace porque es un niño muy responsable, pero yo nunca lo dejo, que lo voy a dejar solo a ver que él esté navegando por la red solito, no, eso nunca lo va a hacer.
0: Y miren, hermanos, ahora tenemos, vaya, cuántos hermanos ahorita de nuestras edades, Pedro, 40, 45 años en delante, dicen, es que yo no puedo usar el teléfono celular, que para mí no se hizo la tecnología, yo tengo que llamar al nieto, tengo que llamar a... Y yo soy, en alguna medida, Carlos, las personas ciegas, que no es tu caso ni en el de Sandra, somos bastante dependientes de los que tienen sus ojitos, y muchas veces es por la ganancia, pues, porque ahora

0: 10%, tal vez le sacamos el jugo o lo exprimimos, Pedro, un 5%, un 10%, porque el teléfono trae tantas cosas, pero tantas cosas, que uno no termina aprovechando toda la capacidad que trae el mismo. Primero Pedro y luego Carlos.
1: Definitivamente. Mira, la tecnología tiene tantas cosas. Yo lo estoy experimentando porque no sabía yo que ahora hasta WhatsApp tiene inteligencia artificial y te ayuda, si tienes un negocio, por ejemplo, identificado con tu número, como es mi caso, ¿verdad? Que tengo mis habitaciones de Airbnb y el mercadeo en red. Hay una IA que está aprendiendo, yo la entreno y ya tiene esta respuesta. Si alguien le pregunta, por ejemplo, estoy buscando habitaciones, ella le responde, aunque yo no ande internet o esté fuera, le dice, mucho gusto, para nosotros es un placer recibir su comunicación, por supuesto tenemos tantas habitaciones, y le dice todo lo que lógicamente yo le escribí. Pero mira todas esas cosas que te hacen la vida mucho más fácil, pues, y mucho más responsable. Por ejemplo, y volviendo a la radio, fíjate que con el hermano Carlos sabe, esto se llama autointro dentro de Radio Voz, que es para marcar el intro de las canciones. Y entonces le digo a Pedrito, hijo, este trabajo es un poco tedioso, porque hay que estarlo haciendo canción por canción. Sí, entonces le digo yo, me vieras de echar la mano, si querés que te preste la computadora una hora, me tenés que hacer el autointro de 20 canciones. Y entonces me dice, sí, solo enséñame cómo. Y entonces ya le digo, mira, ponelo aquí, cuando suene le marcas este botoncito justo. Pero también hay que nivelar el volumen. Aquí se nivela el volumen, Manuel. ¿Y qué creen? Que cuando llego me dice, ya hice 40. Ya hice 40. Y le digo, ¿cómo avanzaste tan rápido? Ah, porque mira, me dice que él guarda, me dice, tiene una memoria para guardar el volumen de la primera canción que hiciste. O sea, no tengo que estarle subiendo, me dice, el volumen a todas las canciones. Solo le aprieto este botón y él me va subiendo el volumen igual que la que pasó. Entonces en esto me ahorré un montón de tiempo. Y entonces le dije yo, puchica, qué barbaridad, imagínate que yo no había descubierto ese botón.
2: Sí, a ese botón se le llama normalización, correcto.
1: Ah, y sí. Ahí está, ¿verdad? En el tool track.
2: Exacto.
1: Y yo no lo había encontrado, yo lo estaba haciendo manual, cada canción yo le subía el volumen a cada una y él solo encontró y ponía la canción, le prestaba ese botoncito y ya subía solo el volumen de la canción. Entonces es algo, sí, las nuevas, y por eso es que los papás tenemos que apoyar a nuestros hijos, ¿verdad? Para que esos genios saquen todo eso que Dios les ha dado. Estos son dones de Dios, y lamentablemente en tiempos pasados se murieron muchos genios sin, como dice Duncan Du, sin saber de la magia recibida hace tiempo, sin pedirlo, ¿verdad? Entonces, lamentablemente a veces eso ha pasado, ¿verdad? Yo creo que en las comunidades, en todos lados hay niños así, pero que sí necesitan mucho más apoyo desde los padres. Lógicamente con vigilancia, porque volvemos y repetimos lo que dice el Papa León, la tecnología, como puede ser muy buena, también puede ser dañina y puede alejar a la persona de Dios.
0: Definitivamente, Carlos, yo no sé, Carlos, si tú, que vives prácticamente en cuanto a tu trabajo de esto del internet, tú has llegado a como a darte cuenta o no sé, Carlos, si a darte miedo o asombrarte, que entre más aprendes, más salen cosas y te dice, Dios mío, hay un momento que voy a colapsar porque tanta cosa, o por lo contrario, Carlos, te apasiona.
3: Exactamente, fíjese, Walter, hermano Pedro, que esto de la tecnología es algo extenso y prácticamente uno tiene que estudiar a diario cosas nuevas, programas que se han actualizado y tal vez algunos les agregan algunas mejoras y tal vez las mejoras son mínimas, pero igual uno tiene que explorar, uno tiene que estudiar, ¿verdad? Cada tema, digamos. La tecnología es bastante amplia, entonces uno lo que hace es enfocarse en temas en específico. Por ejemplo, en mi caso, en radio, la programación de aplicaciones, de software, de bases de datos, diseño web. Pero si uno se pone, digamos, a estudiar todo lo que es tecnología en general, eso es amplio, sí. No les gustaría el tiempo.
0: No, definitivamente que sí. Muy bien, Sandrita, vamos a una pausa. Chicos, esta primera hora la quería compartir con los dos. Luego la otra hora me quedaré por acá con Sandrita para hablar con mis hermanos. Pero sí quería charlar con los dos, Pedro, porque este es un equipo humano, este es un trabajo de varios. Regálame, Pedro, un número del 1 al 40. Regálame otro, Carlitos, del 1 también al 40, para regalar las primeras dos recargas de esta hora del programa. Y bueno, agradecerle a Dios, a los patrocinadores, a ustedes por estar acá conmigo, cada uno aportando su talento a esto que es Camino a la Conversión Radio Online. Pedro con su voz en la Hora del Gozo de 10 a 12 del mediodía, y ahí estamos entre todos animándonos. Pedro, regálame un número del 1 al 40. Pedro, del 1 al 40.
1: Te voy a dar mi edad. 25. No.
0: Bueno, 25. Claro, regálame el tuyo.
3: Al revés, al revés.
0: Muy bien, muy bien, muy bien. Claro, ¿de dónde el 40?
3: Bueno, 27. 27 porque un 27 de junio fue la primera emisión en vivo de Camino a la Conversión Radio.
0: Bueno, el número 25, por acá en el listado, me dice Sandrita que... ¡Ah, mira qué bien! Se lo ganó una fiel oyente del programa, Angelita. Hermana Angelita en Cane, mire.
3: ¡Eso!
0: Aquí se lo ganó. Y el 27, ¡ah, mira qué interesante! Otra fiel oyente, la hermana Tina de La Paz, ahí en la colonia Jerusalén. Bueno... Ahí está, va todo, mira, Pedro, Carlitos. Entonces, para La Paz, sí. Hermana Angelita, en esta primera hora, hermana Tina, ustedes son las primeras dos que se ganan esta recarga de 100 lempiras en esta tarde. Sandrita, vámonos con música. Antes despido a mis hermanos. Pedro, como siempre, muchas gracias por estar acá conmigo. Sé que tenés ocupaciones y tantas labores, pero gracias, Pedro, por estar aquí y, bueno, siendo parte de este gran proyecto de misión como lo es Camino a la Conversión.
1: Bueno, el placer es mío, ¿verdad?, de estar aquí, pues, compartiendo el don que Dios me ha regalado con todos estos hermanos, ¿verdad? Y que recuerden que de lunes a viernes estamos allá a las 10 de la mañana para que se reporten.
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0: O me lo piden a mí, hermanos, si no se le grabó este número, que deberían grabarse el número de hermano Pedro, para que si no es hoy, mañana o pasado, algún familiar o un amigo requieran de estos servicios. 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Mi querido hermano Pedro, un abrazo.
1: Oh, Walter.
0: Sí, sí.
1: 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Y viene más de una persona de la que se puede quedar ahí. 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De hecho, ahora mismo está en la habitación Aurora una persona que vino a recibir una cirugía y va a tener toda su recuperación acá, porque vienen a sanarla, vienen a curarla acá y tiene que ir a chequeo dentro de 10 días y le resultaba muy, muy engorroso regresar al pueblo. Entonces se hospedó con nosotros toda la cantidad de días que necesita para volver ya a su pueblo totalmente recuperada.
0: Pedro, y sobre todo, Pedro, si es alguien de iglesia como nosotros, alguien que viene de un pueblo, hombre, cómo no ser humano y no bajarle un poquito, Pedro, para ayudarnos entre todos.
1: Efectivamente, sí, claro que sí.
0: Listo, Pedro, un fuerte abrazo, sí.
1: Fraterno, a los dos, a Carlos y a todos ahí, a Sandrita, ese abrazo es mutuo, ¿verdad?
0: Amén, qué bueno, Carlos.
1: Muchas gracias, hermano.
0: Me quedo contigo también, Pedro, Carlitos, para despedirme contigo, porque también contigo podemos hallar los servicios. Carlos, si alguien quiere reparar una computadora, alguien necesita hacer una pista musical, algún arreglo, algo que necesite, Carlos, ¿qué podemos ofrecer contigo? 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
0: Amén, qué bueno. Carlitos, seguimos firmes en el trabajo. Pedrito, gracias a los dos por haber estado conmigo en esta primera hora. Vamos a irnos con música. Carlos, muchas gracias. Seguimos en sintonía. Me quedo lo restante después de la alabanza con Sandrita. Gracias, Carlos, por este trabajo técnico de nuestra radio Camino
4: a la Conversión.
0: Amén. Vamos con música, Sandrita, en Camino a la Conversión.

0: 21 minutos, 2 de la tarde, más 21 minutos, hermanos, en este aniversario bonito de Camino a la Conversión. Muy pocas veces habla Sandrita porque está operando y no es fácil estar aquí con computadora, con consola, con micrófono, pero sí es valioso escucharla porque este es un proyecto nuestro. Este es un proyecto de los dos, de Dios en nuestro corazón. Y cada madrugada, cada día, usted nos escucha a los dos. Y qué bueno, así como la hermana Carla allá en Concepción Sur, hermana Carlita. ¿Qué tal? ¿Cómo se escucha? Bien, ¿verdad? Gracias por el apoyo a usted, a su hijo y a todos los que nos escuchan. También a tantos hermanos que están a lo largo y ancho del mundo. A Neri en Estados Unidos. Hola, Neri, Dios te bendiga. Hermana Rosa, que está trabajando duro también en Estados Unidos. Rosa, gracias por apoyarnos en este proyecto de aniversario. Sandrita, ¿qué tal? ¿Cómo ha sido la experiencia? Un año ya celebrando juntos, un proyecto juntos. Esto no es mío, esto no es de... solo de ella, es de ambos. La Radio Católica la dirigimos nosotros para todos y cada uno de ustedes. Sandrita, nuestro primer aniversario, ¿qué ha significado para vos, mamá?
1: Bueno, pues ha sido una nueva experiencia. Aquí pues aprendemos todo y tenemos ahí unos maestros que nos enseñan. Y pues aquí estamos siempre siguiendo adelante gracias a la sintonía de cada uno que se toma el tiempo de escucharnos.
0: Claro, Sandrita, y mira, qué bonito saberte que el sacrificio es de todos. Unos escuchando, otros trabajando y otros haciendo crecer la radio. Y cada vez con más proyectos, con más proyectos, con más proyectos. La idea es que ustedes, como lo decía Pedro y lo decía mi querido hermano Carlos, esto va a ir avanzando, Sandrita. Yo me acuerdo que hace años muchos atrás, todo ha ido avanzando, Sandrita. Si vos te fijas, antes el hombre comía en la mano, luego lo cambió por hojas de huerta, luego los platos, y ahora los platos se han vuelto platos desechables. Y en el campo que usted toque hay evolución en la medicina, Sandra. Primero eran cosas naturales, ahora son químicas, ahora volvemos a la vitamina. Entonces, Sandra, todo ha ido evolucionando y la radio
1: no se queda.
0: Esto va a ser el futuro, Sandra. Esto ya es, Sandrita, el futuro.
1: Claro que sí, la tecnología avanza en todo y pues nosotros no nos podemos quedar, porque el que se queda, se queda.
0: Eso, se queda, Sandrita, se queda definitivamente. Hay un adagio que yo digo, dice, si tú avanzas, el mundo
1: avanza.
0: Si yo me quedo, el mundo sigue, hermano, el mundo sigue. Así que vamos a ir a disfrutar este bonito popurrí, que hace días que no lo sonamos por acá. Es el popurrí de Camino a la Conversión, al son de la marimba. El son de Camino a la Conversión en marimba lo vamos a escuchar en esta tarde de aniversario. Ya regalamos dos recargas, ¿verdad? Ya se benefició la hermana Tina, ya se benefició la hermana Angelita. Ahora vamos a beneficiar a dos viniendo. Escríbame ahora. Ahora es el momento de regalar, hermanito. Venga, venga, escríbame. Yo lo estoy escuchando. Escríbame. Yo lo estoy escuchando. Eso me tiene que decir ahorita. Yo lo estoy escuchando. Pero después de la alabanza, regalarle otras dos recargas de 100 lempirotas en esta mañana, tarde, noche, que usted nos escucha en el aniversario de Camino a la Conversión Radio Online.
2: Y a gozarse en el Señor.

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0: Bueno, ahí teníamos, hermanos y hermanas, estas bonitas canciones y esos bonitos saludos. Gracias, hermanos. Gracias, que verás que sí, por estar con nosotros en esta bendecida tarde. Gracias por estar, pues, en nuestro aniversario, en nuestro aniversario. Bueno, Sandrita, regálame dos números entonces, por favor, del 1 al 48, que no sea el 25 ni el 27, por favor, que no sea ni uno ni el 20, del 25 ni el 27. La edad, como dijo Pedro. Bueno, Andrita, 15, no, te lo tenés 15, Andrita. Dame otro número, pues. Bueno, aquí lo tengo ya. Yadira, mire, cerquita se fue. Yadira en Santa Bárbara, hermana Yadira. Sí, usted fiel oyente. Ay, qué bueno que estos premios se están yendo. ¿Para dónde? Ustedes. Qué bonito, qué bonito. Muchas gracias, muchas gracias. Andrita, ¿y el otro?
1: Ahora voy a dar la edad tuya.
0: Ajá,
1: con el 35.
0: 35. No, pero tengo 52, Andrita. Ay, Andrita, mira quién se lo ganó. Mira quién se lo ganó, pero no es trampa, hermano. Te lo doy mi palabra que no. Se lo ganó doña Reinita, doña mamá, y me está escuchando que me la había saludado, ¿eh? Bueno, ahí están las dos recargas. Ahí está doña Reina, ahí me está escuchando en el barrio. No, en el barrio no, en aquí en el. Ay, hombre. Andrita, ayúdame. Maestro San José, estoy contento, hermano, porque en este momento me acaban de dar una noticia que me tenía muy tenso, muy pensativo por lo de mi carro, pero no es tan delicado lo que tiene. Sí, se necesita mucho dinero, pero ahí voy, contento, y de a poco se va a ir resolviendo. Yo sé que sí, yo sé que sí. Bueno, sé que mi mamá se ganó la recarga de 100 empiras, y Yadira ya en Santa Bárbara. Sí, bueno, son las personas que hoy han salido favorecidas en este aniversario de Camino a la Conversión Online. Hermanos y hermanas, tengo un compromiso, necesito ir allá. Hermana Marlene me está esperando allá en la zona de... Sí, ya es hora de irnos, Sandrita. Hermanos y hermanas, van a escuchar esto en repetición a las 5 la Santa Misa, a las 8 el programa, y seguimos. Gracias por continuar todos en este aniversario de Camino a la Conversión Online. Me voy a despedir con la canción, Sandrita, con esa completita del aniversario. Gracias, hermanos oyentes, por habernos escuchado en versión ranchera. Nos despedimos, seguimos, avanzamos. Gracias por haber estado con nosotros. Gracias, Rosa, en Estados Unidos. Gracias, Neri. Gracias, Marlene. Gracias, hermana Carlita. Gracias, Angelita. Gracias.

todos, a todo lo que está con nosotros en esta hermosísima tarde, en el aniversario de Camino a la Conversión. Saludos, bendiciones, seguimos siendo la frecuencia que alimenta tu espíritu.

Hoy en día son muchos los jóvenes que andan sin luz y sin esperanza. Pero yo te digo, joven alerta, que Cristo está a la puerta. No te dejes engañar, que el enemigo te quiere derrotar y solo Jesucristo te puede salvar.

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qué hermosa tu presencia, Señor. Venimos cansados ante ti, pero llenos de alegría porque tú recibes la oración del humilde.

El reloj más antiguo de América, ubicado en la torre de la Catedral de Comayagua, te proporciona la hora. Son las 3 de la tarde, como las tres divinas personas de la Santa.

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Del Padre, del Hijo y del Espíritu Santo. Amén. Expiraste, Jesús, pero la fuente de vida brotó para las almas. El mar de la misericordia se abrió para el mundo entero. Oh fuente de vida, insondable misericordia divina.

corazón de Jesús como una fuente de misericordia para nosotros, en ti confío. Padre nuestro que estás en el cielo, santificado sea tu nombre. Venga a nosotros tu reino. Hágase tu voluntad en la tierra como en el cielo. Danos hoy nuestro pan de cada día. Perdona nuestras ofensas, como también nosotros perdonamos a los que nos ofenden. No nos dejes caer en la tentación y líbranos del mal. Amén. Dios te salve María, llena eres de gracia, el Señor es contigo, bendita tú eres entre todas las mujeres, y bendito es el fruto de tu vientre, Jesús. Santa María, Madre de Dios, ruega por nosotros pecadores, ahora y en la hora de nuestra muerte. Amén. Creo en Dios, Padre Todopoderoso, Creador del cielo y de la tierra. Creo en Jesucristo, su único Hijo nuestro Señor, que fue concebido por obra y gracia del Espíritu Santo. Nació de Santa María Virgen, padeció bajo el poder de Poncio Pilato, fue crucificado, muerto y sepultado, descendió a los infiernos, al tercer día resucitó de entre los muertos, subió a los cielos y está sentado a la derecha de Dios Padre Todopoderoso. Desde allí ha de venir a juzgar a vivos y muertos. Creo en el Espíritu Santo, la Santa Iglesia Católica, la comunión de los santos, el perdón de los pecados, la resurrección de la carne y la vida eterna. Amén.

0: Oh Dios eterno, en quien la misericordia es infinita y el tesoro de compasión inagotable, vuelve a nosotros tu mirada bondadosa y aumenta tu misericordia en nosotros para que en momentos difíciles no nos desesperemos ni nos desalentemos, sino que con gran confianza nos sometamos a tu santa voluntad, que es el amor y la misericordia misma. Amén.
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2: San Martín de Porres, hijo del hidalgo español Juan de Porres, miembro de la Orden de Alcántara y de la afropanameña Ana Velázquez, fue bautizado en la misma pila bautismal en que 7 años más tarde lo sería Santa Rosa de Lima, en la iglesia de San Sebastián. Martín aprendió el oficio de barbero, que incluía el de cirujano y medicina general. En 1594 entró a la Orden de Santo Domingo de Guzmán. Se le concedió el hábito de religioso en 1603. Su santidad se manifestó a través del amor que mostró por los demás y la gran pureza de su vida, especialmente en el cuidado que siempre dispensó a los pobres y enfermos. Era enfermero y hortelario herbolario. Cultivaba las plantas medicinales que aliviaban a sus enfermos. San Martín de Porres murió en Lima el 3 de noviembre de 1639. Gozó en vida de fama de santidad. Prueba de ello fue el multitudinario entierro. La ciudad entera se volcó para verlo por última vez. Su cuerpo fue llevado procesionalmente hasta su sepultura en hombros de Feliciano de la Vega, arzobispo de México, Pedro de Ortega Sotomayor, deán de la Catedral de Lima y después obispo del Cusco, entre otras personalidades. Fue canonizado en la Basílica de San Pedro en el Vaticano por el Papa Juan XXIII en 1962, convirtiéndose en el primer mulato en ser canonizado por la Iglesia. Se le atribuye el don de la bilocación. Estando el santo en Lima, se dice que fue visto en África, México, China y Japón. Mientras permanecía en su celda, lo vieron llegar junto a la cama de cientos moribundos a consolarlos o curarlos. Los animales atendían sus mandatos. Sus restos mortales descansan en la Basílica y Convento de Santo Domingo de Lima, junto a los restos de Santa Rosa de Lima y San Juan Macías,

Hola, hermanas, ¿qué tal? Les saluda como siempre su hermano Walter Alberto de Camino a la Conversión Radio y para compartirle reflexiones que nos lleven a la conversión. Y a todo gracias por formar parte de esta casa radial y de edificarnos en el Señor con nuestra música, programa, reflexiones, Santo Rosario, Eucaristía. Todo lo hacemos pensando en usted y en el buen aprovechamiento de nuestras redes sociales. Ahora con esto de la tecnología artificial, siempre nos recordamos el mandato dado por nuestro anterior Papa Francisco, que nos invitaba a hacer líos y a hacer buen uso de la tecnología. Pues aquí estamos como equipo, como Walter Alberto, haciendo buen uso de la tecnología con Camino a la Conversión Radio. Vamos al tema. Hoy quiero hablarte de la importancia de la motivación y una vivencia personal. Cuando yo era muy niño, allá por mis 5 o 6 años de vida, pues actualmente tengo 42, ya que todavía estoy joven, ¿verdad? Pues en aquel tiempo vivíamos en un populoso barrio de Comayagua llamado San Antonio de la Sabana, y pues el lugar donde alquilábamos era una sala muy amplia. Y yo, como era en ese tiempo hijo único, pues me puse a jugar con una botella que estaba llena de miel. Y me puse a dar vueltas y vueltas y resulta que me mareé y terminé con mi rodilla rompiendo la botella y ya se imagina. Una enorme herida que me llevaron al hospital, me hicieron puntos. Allá el médico dijo que por lo menos 1.5 meses en reposo en cama. Y me contumeriaban, me cuidaban y aquella atención tan bonita y mi rodilla bien vendada todos los días.

dificultad, llegué a los 20 lempiras y ese día recuperé mi caminar. El valor de la motivación, el valor de querer algo y de atrevernos a buscarlo, pues así es en la vida, como esta realidad vivencial de mi niñez, pues tiene que ser contigo. Si a ti, un médico, una persona, te han dado un diagnóstico o estás atravesando un problema, tienes que hallar la motivación, sí, tienes que hallar ese pasito, ese siguiente pasito que te impulsa a caminar. No es fácil, humanamente te debilitas, te cansas, te agobias, te cansas, sí, yo sé que sí, lo he vivido, pero también sé que se puede seguir adelante, sí, yo sé que se puede. Así es que levántate por favor de esa cama, de esa silla, deja de estar preocupado, preocupada, deja de estarle dando tiempo al tiempo. El tiempo no decide, el tiempo no calma, el tiempo simplemente es tiempo. Son las decisiones las que nos ayudan a la felicidad. Y como dice la palabra de Dios, a los que creen en Él, todo les ayuda para bien. Así es que lo que hoy estás atravesando tiene que ser para bien. Así sea. Soy tu hermano en Cristo, Walter Alberto, de camino a la reflexión, a la conversión, perdón. Y la idea es poder estar siempre contigo con estos temas que te motiven y lleguen a tu corazón. Saludes para todos y para todas. Y a seguir escuchando Camino a la Conversión Radio. Que estén bien. Hasta la próxima.

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Hola amigas y amigos de Camino a la Conversión Radio. Les saluda el director de esta casa radial online, Walter Alberto, historiador de Honduras y de manera especial de mi hermosa ciudad de Comayagua. Hoy conoceremos datos curiosos e importantes de esta antañona ciudad. Fuimos fundados un 8 de diciembre del año 1537 por el capitán y general Alonso de Cáceres. El nombre primero que se le dio a esta ciudad fue Villa de Santa María de la Valladolid de Comayagua. El nombre también Comayagua significa ciudad de los comales o páramo abundante de agua. Como patrona de la ciudad tenemos a la Santa Inmaculada Concepción. Cuando en Honduras, en el año de 1821, se dio la independencia, pasaron 4 años y la primera capital política fuimos nosotros como ciudad. En el año de 1825, a tan solo una cuadra al norte de, en aquel momento, Parque Central, actualmente Plaza Central León Alvarado, funcionó, donde actualmente también es el edificio del Museo Arqueológico, la primera casa presidencial. En aquel momento, en 1825, pues fue esta la primera capital de Honduras. Y fuimos capital por más de 65 años, hasta en el año de 1880, cuando el doctor Marco Aurelio Soto decide llevarse la capital a Tegucigalpa, Honduras. El mayor motivo porque Marco Aurelio Soto se lleva la capital a Tegucigalpa no fue, como dicen algunos, porque la esposa se lo pidió, sino que en ese momento la búsqueda de la plata y del oro estaba en las montañas de Tegucigalpa. Fue entonces este el mayor motivo para que nosotros, pues actualmente, somos ex capital de Honduras. Comayagua actualmente tiene un pujante desarrollo. Tenemos 36 manzanas de casco histórico. Esto significa que la mayor riqueza religiosa, cultural y política se encuentra en esas 36 manzanas. En esto, los edificios, las casas, poseen pinturas de manera agradable. Tenemos edificios y casas muy antiguas que no pueden ser sus fachadas retojadas ni removidas sin el permiso correspondiente de los señores que dirigen la ciudad y nuestro país. Comayagua, antañona por sus años, antañona por sus montañas, ex capital por lo que les mencioné, y también somos la capital religiosa, porque fue aquí hace más de 70 años donde nacen las coloridas alfombras, que son famosas en el mundo, las alfombras de aserrín. Nuestras procesiones, nuestra historia religiosa es imponente en Honduras y en el mundo. Por eso los apelativos bonitos de la capital religiosa de Honduras. Estos son algunos de los datos valiosos e interesantes sobre nuestra ex capital Comayagua. Yo soy Walter Alberto, historiador de Honduras. Que Dios les bendiga. Para Camino a la Conversión Radio, así es mi Honduras.

El reloj más antiguo de América, ubicado en la torre de la Catedral de Comayagua, te proporciona la hora. Son las 4 de la tarde, como los cuatro evangelistas que...

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El reloj más antiguo de América, ubicado en la torre de la Catedral de Comayagua, te proporciona la hora. Son las 5 de la tarde. Como las 5 llagas de Cristo...

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1: Aniversario de fallecida ofrecen sus hijos y nietos. Héctor Fabricio Bonilla Calix, fin de novenario, cumple un año de fallecido, ofrece su familia. José Meléndez, fin de novenario, aniversario de fallecido, ofrece su familia. José Dimas Villanueva, cumple 28 meses de fallecido. Mauricio Gun Morillo, Saúl Gun Morillo. Juan Pablo López García, quien estaría de cumpleaños, ofrece su esposa e hijos. José Ari Sánchez, ofrece una amiga. José Manuel Hernández, cumple un día de fallecido, ofrece compañeros del Instituto de la Propiedad. Erlinda Flores Discua, aniversario de fallecida.

0: y del Espíritu Santo.
1: Amén.
0: El Señor esté con ustedes.
1: Y con tu espíritu.
0: Queridos hermanos y hermanas, pidámosle a Dios perdón de nuestros pecados para que celebremos dignamente estos sagrados misterios. Tú que eres la plenitud de la verdad y de la gracia, Señor, ten piedad.
1: Señor, ten piedad.
0: Tú que te has hecho pobre para enriquecernos, Cristo, ten piedad.
1: Cristo, ten piedad.
0: Tú que has venido para hacer de nosotros tu pueblo santo, Señor, ten piedad.
1: Señor, ten piedad.
0: Dios Todopoderoso, tenga misericordia de nosotros, perdone nuestros pecados y nos lleve a la vida eterna.
1: Amén.
0: Oremos. Señor, concédenos vivir siempre en el amor y respeto a tu santo nombre, ya que jamás dejas de proteger a quienes estableces en el sólido fundamento de tu amor. Por nuestro Señor Jesucristo, tu Hijo, que vive y reina contigo en la unidad del Espíritu Santo y es Dios por los siglos de los siglos.
1: Amén.

0: Del segundo libro de los Reyes. El día 10 del mes décimo del año noveno del reinado de Sedecías, Nabucodonosor, rey de Babilonia, vino a Jerusalén con todos sus ejércitos. La sitió y construyó torres de asalto alrededor de ella. La ciudad estuvo sitiada hasta un año un décimo del reinado de Sedecías. El día 9 del cuarto mes, cuando el hambre había arreciado en la ciudad y la población no tenía ya nada que comer, abrieron una brecha en la muralla de la ciudad. El rey Sedecías y sus hombres huyeron de la noche por el camino de la puerta que está entre los dos muros del jardín del rey, ocultándose de los caldeos que tenían cercada la ciudad. Escaparon en dirección al desierto. El ejército caldeo persiguió al rey y le dio alcance en los llanos de Jericó, donde su ejército se dispersó y lo abandonó. Los caldeos capturaron al rey y lo llevaron a Riblá, donde estaba Nabucodonosor, rey de Babilonia, quien lo sometió a juicio. Nabucodonosor hizo degollar a los hijos de Zebedías en su presencia. Mandó que le sacaran los ojos y lo condujo encadenado a Babilonia. El día séptimo del mes quinto del año noveno del reinado de Nabucodonosor en Babilonia, Nebuzaradansán, jefe del ejército y caldeo y súbdito del rey de Babilonia, entró en Jerusalén, quemó el templo del Señor y el palacio real de todas las casas de Jerusalén. Los soldados caldeos que estaban con el jefe del ejército destruyeron las murallas que rodeaban a la ciudad. Nebuzaradansán deportó al resto de la población y también a los que habían rendido al rey de Babilonia, y solo dejó algunos campesinos pobres para trabajar la viña y los campos. Palabra de Dios.
1: Te alabamos, Señor.
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2: 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Decían los opresores: algún cantar de Sión alegres cantemos.
0: Tu recuerdo, Señor, es mi alegría.
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0: El Señor esté con ustedes.
1: Y con tu espíritu.
0: Del Santo Evangelio según San Mateo.
1: Gloria a ti, Señor.
0: En aquel tiempo, cuando Jesús bajó de la montaña, lo iba siguiendo una gran multitud. De pronto, se le acercó un leproso, se postró ante él y le dijo: Señor, si quieres, puedes curarme. Jesús extendió la mano y lo tocó, diciéndole: Sí, quiero, queda curado. Inmediatamente quedó limpio de la lepra. Jesús le dijo: No le vayas a contar esto a nadie, pero ve ahora a presentarte al sacerdote y lleva la ofrenda prescrita por Moisés para probar tu curación. Palabra del Señor.
1: Gloria a ti, Señor Jesús.
0: Siéntense, hermanos. Queridos hermanos y hermanas, hoy nos presenta Jesús en el Evangelio de San Mateo la curación de un leprosito. Una enfermedad en el tiempo de Jesús terrible. No tenía curación. Y le iba destruyendo el cuerpo a la persona, hasta que moría. Al grado que eran apartados los leprosos de la comunidad y se les llevaba la comida allá a un lugar donde vivían para no contagiar a los demás. Una enfermedad, como he dicho, terrible, muy grave, ¿no? Hoy ya es tratable esta enfermedad. Todavía existe, hermanos, esta enfermedad. ¿A qué podemos comparar la lepra en nuestro tiempo? La lepra del pecado. El pecado es lo que de verdad destruye la vida de un hijo, de una hija de Dios. El pecado le lleva a un cristiano a perder la amistad de Dios, a perder la comunión con Dios, a perder la comunión con sus hermanos. Por ejemplo, los disgustos, resentimientos, recuerdos que se dan en el ambiente de una familia. Eso lleva a la desunión de esa familia. Y están enojados los esposos y no se hablan. Y pasan días. O el hijo se enoja con su papá o su mamá, no se hablan. O entre hermanos u otros familiares, no digamos con particulares. Hermanos míos, la lepra del pecado nos va destruyendo. El cáncer, eso no es nada, hermanos. El pecado es lo que destruye a un cristiano, a una persona, a un hijo de Dios. Miren que el pecado nos puede llevar al infierno. Pero facilito. Hermanos míos, hoy repasemos. Hace algún tiempo lo enseñé, pero repasemos. Amemos este sacramento de la confesión. Repasemos los cinco pasos para hacer una buena confesión. Primero el examen de conciencia, que se hace siguiendo los 10 mandamientos de la ley de Dios y los 5 mandamientos de la iglesia. Esto lo tenemos que saber de memoria, hermanos. De memoria. Si alguien no se lo sabe, ahí le recomiendo el catecismo. Compre el catecismo, estúdese la doctrina de los 10 mandamientos y de los 5 mandamientos de la iglesia. Ahí está. Segundo paso, arrepentimiento. Un arrepentimiento verdadero de haber ofendido a un Dios tan bueno que nos trata con tanto amor todos los días y nosotros le fallamos por nuestra fragilidad humana. Le ofendemos por nuestra debilidad humana. Tercer paso, el propósito de enmienda. Significa que nos proponemos, cuando vamos a confesarnos, enmendarnos significa corregirnos, con la ayuda de Dios, hacer un esfuerzo para no volver a caer en esos pecados. Cuarto paso, la sinceridad para confesarnos bien. Denuncia el pecado. A mí me encanta confesar niños. Es una belleza. Los niños, qué sinceros son. Le llaman al pecado por su nombre. Nosotros los adultos andamos ahí maquillando los pecados. Mire, padre, yo me peleé con mi suegrita, pero es que ella empezó, padre, ella me provocó. Óigame, hermano, tú vienes a confesar tus pecados, no los pecados de tu suegra. Déjale en paz a tu suegra. Son tus pecados que has de confesar. Y así adornamos los pecados. No, hermanos míos, al pecado llamémosle por su nombre. He robado, padre. Le robé 500 lempiras un día a una persona. Bueno. Pues tu confesor te va a aconsejar. Él te va a aconsejar. Denuncia tus pecados con sinceridad, sin adornarlos, sin justificarte, sin maquillarlos. El diablo nos quita la vergüenza para confesarnos. Rectifico, nos quita la vergüenza para pecar y nos devuelve la vergüenza a la hora de confesarnos. Así el diablo nos engaña a nosotros. Y a veces decimos las cosas a medias. Y no hay mayor mentira que decir algo a medias. Decir las cosas como son, hermanos. Que no nos engañe el diablo a la hora de confesarnos. Y comencemos por los pecados más grandes. ¿Cuáles son los pecados que más nos da vergüenza confesarnos, hermanos? Se los digo yo, son los pecados de sexualidad. Pues hay que comenzar por ahí. Por ahí hay que comenzar. Y el quinto paso, cumplir la penitencia. Si el sacerdote te dice, rece un Padre Nuestro, hermano, rece tres Ave Marías, haga esta obra de caridad, llévale comida a una familia pobre, llévale una canasta familiar llena de comidita, muy bien, dar de comer al que tiene hambre, ahí está la obra de caridad, ahí está la obra de misericordia. Y esa penitencia tiene que hacerla con prontitud, hermano mío, porque se te puede olvidar. No puedes ir a otra confesión sin haber cumplido la penitencia de tu confesión anterior. Yo quiero hacerles una recomendación, hermanos, hablando de esto de la confesión. Es la siguiente. Aquí en la catedral me he encontrado varias personas que llevan escrita su confesión en una hoja de papel o en su celular. Les pregunto, ¿quién les ha dicho que se escribe la confesión? La confesión no se escribe. ¿Por qué razón? Porque esa es tu vida, ahí está tu conciencia. Y si se te olvida quemar, destruir esa hoja de papel, o alguien te revisa tu celular, te va a leer tu vida. La confesión, la lista de pecados, no se escribe. Lo que se hace es hacer un buen examen de conciencia previamente para luego pasar al confesionario y vas a hacer una buena confesión. Ánimo, hermanos, cuiden ese detalle, por favor. Y quería darles esa enseñanza. Ahí la tenía preparada cuando preparé esta homilía. Terminamos, hermanos. Cuando el sacerdote te da la absolución de tus pecados, así como hizo Jesús, extendió su mano y le dijo al leprosito: sí quiero, quedas curado. Así el sacerdote extiende su mano y te dice: tus pecados te son perdonados, ve en paz. Y tú dices: demos gracias a Dios. Y cuando el sacerdote impone su mano sobre tu cabeza, percibes que es el Señor, que te trata con amor y misericordia y te dice como un padre amoroso: hijo mío, hija mía, tus pecados te son perdonados, vete en paz. Y esa alegría, ese gozo, esa paz que sientes en tu corazón, solo Dios te lo puede dar a través de su Hijo ungido como sacerdote, y nadie más. Solo Él puede darte eso. Solo Dios, a través de su Hijo sacerdote. Por eso los santos le llaman a este sacramento el sacramento de la alegría, el sacramento del amor, el sacramento de la misericordia de Dios. Pidámosle a nuestra Madre la Virgen María que nos ayude a crecer en un amor muy grande a este sacramento, al sacramento de la confesión, para que vivas limpio y puro para el Señor, para que vivas siempre en gracia de Dios. Yo les invito, hermanos, a que ustedes le agradezcan mucho al Señor porque tenemos un obispo que de verdad es un padre para nosotros. Miren cómo Él viene cuando Él está aquí en Comayagua. Los sábados y domingos, ahí está, atento para atendernos en la confesión. No había visto yo, fíjense, anteriormente a un obispo así tan dedicado a administrar este sacramento. Démosle gracias a Dios por eso. Y cada uno de ustedes sabe que el sábado a las 4 de la tarde y los domingos en las 3 misas, desde una hora antes de cada misa, al menos hay un confesor ahí disponible. Démosle gracias a Dios por eso, hermanos. Concluimos nuestra homilía y le pedimos a nuestra Madre que nos ayude a vivir estas enseñanzas de su Hijo. Y le decimos: Santa María, Madre de la Iglesia, ruega por nosotros. Puestos en pie, hermanos, oremos. El Señor, que ha cargado sobre sí nuestro pecado, siempre viene a nuestro encuentro para curarnos. Dirijámonos confiados a Él y respondamos a las oraciones diciendo: purifícanos, Señor.
2: Purifícanos, Señor.
3: Por la Iglesia, que anuncie la salvación que el Señor ha venido a traer, y lo haga socorriendo al hombre de hoy en todas las formas de lepra que caracterizan la sociedad actual, oremos.
2: Purifícanos, Señor.
3: Por aquellos a quienes le ha sido confiada la tarea de la predicación, que no busquen el aprecio y el éxito personal, sino que pongan siempre en el centro a aquel que anuncian y su evangelio de salvación, oremos.
2: Purifícanos, Señor.
3: Por las parejas de prometidos que al proyectar su futuro juntos no excluyan a Dios, sino que se dejen guiar por Él y se aprendan a donarse recíprocamente para siempre, oremos.
2: Purifícanos, Señor.
3: Por los que asisten a las personas gravemente enfermas, que el contacto con el dolor y el sufrimiento no los lleve a perder la esperanza o a obrar con cinismo, sino que sostenidos por el Espíritu infundan consuelo con palabras de vida, oremos.
2: Purifícanos, Señor.
3: Por los que han perdido la alegría de vivir, que encuentren de nuevo la paz de quien se ha dejado tocar y alcanzar por la misericordia y el perdón de Dios, oremos.
2: Purifícanos, Señor.
0: Padre, rico en misericordia, haz que nuestra enfermedad no nos paralice, sino que nos empuje a pedirte que nos cures, para así poder alabar la obra de tu misericordia. Por Jesucristo nuestro Señor.
1: Amén.
0: Siéntense, hermanos.

0: Oren, hermanos, para que este sacrificio mío y de ustedes sea agradable a Dios Padre Todopoderoso.
1: Que el Señor reciba de tus manos este sacrificio para alabanza y gloria de su nombre, para nuestro bien y de toda su santa Iglesia.
0: Recibe, Señor, este sacrificio de reconciliación y alabanza, y concédenos que, purificados por su eficacia, podamos ofrecerte el entrañable afecto de nuestro corazón. Por Jesucristo nuestro Señor. El Señor esté con ustedes.
1: Y con tu espíritu.
0: Levantemos el corazón.
1: Lo tenemos levantado hacia el Señor.
0: Demos gracias al Señor nuestro Dios.
1: Es justo y necesario.
0: En verdad, es justo y necesario, en nuestro deber y salvación, darte gracias siempre y en todo lugar, Señor Padre Santo, Dios Todopoderoso y Eterno. Pues por amor creaste al hombre, y aunque condenado justamente, lo redimiste por tu misericordia, por Cristo, Señor nuestro. Por Él, los ángeles y los arcángeles y todos los coros celestiales celebran tu gloria unidos en común alegría. Permítenos asociarnos a sus voces, cantando humildemente tu alabanza.

Santo eres en verdad, Señor, fuente de toda santidad. Por eso te pedimos que santifiques estos dones con la efusión de tu Espíritu, de manera que se conviertan para nosotros en el cuerpo y la sangre de Jesucristo, nuestro Señor, el cual, cuando iba a ser entregado a su pasión, voluntariamente aceptada, tomó pan, dándote gracias, lo partió y lo dio a sus discípulos, diciendo: tomen y coman todos de él, porque esto es mi cuerpo, que será entregado por ustedes.

Del mismo modo, acabada la cena, tomó el cáliz y dándote gracias de nuevo, lo pasó a sus discípulos diciendo: tomen y beban todos de él, porque este es el cáliz de mi sangre, sangre de la alianza nueva y eterna, que será derramada

0: Así pues, Padre, al celebrar ahora el memorial de la muerte y resurrección de tu Hijo, te ofrecemos el pan de vida y el cáliz de salvación, y te damos gracias porque nos hace dignos de servirte en tu presencia. Te pedimos humildemente que el Espíritu Santo congregue en la unidad a cuantos participamos del cuerpo y la sangre de Cristo. Acuérdate, Señor, de tu iglesia extendida por toda la tierra, y con el Papa León, con nuestro obispo Monseñor Ángel, y todos los pastores que cuidan de tu pueblo, llévala a su perfección por la caridad. Acuérdate también de nuestros hermanos que se durmieron en la esperanza de la resurrección, especialmente por quienes te ofrecemos esta Eucaristía, y de todos los que han muerto en tu misericordia, admítelos a contemplar la luz de tu rostro. Ten misericordia de todos nosotros, y así como María, la Virgen Madre de Dios, su esposo San José, los apóstoles y cuantos vieron en tu amistad a través de los tiempos, San Juan María Vianney, merezcamos por tu Hijo Jesucristo compartir la vida eterna y cantar tus alabanzas. Por Cristo, con Él y en Él, a ti Dios Padre Omnipotente, en la unidad del Espíritu Santo, todo honor y toda gloria por los siglos de los siglos.
1: Amén.
0: El amor de Dios ha sido derramado en nuestros corazones con el Espíritu Santo que se nos ha dado. Digamos con fe y esperanza: Padre nuestro que estás en el cielo, santificado sea tu nombre. Venga a nosotros tu reino, hágase tu voluntad en la tierra como en el cielo. Danos hoy nuestro pan de cada día. Perdona nuestras ofensas, como también nosotros perdonamos a los que nos ofenden. No nos dejes caer en la tentación y líbranos del mal. Líbranos de todos los males, Señor, y concédenos la paz en nuestros días, para que, aidados por tu misericordia, vivamos siempre libres de pecado y protegidos de toda perturbación, mientras esperamos la gloriosa venida de nuestro Salvador Jesucristo.
1: Tuyo es el reino, tuyo es el poder, tuya es la gloria por siempre, Señor.
0: Señor Jesucristo, que dijiste a tus apóstoles: la paz les dejo, mi paz les doy. No tengas en cuenta nuestros pecados, sino la fe de tu iglesia, y conforme a tu palabra, concédele la paz y la unidad. Tú que vives y reinas por los siglos de los siglos.
1: Amén.
0: La paz del Señor esté siempre con ustedes.
1: Y con tu espíritu.
0: Dense fraternalmente la paz.

0: Este es el Cordero de Dios que quita el pecado del mundo. Dichosos los invitados a la cena del Señor.
1: Señor, no soy digno que entres en mi casa, pero una palabra tuya bastará para sanarme.

0: Oremos. Renovados, Señor, por el alimento del sagrado cuerpo y la preciosa sangre de tu Hijo, concédenos que lo que realizamos con asidua devoción lo recibamos convertido en certeza de redención. Por Jesucristo nuestro Señor.
1: Amén.
0: El Señor esté con ustedes.
1: Y con tu espíritu.
0: La bendición de Dios Todopoderoso, Padre, Hijo y Espíritu Santo, descienda sobre ustedes y les acompañe siempre.
1: Amén.
0: Pueden ir en paz.
1: Demos gracias a Dios.

Ha finalizado la Santa Misa en la Santa Catedral. Continúa en nuestras vidas. Somos enviados a compartir lo que hemos escuchado. Usted y yo, a través de la radio, que hemos estado viviendo y celebrando esta Eucaristía, pues sigamos con este ambiente de seguir saboreando. Si quieres, Señor, si quieres, puedes limpiar. Y lo dejamos en las manos de Dios. Mañana tenemos información que no hay energía eléctrica en muchas zonas de nuestra región central. Quiero resaltarles esta invitación de Monseñor Ángel Falzón para que, pues, en este sábado, domingo, nos unamos a la colecta del óvulo de San Pedro. Es una tradición muy linda en la iglesia esta actividad. El Papa León XIV destina esta colecta, ¿sí?, para las diferentes necesidades. El óvulo es una colecta que no solamente en las sedes parroquiales, sino también en las comunidades, hablando de Honduras, donde hay la celebración de la palabra de Dios, se puede realizar esta colecta. Es dentro del año litúrgico tenemos la solemnidad de San Pedro y San Pablo. En esta solemnidad de cada año, en este honor, se realiza esta colecta. Pero se realiza, reiterando esta palabra, el domingo más cercano. Este año es el lunes, esta solemnidad. Recordamos lo que nos dice Jesús: lo que hayas hecho con el más pequeño de mis hermanos, conmigo lo hicieron, y recibirán el 100 por 1 en esta vida y la vida eterna. Las personas que no pueden entregar su ofrenda en la iglesia a favor, también dice nuestro obispo en esta invitación, en un sobre entregarlo en el obispado o en su parroquia respectivamente. Hay una referencia haciendo eco de esta colecta. El obispo es el primero en hacer este gesto. Están muy de cerca después los sacerdotes, las religiosas, y después vamos a ver todos los fieles. Pues esta colecta, como reitero, se hace cada año en toda la Iglesia Universal, el domingo cercano a la solemnidad de San Pedro y San Pablo. Por tanto, ¿verdad?, es la invitación a ser generosos en esta colecta. Esta colecta el Papa la destina a las diferentes necesidades que hay en la iglesia, en el mundo, quiero decir. Llámese, por ejemplo, desastres naturales, guerras. A veces nos enteramos que el Papa ha enviado una ayuda humanitaria a un lugar determinado. Por lo general lo hace silencioso, pero allí va nuestro granito de arena. Por eso, si cada vez que vamos a misa tenemos algo que vamos a ofrendar, esta vez seamos generosos. No sabemos, solamente me viene esto que está pasando los hermanos y hermanas de Venezuela, este momento difícil, así como los acompañamos en la oración. Si de esta colecta el Papa dispone, por decir un ejemplo, pues mire qué bendición es, ¿verdad? Ahí estamos apoyándole nosotros también. Pero hay tantas otras necesidades que se van presentando. Pues ahí está esta colecta que se recoge cada año. Una vez que se recoge, va a la Nunciatura Apostólica. La Nunciatura es donde permuta, o es la casa, o vive el Nuncio Apostólico, el representante del Papa. En este caso, el Papa León XIV. La Nunciatura Apostólica, que tiene su sede en la Arquidiócesis de Tegucigalpa, y luego pues se hace llegar a Roma. Era importante resaltar esta información para que usted

El reloj más antiguo de América, ubicado en la torre de la Catedral de Comayagua, te proporciona la hora. Son las 6 de la tarde. Como los 6